¿Te acordaste, no? Si lo rebailaste, bebé. Estamos en Sinaloa grabando esta fiesta dedicada para todos ustedes, pero ya que pasamos con los recuerdos, vamos con un par de recuerdos románticos de hace muchos, pero muchos años.

Para todas las ingratas, para todas las ingratas. Ingratos también, porque hay una banda de ingratos. Un clásico, pero clásico, clásico que grabé con otra banda. Pero seguramente si sos más viejito, lo habrás escuchado y habrás llorado con esto. A ver si te acordás y lo cantás conmigo ahí en tu casa, Cumbia Viva.

Lloraste en casa, ¿no? Es la idea. Para la gente de Psycho Film, para la gente de Sinaloa que nos prestó este lugar hermoso, muchísimas gracias a todos. Nos despedimos y nos vamos yendo, dale.

0: Cumbia Viva, Psycho Fitz, Sinaloa. ¿Te gustó, bebé? Y si no te gusta, ya lo hiciste.
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0: Qué locura, amigo. Qué lindo. Qué
1: gracias,
0: placer.
1: Gracias.
0: Qué placer, en serio, ¿eh? Qué placer.
2: Bueno, ahora sí.
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2: A ver, vamos a pedirle que

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Buen día y buen día. ¿Cómo les va? Aquí estamos en este día, lunes 28 de septiembre, Día del Empleado de Comercio. Buen día a todos los que ya se están levantando, los que tienen que llevar los chicos a la escuela. Se vuelve a la escuela, se vuelve a la actividad educativa como tiene que ser. La última parte del año, porque ya estamos ahí, ya está terminando septiembre, así que estamos ahí nomás, al palo. Buen día a todos, ¿eh? Gracias por estar ahí, gracias por ya empezar a escribirnos también y estar con nosotros. Muchas gracias también ya a todos los que ya están a través del YouTube, que ya se están enganchando también, a través del Face también, que como siempre acompañamos a esta hora de la mañana. 6 de la mañana con 10 minutitos, la temperatura 20 grados esta hora de la mañana. El pronóstico, te digo que hay que tenerlo en cuenta para el día de hoy, se viene tremendo según lo que tenemos por acá, o por lo menos la probabilidad de lluvias es muy grande. Esto va a ser para la tarde, para la noche, tormentas fuertes para el día de hoy. Hoy sería una máxima, hasta ahora todavía no está actualizado el pronóstico del tiempo, pero tendríamos una máxima de 33 grados en la capital jujeña. Y también, por supuesto, al igual que ayer tuvimos una temperatura tremenda, con un calor impresionante. 36 grados tuvimos en el día de ayer, ¿sí? Domingo aquí en la Tacita de Plata, en la provincia de Jujuy. También seguramente que en la zona de San Pedro, en la zona de Ledesma, en la zona de Yuto, haber sido muchísimos más. Pero bueno, te cuento que el pronóstico habla de tormentas fuertes para hoy a la tarde. Hay un 40 o 70% de probabilidad en la tarde y en la noche 70 al 100%. O sea, seguramente agua va a caer. Y el pronóstico, como te digo, es una alerta amarilla donde dice que va a haber, digamos, situaciones donde va a caer en pocos minutos mucho, pero mucha agua. También puede haber granizo, también va a haber ráfagas de viento, también va a haber actividad eléctrica en el cielo, tanto para hoy como para mañana. Mañana también va a estar complicado, ¿sí? Así que esto también para que lo tengan en cuenta. Vamos a tener la zona más complicada de toda esta zona de la parte baja del departamento Manuel Belgrano, Carmen, Ledesma, Palpalá, San Antonio, San Pedro, Santa Bárbara, Valle Grande, zona baja de Tilcara y, como te decía, de acá del Manuel Belgrano. Desde hoy a la tarde, ¿sí? A la tarde. Acá habla de más o menos en la tarde. Yo te digo que 2, 3 de la tarde, calculo yo que empezará el, si es que se da como estaba pronosticado, las tormentas, ¿sí? Y durante toda la tarde, toda la noche y la madrugada de mañana martes. También se calmará un poco en la mañana y volverá a la tarde con otro alerta amarilla hasta la noche del día martes, ¿sí? Así que para que lo tengan en cuenta, el mismo lugar, tormentas, lluvias, ¿sí? Va a haber entonces en ese horario, yo digo que después de las 2, 3 de la tarde puede ser que empiecen ya un poco a sentirse las lluvias. Así que tener en cuenta, por favor, a cuidarse mucho, ¿sí? Y a cuidar mucho. Fíjense las canaletas de la casa, cómo está la cosa, para evitar cualquier inconveniente en el día de hoy. Pero bueno, buen día a todos ahí, anticipándolo de esto. Hoy no hay actividad comercial, los súper están cerrados,

Sí, también muchas actividades. Hoy comercios en el centro, muy pocos. Porque bueno, obviamente es el día del empleo de comercio, fue el 26, pero se arregló para el día 28, para el día de hoy, sí, el día del descanso. Así que estamos por ahí. Así que bueno, hola Mer, buen día, ¿cómo vamos? ¿Cómo está por allá Tilcarita? Acá el cielo está parcialmente nublado, te digo, ¿no? Parcialmente nublado el cielo. Tenemos aquí, por eso te digo, se va acercando las nubes para este lado. Estaba escuchando temprano también. Córdoba. Mucha lluvia, granizo, ¿sí? En la ciudad, en casi todo Córdoba está lloviendo. Ya llegó la tormenta temprano también, así que con granizo, con ráfagas de viento, con actividad eléctrica. Y es lo que está avanzando hacia todo este sector de la Argentina, ¿sí? Con el pronóstico. Así que bueno, para que lo tengan en cuenta, ¿sí? Importante, así que la actividad va a ser complicadita, porque como te decía, casi en toda la región, ¿sí? Salta, Tucumán, Catamarca, Santiago del Estero, Santa Fe, Córdoba su totalidad casi también, Santa Fe en su totalidad, Corrientes su totalidad, Santiago del Estero también, Tucumán lo mismo, ¿sí? Así que bueno, son las zonas donde va a haber muchísima agua, donde va a haber mucha lluvia y en algunos sectores también se está hablando de algunas tormentas. También en el sur, ¿sí? En el sur también, ¿sí? Va a ser distinto también las nevadas que puedan llegar a haber también en la zona de Chubut. También, así que bueno, está complicado el clima. El niño empezó su actividad y empezó a pasar por acá. Bueno, 6 de la mañana con 15 minutos. Vamos a empezar a saludar como siempre a esta hora de la mañana, ¿sí? A la gente que ya está enganchada con nosotros. También vamos a ir viendo quién está. Buen día, buen día, buen día. Ya ahí está, ya mi amigo el Pacha, ya también en Perico. Sí, Graciela Das también está allá en La Quiaca con nosotros. Judith, buen día. Santito Banquela dice, buen día, Marce. Feliz inicio de semana por acá, por Palá, mucho calor, pero ya te dije, se viene lluvia. Hola, dice mis carabellos acá, hermoso. Muy buenos días, bienvenidos a la radio de vuelta. Espectacular semana tuviste, Marce, en la fiesta de los estudiantes. Te hiper felicito, gracias, Sil. Gracias, Silvita. Sí, Eduardo Villalpando dice, muy buenos días, Marce. Que tengan un excelente inicio de jornada laboral. Mis felicitaciones por haber vuelto a dirigir los desfiles de carrozas. Muchas gracias. Graciela Liliana Dávalos dice buen día. Lidia Georgina dice hola Marce, muy buenos días. Gris Flores también dice buenos días. Walter Villarreal dice buen día Marce, un abrazo grande. Techi González dice también hola Marce, buen día. Alexis también está con nosotros, buen comienzo de semana. Sí, Claudita Torres dice buen día también por este lado. Ahí está, ya lo vamos a poner acá Claudia también, que está con nosotros, buen inicio también para ella, ¿sí? También Laurita Vargas, que está por este lado. Bueno, la gente que ya se está levantando, la gente que ya está sintonizándonos a esta hora de la mañana, es importante que estén ahí, que estén enganchados con nosotros y disfrutando de esta jornada espectacular de día lunes, ¿sí? Día lunes 28. Qué bueno, dice acá, buen día Marce, por acá el gatito, excelente jornada laboral. Qué bueno, dice, regresando al programa, aquí estamos, sí señor, como tiene que ser. Sí, volvimos para este lado. Buen día, Marce. Buen día, dice, qué linda mañana. Buen día, dice por acá también. Hola, buen día, dice, querido Marce, excelente, y gatito, excelente trabajo en la FNE. Dice, ahí está ya mi amigo Marcito y todo el equipo del Snopec. Te felicita, dice, muy buen inicio. Muchas gracias, querido. Un abrazo grande. Ahí está. A ver, dice, ya vamos a ver qué es lo que dice acá, no sé. ¿Qué más tengo por este lado? A ver. Buen día. Hola, Marce, buen día. Buen regreso a la radio. Excelente jornada, dice Héctor también. Muchas gracias. También por este lado, buen día, dice Esther. Hola, Marce. ¿La tormenta para qué hora? Y yo te diría, en la tarde va a empezar la tormenta. Y como te digo, va a estar, parece que pesada. Veremos, a ver qué es lo que ocurre con todo esto, ¿sí? Vamos a ver quiénes están acá por el YouTube también. Ahí estamos también. Está Antonio con nosotros también. Buen día, Marcia y Gatito. Saludos desde Minera Río Tinto. Mañana hermosa aquí. Solo 1 grado. Ya empezó a levantar la temperatura también en la minera. Sí, está también ya mi amiga Vanina también. Hola, Marcia. Buenos días. A lo más bueno del mundo. Por fin es lunes. Ya se los extrañaba. Dice bendecida semana para todos. Muchas gracias, muchas gracias. También está Liliana Peñalosa. Dice bendecido lunes, Marcia y Gatito. Ahí está mi amiga Pau también. Buen día. Complicado el granizo por acá, no me diga, ¿viste? Sí, Córdoba está tremendo. Bueno, y se viene para ese lado. Buenos, dueñas, buen día. Buen día, dice por este lado también Steffi. Sí, dice acá, hoy también nos vamos a derretir, pero a la tarde viene el diluvio. Es verdad, así que a prepararse. Bueno, Ivonne Barconte dice, buenos días, muchachos, que tengan un lindo comienzo de semana. Qué calorcito. Sí, por favor, cuidar el tema de limpiar los... Sí.

limpiar las canaletas, limpiar todo, la basura también, buscar, evitar de tirar a algún lado para que no haya complicaciones, ¿sí? Con el tema del drenaje y el agua, ¿sí? Buen día, Marce, feliz y bendecido inicio de semana para todos, saludos a la unidad de gestión de recursos humanos, dice Carlín también por este lado, así estamos todos por este lado también, ya enganchado. Raquel Velázquez también dice buenos días, Marce, buen día, dice Toto también por este lado. Ariel Pérez dice buen día, cumpita, buena jornada de trabajo, ¿cómo anda, cumpa querido? Bien, bien. Buen día, Marce, que tengas un lindo día, saludos a mi hijo Matías, qué lindo volver a escucharte, muy bien, acá estamos, ¿sí? Está complicado por todos lados, sí, hay que tener en cuenta, ¿sí? Lo que se viene, la lluviecita, así que por las dudas, a cuidar ya, a cuidarse de todo, ¿sí? La verdad es que más iba a contarle. Ah, no, ya vamos a charlar un poco, sí, seguramente, de todo, ¿sí? ¿Dónde está? A ver. Sí, estoy viendo por acá, Bueno, a tener en cuenta. Todo, sí, lo que le venían. Buen día, Marcia y Gatito, muchas bendiciones. Y Vicky pasa también por este lado, sí. Ya siguen sonando los mensajitos por este lado también, que están enganchados ya con nosotros a esta hora de la mañana. 6 de la mañana con, ¿cuánto? Con 20 minutos. Buen día, excelente inicio de jornada. Felicidades por la transmisión de los desfiles, Marcia. Y bienvenido nuevamente a la rutina de la radio que se te extrañaba, dice Alicia, en el País de las Maravillas. Buen día, Marcia. Saludos, dice acá el magnate. Sí, Chigra, su pacha hace 4 días que no tiene agua. No sé qué pasó en Campo Verde, no sé, en Alto Comedero, ¿volvieron a tener agua o no? ¿Me cuentan? Sí, bueno, ya estamos, dice, con los diarios, en el Pablo Soria también, está mi amigo José ahí, saludos y cariño para Ornella Rocha Solís, dice, acá ayer tuvo su cumpleaños, así que un besito grande para ella. Buen día, Marce, dice acá, saludos para mi mujer, Laura Ramírez, que ya está en el trabajo de parte de Nelson, del móvil 615, que también está por ahí. Hola, buen día, Marce, que tengan un buen comienzo de semana, año, dice acá Susana. Gracias, Susi, por ahí también estar con nosotros a esta hora de la mañana. Sí, y también, por supuesto, a toda la gente que se engancha y se levanta a esta hora de la mañana, ¿no? Bueno, a ver, la gente de Sabores también. Sí. Bueno, sí, claro, es que granizos, pero estaba escuchando que, por ejemplo, en el centro de Córdoba ya estaba granizando, también había granizado en algunos barrios de la ciudad, ¿no? Increíble, y la tormenta tremenda en Córdoba. Claro. Sí. ¿Por qué? Si no, a ver. Sí. Va a ser complicado el niño. Todos estos meses va a estar. Porque estaba complicado, yo estaba mirando un poquito qué pasaba y va a ser ahora todo lo que es octubre hasta diciembre y después de diciembre a febrero la máxima intensidad del niño, ¿no? Y después vendrá bajando un poco la intensidad, pero se calcula que hasta julio habrá mucha actividad con este fenómeno del niño, ¿no? Bueno. A ver, ¿quién más está por acá? Alejandra del Rosario, buen día, Marcia, Tito, saludos, qué lindo escucharte, dice, muy lindo de desfiles por tu conducción, muchas gracias, Alejandra. Sí, la vi, Alejandra del Rosario. ¿Tercer premio sacaron o cuarto era el Cheil? No me acuerdo. ¿Sí? Los chicos del Cheil. Bueno, Mauro dice por este lado, buen día, dice, qué lindo fue escucharte los desfiles aquí hoy en Salzburgo. Ahí estamos, ¿sí? Estamos ahí, está bien caluroso para ser ya otoño. Cambié de laburo, pero lo sigo escuchando a diario. Bueno, ¿qué estás haciendo, Mauro, por allá, Faciano? Cuénteme. Cuénteme en qué anda. Carmencita Díaz dice, buen día, Marcia, Tito, que tengan un lindo y bendecido comienzo de semana. Dice por acá también, muchas gracias, que están ahí también enganchados con nosotros. Buen día, Marce, comienzo de semana, soy Elba de las 150 hectáreas. Aún no hay agua tampoco. Bueno, vamos a averiguar a ver qué es lo que pasa con el agua, ¿sí? Para ver qué es lo que va a pasar, porque si hoy hay tormenta va a estar complicado. Hola, Marce, buen día, dice, en el barrio Aires del Alto, de las 150 hectáreas, ya tenemos agua. Ah, bueno, entonces ya está ingresando el agua, debe ser que falta que se complete todo el tema. Me llama la atención lo de Chigra. Que digo, de lo de Campo Verde, que no tienen agua. Buen día, Marce. Sí, ganó Boca anoche. Así que también, bueno, que tengan un lindo día, dice por este lado. Álvaro Ramiro dice también. Buen día, Marce, volviste. Dice, viste que volvieron a robar aquí. Sí, no sé, Álvaro. La verdad que no sé qué pasó. Bueno, quería preguntar, dice, a ver si va a haber clases en las escuelas de Campo Verde, ya que no hay agua. Por favor, que vean esa situación, ya que mi hijo va a la ETP y están todo el día. Soy Adriana, dice. Pero bueno. Eso es Campo Verde, pero Campo Verde es en agua, en Bajo la Viña hay agua, la ETP.

pesta en Bajo la Viña, creo yo. ¿Sí? Pero bueno, ya voy a preguntar, de todas maneras, sé que hay camiones cisternas que van para ese lado también, ¿no? Bueno, tercero. Ah, volvieron al podio, sí, ahí está, ahora sí. Felices los chicos, es toda la gran familia del Chail. Sí, encima 30 años y tercer puesto, impresionante. Sí. Muy bien. Si me acordé, pues lo canté yo al premio, ¿no? Para los del el Chail. Bueno, ahí está, me gusta. Marce, no. Sí. Sí. Sí, bien. 29, sí. Así que, bueno. Sí. Pero, bueno, hay que ver. O sea, hay que ver qué pasa. Sí, se viene tormenta acá, sí. Sí, tormenta. Así que veremos, ¿sí? La verdad, muchísimo calor en estos días, ¿sí? Estuvimos con temperaturas muy, muy, muy altas. Ayer, el sábado, el viernes... ¿Sí? Jornadas fantásticas. La verdad que... A ver, vamos a charlar un cacho también con ustedes, porque seguramente vamos a hablar un poquitito de lo que pasó y de lo que se viene, ¿no? De lo que queda y de lo que falta del año también, ¿no? Y bueno, ya vamos a tratar, voy a averiguar a ver qué es lo que pasa con el agua en Chijra, que me están preguntando acá también, ¿sí? Porque no hay por aquel lado. Estamos por el sector de la Escuela Legado Belgrano, 452. Bueno, Lidia, bueno. Campo Verde, anoche a las 21 nos dieron el agua. Ah, bien, perfecto. En Campo Verde también están teniendo agua, entonces. Bueno, gracias. Ahí está, Campo Verde están teniendo agua y me dice que Lidia, que está en la escuela Legado Belgrano y tienen agua. Hay agua, así que no voy a preguntar nada entonces porque está entrando el agua a Chijera también. Así que, bueno, está importante, es importante esto. Así que, bueno, listo. No hay más preguntas. Solamente es cuestión de esperar que se llenen las cañerías en distintos lugares y van a empezar a tener agua, porque si ya tienen cerca de la escuela Legado Belgrano agua, es prácticamente Chijeras, es arriba, ¿sí? Alto, ¿cómo se llama? Campo Verde, bien arriba. Así que bueno, chicos, hay actividad y todo. No me hagan preguntar boludeces porque hoy no vengo con ganas de renegar el día lunes. ¿Estamos? Bueno. Trabajo en un restaurante, dice Marce, en La Barra. Servimos más de 600 cervezas al día. Ah, pero qué laburo sacrificado que tiene Faciano allá en Austria. Señor García, lo voy a llevar. Está lindo el laburo ese. Ahí tenés. Más de 600 cervezas al día. Pero siempre con buena onda. Me parece muy bien, Mauro. Bueno, cuando pueda nos manda foto del bar donde está trabajando. Claro, así nosotros vemos ahí, ¿sí? Claro. Saludos a los chicos de la técnica de Palpalá, dice Carmencita Díaz. Espectacular la carroza que presentaron los chicos. Una cosa tremenda, ¿eh? Me encantó. Bueno, buen día, Marci Gatito, dice Karina por este lado también. Ya está con nosotros. Así que bueno, están todos ahí. 6 de la mañana, 26 minutitos. ¿Sí? Estoy esperando a mis amigos de Sabores. ¿Dónde andan? Atento a la gente de Sabores. ¿Anda por ahí? Bueno. Sí. Bueno, le quiero agradecer, por supuesto, a nuestra querida compañera, Fabi, que estuvo con nosotros, que estuvo acá, ¿no? Que estuvo acá haciendo el programa, haciéndonos el aguante a nosotros. Así que eso es muy, pero muy importante, ¿sí? No es fácil, pero para ella es todo sencillo porque es una capa. Así que le mando un beso grande, que seguramente ya va a venir, y le voy a dar un beso acá a Fabi, que estuvo con nosotros, ¿sí? Que estuvo con ustedes, ¿sí? Con ustedes. Ahí está. Sandrita Lamas, buen día, ¿cómo andamos? ¿Todo bien? Bueno, el Dani Maras también anda por este lado, así que bueno, así me gusta. Marcia, aquí en el barrio Bicentenero no hay agua de ayer, pero ya va a llegar el agua. Si seguramente se están llenando las cañerías, porque me están diciendo que en algunos lugares ya de Alto Comedero están teniendo agua. Sí, así que por ahí va a llegar. Tranquilo, Carlos, seguramente va a estar llegando. Porque ayer se terminaba de llenar. Siempre les voy a explicar lo mismo. Como se vacía toda la cañería, todas las cañerías, y se va dando de a poco el agua, porque no se puede ingresar con mucha agua de un solo de golpe, porque puede reventar la cañería de vuelta. Entonces se va dando de a poco. Entonces ya van a estar normalizándose a medida que pasan las horas todos los barrios. ¿Sí? Bueno, eso es lo que pasa siempre, en cualquier corte que haya. Bien, perfecto. 6 de la mañana, 28 minutos. La verdad que para hacer por ahí un cierre o algo de lo que vivimos durante la 75ª edición de la fiesta, realmente fue una fiesta cargada de mucha emoción, particularmente para mí,
Y también lo que

pude apreciar y pude vivir en estos días. Hay muchas cosas que realmente a uno los llena de afecto y de cariño simplemente agradecer. Agradecer a muchísima gente, por todo ese cariño y por todo ese afecto demostrado en lo que uno trata de hacer de la mejor manera las cosas, ¿no? Yo agradecerle, la verdad, a muchos y a muchos medios, que pusieron notas que me hicieron, streaming y todo, mucha gente que ha, me ha pedido nota o ha puesto puesto notas felicitándome por haber vuelto a los desfiles y todo este tipo de cosas. Me parece que eso es lo que uno a uno lo llena de amor y de cariño. Y tener esa posibilidad de haber podido estar de vuelta realmente ha sido muy emocionante para mí y me ha gustado mucho poder participar y me ha gustado mucho poder estar también en contacto con toda esa gente linda que iba desfile a desfile y que yo las veía que estaban desde temprana hora cuidando el asiento para poder ver las carrozas y todo eso. Eso hablando en lo personal, en la sensación que uno puede haber tenido, tanto también en los desfiles como en la elección provincial, que también volví a hacer alguna elección provincial. Y después, obviamente, como siempre lo dije y como lo dije también en un montón de veces que me preguntaron, a la fiesta siempre le va a faltar cosas. Siempre va a haber algunos errores y siempre va a haber cosas que corregir y siempre va a haber cosas que se tienen que ir mejorando. Es lógico. Siempre va a pasar eso. Pero, bueno, a los agoreros de siempre, a los que saben todo, a los que se la tienen re clara, a los que son los superiores, a los que creen que criticar es la mejor forma, bueno, hay que dejarlo que critiquen. Sí, para eso nacieron, ¿no? Para criticar. Para criticar y para no hacer un carajo, porque seguramente no hacen nada de su vida. Entonces, me parece que pasó toda la vida eso. Pasó toda la vida. No hay forma de que se conforme a todo el mundo. Pero, indudablemente, lo que sí duele, me parece a mí, es que la gente sea tan desconsiderada con las reinas, ser agresivos, decir semejante barbarazos y cosas de las candidatas o de la persona en sí. La verdad es que a mí, de lo que me puedan decir de mí, poco me importa. La verdad, estos tipos, este tipo de gente, ¿no? Poco me importa porque sigo viviendo acá en Jujuy, sigo estando acá, muestro todo lo que tengo, no hago nada, simplemente. Pero meterse con los chicos, meterse con los estudiantes, joderle la vida a un estudiante o decir cualquier barbarazo de cada una de las estudiantes, que también pasó en Salta. Bueno, es lo que yo siempre dije, ¿no? La gente por ahí no entiende. La gente no entiende que le hace un mal a una persona, que le hace mal a un adolescente, y que eso trauma a muchos, ¿sí? Y más si son adolescentes. Porque los estúpidos estos, que son grandes, ¿me entendés? Que se la laburan de pistola y que son bobinas, y que por ahí se esconden a través de una red social, le joden la vida a un adolescente, le joden la vida a los chicos. Y uno que tuvo la posibilidad de verlos ahora, in situ de vuelta a los chicos después de tantos años, la felicidad que cargan ellos, la alegría que tienen ellos, no la tiene nadie. Por eso yo siempre insistí, siempre viste y aplaudí a cada una de las carrozas y cuando entregaron los premios aplaudí también a los padres, porque los padres acompañan a sus hijos. Vi muchísimos padres acompañando en los colegios en la entrega de premios. Me parece fantástico que sea así. Porque eso es lo que hace falta. ¿Por qué? Porque uno al apoyarlo de esa manera, el adolescente, el chico se siente protegido, se siente cuidado, se siente mimado por sus padres, por sus hermanos, sus familiares. ¿Sí? Para dejar de lado las estupideces que ponen algunos en las redes sociales. Pero bueno, esto es así. Son las reglas del juego, ¿no? Y uno tiene que aprenderlas. Pero hay chicos, hay niños, hay adolescentes que les hace muy mal. ¿Sí? Les hace muy mal. Porque son las cosas así. Uno no puede estar pensando en qué cabeza cabe joderle la vida a través de las redes sociales a alguien. No sé,

También se entiende que mucha gente escribe eso para ser notorio en algún momento, tener un 5 minutos de fama, ¿no? También puede pasar eso con las cosas que escriben. A mí me sorprende mucho que la gente, cuando hay un evento, como la fiesta de los estudiantes, recién se acuerda de la fiesta de los estudiantes cuando ya está la fiesta de los estudiantes. Porque si uno tiene un aporte para hacer, llámele el común de la gente, ¿no? Estoy hablándote a vos de estos que critican muchos. Podrían ir hasta el ente y sentarse a hablar con las autoridades del ente. Cualquier común. Ojo, yo te voy a decir la verdad, ¿no? Yo vi que mucha gente va y charla con las autoridades del ente, con los mismos chicos de la comisión. Y está bueno, porque vos le podés dar tu opinión. Como padre, como amigo, o como una persona común que le gusta la fiesta y que tenés ganas de que por ahí cambien algo. Así como por ahí nos hacían llegar aquí a nosotros, o en el palco, decir, che, mirá, me parece que tendría que ser así el tema de las entradas, el tema del silla, el tema... Bueno, está bien, esas son cosas que uno las va transmitiendo a los que organizan. Pero a mí me llama mucho la atención que siempre todas estas personas que critican constantemente durante todo el año, salgan a criticar justo cuando ya está la fiesta armada. ¿Me entendés? Y siempre lo mismo, siempre la misma crítica. O sea, a ver, a mí me gustaría que si alguien, cuando vos criticás, sería bueno que vos me digas cuál es la solución. Y la solución, pero real, no me vengas con estupideces, con cosas que no corresponden, ¿sí? Así como muchos dijeron, no, que la Avenida Córdoba. Ya está la Avenida Córdoba, ya está. Primero, porque están los hospitales, y los hospitales hay que dejarlos tranquilos, y las ambulancias tienen que llegar bien, y el centro de Jujuy era un kilo de bombo cuando estaban en el coso. Pero bueno, viste, por ahí seguimos con la misma temática de las cosas, y está bien, por ahí, como digo, a lo mejor en Ciudad Cultural hay que armar de otra manera, o hay que ver, pero se está siempre buscando de la mejor manera que las cosas funcionen. Pero bueno, viste, es como yo digo, cuando... no te entran balas porque tenés ganas de joderle a la vida a la gente, y bueno, es difícil, es muy difícil, por donde se lo vea, ¿sí? Pero bueno, lo que quería decir es que no hay que joder con los chicos, no hay que perjudicarlos a ellos. Pueden pasar cosas. Pueden haber oído cosas malas, seguramente que hay que mejorar un montón de cosas, pero con la crítica que sea constructiva, que sea una crítica agradable, que sea una crítica que pueda llegar a ser real y pueda aportar algo para la fiesta. ¿Me entendés? O sea, yo creo que todo el tiempo, durante todos estos 75 años de la fiesta, los que hacen la fiesta, aquellos estudiantes de hace 75 años atrás, aquellos estudiantes de ahora, siempre quieren lo mejor. ¿Sí? Apoyado o no apoyado por quien sea, a mí... esto de que el ente o no el ente, siempre hubo una cabeza visible en alguna época, hace muchísimo tiempo atrás, era el ministro de gobierno del gobierno de turno, o el ministro de educación del gobierno de turno, pero siempre había alguien. Porque esto, hay que tenerlo en cuenta. Esto de yo mirarlo a los chicos, cómo disfrutaban y cómo la pasaban de 10, lo vi. Por eso digo, ¿puede haber errores? Seguro que hay errores que mejorar, y hay cosas que mejorar. ¿Sí? En el tema de desfiles, en el tema de elecciones, en el tema de logística, seguramente que hay que mejorar un montón de cosas. Pero seamos constructivos con la crítica. ¿Me entendés? No me parecen las críticas que se hacen, ¿me entendés? Cuando ya todo está ahí, cuando está todo... comenzando, cuando ya está todo puesto. Es como siempre digo yo, si uno te interesa hacer algo, está bueno que uno vaya y se siente y hable. Porque después podés decir, mirá, yo aporté lo mío, pero no me dieron bola, por ejemplo. Y está bueno. Y está bueno que sea así. Muy pocas personas se acercan. Lo digo con conocimiento de causa. Muy pocas personas se te acercan a decirte, che, podrías hacer esto, o podríamos ver qué posibilidad hay que cambies esto. ¿Me entendés? Entonces es más fácil después, desde la crítica, decir

0: que no sirve nada, que está todo mal, que está todo esto. Y vamos en contra de los chicos. Y vamos en contra de los chicos. El famoso este, le devolvamos la fiesta a los chicos. Los chicos la disfrutan, ¿eh? Si no, preguntarle a los chicos si no la pasaron bien. Pueden haber errores, seguro. Vuelvo a retirar. Pueden haber errores. Pero siempre fue la fiesta así. Que puede haber algunas cosas que hay que modificar y seguramente que la van a tener que modificar. Pero, insisto, si todos vamos a criticar y nadie va a hacer nada, está complicado, ¿no? Si nadie se va a acercar mañana, por ejemplo, a decir, che, mira, vos sabés que yo quiero que para el año te traigo esta idea. No sé si te sirve, fíjate. No sé, ir a verlas a la gente de lente y decirle, esta idea, mira, ¿te parece? ¿Puede ser? ¿Sirve? ¿No sirve? Claro. Ahora, yo creo que dentro de una semana ya nadie va a hablar más de la fiesta de los estudiantes. Ya va a pasar. Y después vendrá para criticarse el carnaval de vuelta. Y así es. Esto es una rueda que es constantemente de críticas. ¿Sí? De gente que no hace nada y que solamente se dedica a escribir en las redes sociales. ¿Eh? Y manchar el nombre de alguien o no, porque se les canta. ¿Sí? Porque no tienen otra forma de hacer las cosas. Porque la cobardía también te llama a eso, ¿no? Porque es mucho más fácil escribir en una red social que ir a tocarle la puerta a alguien y decirle, che, loco, me parece que te quería decir esto en la cara. Es muy difícil eso. No va a pasar. Porque es una cuestión cultural. Para las dudas volvemos con el tema. Es cultural. Cuando vos tenés la cabeza oscura adentro, dentro de la cabeza, ¿me entendés? Si la tenés muy oscura, es difícil. Es difícil porque es cultural. En ese aspecto. Pero bueno, pero quiero felicitar a los colegios, a todos los coles, a todos los profes, a todas las madres, a todos los padres, a los hermanos, a todos y a los estudiantes, que yo los vi pasar por la avenida felices de la vida, contentos. Y como digo, la disfrutaron. ¿La pasaron bien? Seguramente que sí. Si no, pregúntale. Y como yo digo, los papis, contentos porque también vieron a sus hijos sonreír durante una semana y estando acompañados por ellos, que es lo mucho, pero lo mucho más importante que hace falta en esta vida, ¿sí? Acompañar siempre a sus hijos, no se olviden de eso, no se olviden de eso. Bien, 6 de la mañana, 41 minutitos, vamos a hacer pausa y enseguida volvemos.
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Tenemos la empanada también, ¿no? Y la bomba de papa rellena con carne o queso, de papa con queso también. Esa musiquita también. Che, tengo... eso también le tengo que contar. Viste que se viene la Peña Colorada, ¿no? Sí, sí, sí, sí. Sábado 3 de octubre, este que viene. Y el domingo 4. Claro, mirá. El primer día va a estar el chaqueño palavecino. Qué locura. Adrián y los dos negros. Las voces de Orán.

del alma. Va a estar DJ Treco, mi amigo. Sí, Ramales y Coroico. El día 2, el domingo 4 de octubre, va a abrir a las 5 de la tarde la Peña Colorada. Va a estar Iván Ruiz, Lázaro Caballero, Joaquín Sosa, Ángelo Aranda, o Ángelo Aranda, así es, Diego, San Pedreños, Coroico, Boulevard Cover y los changos, amigos nuestros de la cantada, van a estar ahí. Tremendo va a estar esto, ¿no? Sí, podés comprarla con tarjeta, ¿sí? Del macro, 3 y 6 cuotas sin intereses. Espectacular la gran Peña Colorada que se viene. Esto va a ser el próximo fin de semana allá en San Pedro. A ver cómo va a estar el pronóstico para el fin de semana. Voy a mirar un poco a ver si en una de esas tengo pronóstico para el fin de semana. A ver. Ah, no, pero va a estar de 10. A ver, ya te digo. Sí, miren. Sábado va 27 grados y el cielo parcialmente nublado. Y el domingo igual, o sea que hay que ir a la Peña Colorada. Sí. Totalmente hay que aparecer para allá. Así que bueno, saludos. No sé si tendré entrada. Cualquier cosa les voy a avisar. Sí, cualquier cosa les voy a avisar.

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6 de la mañana, 50 minutos en todo el territorio nacional, ¿eh? Sí, está linda la mañana, pero veremos hasta qué hora dura, ¿no? Es lo que te digo, sí. Muy buenos días, Marcia, Tito de Salta, saluda, dice Estercita Pérez. Y Aguay, disfrutando todos sus buenos consejos, dice comentarios. Siempre lo mejor, dice Onda, de parte de ustedes.

seguí hasta que llegué frente al palco. Dice, mi señora dijo, es aquí. Dice, y ahí está Marcelo. Así, no me dijo. Sí. Sí. Bueno, la saludamos a Valeria entonces. Está por medio de las carrozas, dice, te saco foto. Dice, gracias Marce. Qué grande, bueno, un beso grande, un beso grande. Un beso grande para tu señora, para Vale, ¿sí? Dale, gracias querido, muchas gracias, muchas gracias. La vereda detrás de la escuela de Mina, no se puede pasar por las ramas de Mora. Hay caminar por avenida y es peligroso, me dicen por acá. Bueno, perfecto. Vamos a ver qué podemos hacer. Marce, gatito, qué hermoso fue ayer, dice, ver desfilar a la ENET, un escolástico Segada en Palpalá. Estuvo la ENET allá, recibió el aplauso y la admiración de todo el público. Ella feliz y orgullosa de su carroza, dice, nada de pelea ni odio. ¿Viste? Tremendo, tremendo. Bueno, me alegro. Si una vez más nos demuestran que la fiesta es de ellos y que desean vivirla en paz y armonía. ¿Viste? Sí, sí, es verdad eso, es real. Chicos, se dan muy bien entre ellos. Marce y Gatito, feliz inicio de semana. Que tengan un buen y tranquilo lunes. Dice por este lado también, gracias. Hola Marce, buenos días. Saludos para Lucía del Rosario Cortés Limache, que sacaron el 13º premio, dice, en categoría carruaje del Colegio Nacional número 3, los Pandas. Ah, muy bien. Saludos para ella, para Rosario. Entonces, Lucía del Rosario, excelente. Hola Marce, buenos días, saludos para, ahí está, ya la saludamos. Marce, aquí en B5 casi nada de agua, solo de, ya se va a llenar todavía en el B5 Azú. Enseguida va a llegar el agua, tranquilo que debe ser que se están llenando las cañerías. Marce, ¿sabes cuándo vuelve el agua a Campo Verde? Me dijeron que ya hay agua en el barrio, en Campo Verde, allá arriba, cerca de la escuela Legado Belgrano, ya tenían agua. Así que eso es lo que me dijeron. Recién me comentaron ahí en el YouTube que hay agua ya. Bueno, se va a ir llenando de a poco la cañería. Bueno, hoy día sabemos que vamos a tener agua. Dice que hoy es normal día de trabajo. Dice, hola Marce, un gusto escucharte. Dice, bendecido lunes. Saludos desde el servicio de diagnóstico de imagen del Hospital San Roque, que ya están con nosotros de vuelta. Buen día, Marce y Gatito. Felicidades a los carroceros, al profe y a todos los que ayudaron con el carrasco del Colegio Nacional 1 de Volcán, que sacó el primer premio.

Tremendo, tremendo el karaoke, tremendo. Muy lindo. Saludo a la gente de Volcán, ¿eh? Sí. Buenos días. Y se... No sé qué es esto de quitar, de, no sé. Buen día, Marci, gatito, soy Fernando. Quería saludar a mi hermosa mujer, Gabriela Saavedra. Que tenga una hermosa jornada y muchas pilas, gracias, saludos. Muy bien, para ella entonces un saludo grande. Hola Marci, gatito, buen día, mi hijo. Es el tercer año que está en los días de desfiles, uno como carrocero y dos como el instituto. Y me dijo que este año estuvo mucho mejor la organización. Sí, sí, sí, con el tema de los enchufes así. Que hay cosas para mejorar, sí, obvio. Como siempre, cuando haces algo tan grande, excelente y bendecida jornada. Gracias, Ro. Hola, buen día, feliz lunes. Qué bueno que volvieron, los extrañé. Ahora entro allí, cuando salgo charlamos. Bueno, dale, te sí. Siempre con la FN, la mejor onda, dice Marcia acá también. Alexis, gracias Alexis, siempre querido. Ah, mira vos, ahí atrás. Sí, salimos a cantar la gente, ¿viste? Sí, hicimos cantar la gente, Alexis, por todos lados.

0: ¿Qué hace? No sé qué hace Valencia ahí, pero bueno, está corriendo por atrás. Bueno, 6 de la mañana, 54 minutos, a esta hora de la mañana. Sí, el saludo del señor Gato García.
1: Buen día, Marcelo, ¿cómo le va?
0: Sí. Hasta el negro de Boca también corre. Y por la lluvia.
1: Y va con la pelota.
0: Se va con la pelota porque dice el hat-trick, se la está llevando. Hat-trick. Que no se la lleve el agua. ¿Sí? Bueno.
1: Usted me pintó que está el Arca de Noé, está de acá en la Plaza del Inmigrante.
0: Hay que comprarla porque si no...
1: Va a llover, ¿no?
0: Sí, va a llover y mucho. Va a llover.
1: Yo no la canaleta no...
0: No la limpió la canaleta.
1: No tengo nada. No lo voy a limpiar.
0: Va a rebalsar.
1: Que rebalse.
0: Ponga los tachitos abajo nada más por el tema del agua.
1: Eso, cuando me venga al canal a la tarde, sí.
0: Sí, va a tener que ponerle los tachitos ahí.
1: Fuente,
0: y todo.
1: Algo.
0: Y yo le recomiendo que vaya buscando ya un amigo Uber o algo para que lo busque.
1: Porque... Ah, pues la noche va a estar jodido.
0: Claro, porque acá dice 100% de lluvia para la noche. Sí, así que...
1: Bueno.
0: Y 70% a la tarde, o sea que va a estar...
1: Perfecto.
0: Hable ya con alguno y dígale, che, me buscás a tal hora. Sí. Claro.

0: tranquilo. Hoy es lunes. Seguramente me voy a tirar un poco de algún asadito, voy a hacer hoy.
1: ¿Hoy lunes?
0: Sí, para, no comí carne todo el fin de semana.
1: No comí carne el fin de semana.
0: Nada.
1: Dormía y nada más.
0: Tomé viernes.
1: ¿Qué tomó el viernes?
0: Daiquiri con Fernet.
1: Ah, le entró el Daiquiri.
0: Sábado Daiquiri con Fernet.
1: Ah, también. Daiquiri con Fernet le metió.
0: Sí, estaba festejado. No sé qué, pero festejado.
1: No sé, pero está muy bien. Está muy bien. Sí, pero está muy bien. Pero bueno, yo me gusta la portada de hoy, ¿eh?
0: Ah, bueno.
1: Sí, así es Radio Fiesta 91.

0: sea, hubiese en Buenos Aires García ese amigo que fue a tomar al trago con otro amigo y después se le despertó y
1: hizo uso del amigo. Chu.
2: No, sí. Bueno.
0: Y claro, y se dio cuenta y lo denunció, pero bueno.
1: Bueno, esto pasa lo mismo como yo le contaba a los veteranos. Pero no es porque esté hablando mal de los veteranos.
0: Claro.
1: Creo que cuando terminan los partidos, 6 de la tarde, se hace la noche, pues no hay luz, nada, está en el medio de la nada, yuyo nomás. Y es cariñoso, parece dar un beso, un abrazo.
0: Y puede pasar
1: una
0: algo.
1: Tocadita, atrás. Y me parece que por ahí
0: puede pasar ahí también.
1: Y ahí vienen.
0: Y ahí vienen esas cosas, sí. No, impresionante.
1: Y no estoy hablando mal, ¿no?
0: No, no, no.
1: Porque yo también participé de los veteranos.
0: Lo vio. Y vio eso.
1: Por eso ya no voy más.
0: Por eso mejor no.
1: Ya no quieren más.
0: Ya está apareciendo. Gracias, bueno, ¿qué va a hacer? Buen día, Marce, gatito. Sí, ahí está. De hoy no tenemos agua. Desde hacer 150 hectáreas seguramente van a tener agua. Ahora voy a preguntar de vuelta, pero chicos, están volviendo el agua en otros lugares.

Bueno, San Luremar, ¿se podrían aconsejar que tenga más precaución en la ruta por la vuelta de las carrozas? San Lugares de Origen por el desfile de ayer de Palpalá. Hoy temprano ya preparándome para volver. Atento, por favor, despacio, sí, en las rutas, porque están saliendo muchas carrozas también, volviendo ya a su lugar, ¿no? Se les extraño, dice muy linda la tu presencia.

0: ayer dice ya teníamos agua. Al 17 llegó poco, poco a poco, ¿viste?
1: Sonido de amor.
0: Ya llegará el agua a los alisos también, Claudia, porque si ya me están diciendo que está llegando, insisto, chicos, yo no tengo ningún problema, pero les vuelvo a repetir, es hasta que se va llenando las cañerías se van llenando de a poco, no se pueden llenar de golpe, porque puede ocasionar otro problema. Bueno, a ver, buenos días, dice Argentina campeón, dice en la Copa Kenia. Indiana Costello, también vamos por más, dice el número uno. Ahí estuvo, mirá.
2: Mi amiga Indiana Costello.
0: Campeón.
2: Del CAI, Club Atlético Independiente.
0: De sí, la señor. Copa Kenia.
2: Está en la selección.
0: Sí, sí, sí, por eso Argentina campeón de la Copa
2: Se
0: Kenia.
2: Se puede, por eso a nuestra chica del básquet femenino.
0: Hay que seguir apoyándola. Hay que seguir apoyándola.
2: Indiana, la conozco de muy chiquitita, en el CAI, así que muy bien Indiana.
0: Sí, mirá, me mandaron acá imágenes y todo. Se las paso para que la vea usted, mire.
2: Me puse muy contento, Marcelo, muy bien por Indiana.
0: ¿Qué te parece? Imagínate. Es una gran jugadora. Ahí se la paso el videito para que la tenga. Una gran jugadora.
2: Sí.
0: Y está en la selección. Y está en la selección argentina, ¿no es? Pues, no es, sí, no es que está acá. Sí. No, no, no. Sí. Mirá que Buenos Aires, Córdoba tiene cada jugadora y está ella. Es un orgullo para todos los jujeños que hay que felicitar y que pensar en eso, que sí se puede, en sí, todo. Sí, buen día, Marce, a Tito, bendiciones, dice por acá también, perfecto. Marce, muy lindo, dice la, te escucho, dice de Tumbaya, todas las mañanas, sí, ahí están la gente de Tumbaya antes de ir a trabajar, gracias, querido, ahí está, excelente, Tumbaya también escuchándonos esta hora de la mañana, compartiendo con nosotros a las 7 de la mañana con un minuto, se me levantan. Dolores, ¿cómo le va? No me diga que ya... Bueno, si cualquier cosa, acá estamos, ¿eh? No sea problema.
2: La señora Sara con el flaco Berlón me dijo que urgente.
0: Sí, reunión de gabinete
2: este viernes.
0: Hay sábado, reunión de gabinete.
2: Reunión urgente.
0: Hay una reunión de gabinete tremenda el viernes porque se tienen que... primero...
2: Estaba muy contento con usted, le digo, ¿no?
0: Sí, sí, pero hay... tengo que limar algunas cosas que...
2: ¿Perezas?
0: Sí, tengo que... No, lo más lindo que es impresionante todo lo que tengo que pagar. Porque... me dijeron,
2: ¿qué perdió?
0: No, porque según tienen imágenes mías que pueden comprometerme mucho. Entonces, sí.
2: Sí me llegaron a mí.
0: ¿A usted le llegaron la imagen también?
2: Sí.
0: Ah, bueno.
2: Con un águila.
0: Pero bueno, ahí está. Buen día, Dolores, entonces, Ya sabe, cualquier cosa se viene productor acá, no hay ningún problema.
3: Jesús.
0: Aunque Dolores es la jefa de la banda, pero bueno, no importa, le vamos a decir eso.
2: Ahí está el video de Indiana, qué lindo, che.
0: Qué lindo, ahí está el video de ella, ¿ves?

calor y todo ahí en la avenida me jodieron. 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
1: Hotel California. Bah, le iba a decir, García, tenemos invitaciones para ir a la Peña Colorada el fin de semana, sábado y domingo, en San Pedro.
2: A la gente de la Peña Colorada, por favor, una...
1: Sí.
2: Un hotel, necesito, porque me tengo que quedar, no puedo volver.
1: ¿Pero en San Pedro no conoce a nadie usted?
2: No.
1: ¿No hay nadie ahí en San Pedro que le pueda dar una cama, digamos, para que usted...?
2: No, tengo que tener aire acondicionado porque hace mucho calor.
1: Hace calor, claro. Sí.
2: Por favor, gente.
1: Porque está, mire, qué bueno va a estar, el chaqueño va a decir.
2: Sí.
1: Qué locura, García, no puedo creer. ¿Sí?
2: ¿Y en qué parte se realiza esto?
1: Esto se hace ahí en un predio enorme que es la Peña Colorada, casualmente. Es enorme el lugar, ya está acondicionado. El otro día veía que le hicieron una nota al intendente, está tremendo. ¿Sí? Las voces de Orán, Canto del Alma, Coroico, Adrián y los Dados Negros. Todo eso el sábado a las 21 horas. Y el domingo a las 5 de la tarde, Iván Ruiz, Lázaro Caballero, Joaquín Sosa, Ángelo Aranda, San Pedreños, Coroico. Y Treco también va a estar, por supuesto. Y la cantada.
2: Marcelo, me acaban de invitar. Ya tengo cama. Me voy a ir con mi amigo Luis Farfán, que tiene casa ahí. Y nos vamos con Luis Farfán.
1: Luisfa ya Luis quiere Farfán. Ir a San Pedro.
2: No, ya está, me acaba de decir. Luisfa. Gracias, Luisfa, querido.
1: Bueno, ahí está. Sábado y domingo. Si quiere, el domingo a las 5 de la tarde. Ay, porque va a haber chaqueñada el domingo. Van a estar todos estos.
2: El Chúcaro Farfán.
1: Claro, va a estar Iván Ruiz, Lázaro Caballero, Ángelo Aranda, Joaquín Sosa. Eso es el domingo. ¿Sí? Y la cantada van a estar nuestros amigos Cari y Néstor haciendo el cierre. Y el sábado, Chaqueño para Vecino, Adrián y los Dados Negros, las voces de Orán García. Van a estar ahí.

0: Vamos, pues Marcelo, vamos. Ya tenemos la casa.
1: Ya tenemos casa ya todo. ¿Qué es que asado nomás?
0: No, pero es increíble en San Pedro, qué lindo calor.
1: ¡Oh! Y aparte ya le dije, fin de semana en San Pedro, 27. Ponele que va a ser 30. Sábado. Y encima parcialmente nublado, o sea que no hay probabilidad de nada.
0: Aparte uno toma, no le uno toma y no le hace nada.
1: Trapira.
0: No, no, no le hace nada. Una vez me voy, me he tomado, no sé, 100 latas. Estaba tranquilo, como tomar agua. O sea,
1: claro.
0: No.

0: Pedro es tremendo.
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0: Va a ser calorcito, hoy no hay actividad en el comercio, García. Hoy es el día del empleo de comercio, así que saludamos a todos los empleados de comercio y a toda la gente que trabaja en el comercio, que debe estar durmiendo porque ayer estuvieron de camping y estuvieron de festejo. Así que le mandamos un saludo grande, ¿sí? A todos los empleados de comercio y todas esas cosas. Así que, muy bien, para que lo tengan en cuenta, ¿sí?
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0: Cágate, se le está riendo el tipo. ¿Sí?
3: Hola, mis queridos, ¿cómo se los extraña? Ahí los escuché que no saben dónde es el Festival Peña Colorada.
0: A ver, ¿dónde es?
3: En San Pedro hay un predio.
0: La mielera.
3: Denominado Peña Colorada.
0: ¿La mielera?
3: Cuando podíamos entrar a la ciudad, normalmente antes del inicio de las obras a la altura de la ciudad, de las obras de la ruta 34.
0: Sí.
3: Y se entraba normalmente a la ciudad.
0: Sí.
3: Desde el puente San Pedro doblando a la derecha.
0: Ese puente, sí.
3: Lo primero con lo que uno se encuentra hacia la izquierda,
0: sí,
3: es un predio grande donde hay cancha de fútbol, pero también es un predio para eventos.
0: Sí.
3: Eso, denominado la mielera, no sé si tiene otro nombre. Así es, chicos. Espero que les vaya lindo.
0: Gracias, la pasa es que la paca es sanpedreña, entonces ella conoce todo eso.

0: ¿Por qué no va a ir usted con Cachito? ¿No va a ir con Cachito? Yo pensaba que iba a ir con Cachito. Bueno, hoy es Día Mundial contra la Rabia, García. Así que hay que tener en cuenta. Y el Día del Rector. O sea, saludo al rector de la Universidad de acá de Jujuy. Sí, le mando un saludo. Conmemora el aniversario del fallecimiento de Luis Pasteur hoy, creador de la vacuna antirrábica. Así que hoy día contra la rabia, pero ya saben, ¿sí?
1: ¿Qué animal lo mordió alguna vez que usted dijo, che, me agarra rabia?
0: Pues es que a mí me, por suerte, no sé, debe ser, una sola vez me mordió un perro. Y ya medio boludo grande, grande, claro. Ya debe haber tenido 40 años por ahí. Me mordió un perro, pero primera vez en mi vida.
1: ¿En qué parte le mordió?
0: Me mordió aquí en la pantorrilla.
1: Ese está acostumbrado a los perros.
0: Y me mordió ahí, pero bueno, me pusieron, viste, toda la antitetánica, todas las cosas que te van poniendo, la rabia, la antitetánica, porque si te va a infectar porque te tocó así, ¿no? Porque por dónde pasaste, me pusieron de todas, no sé. Y después te van controlando, viste, que te van haciendo controles para ver qué pasa. Pero bueno, no, gracias a Dios, nada.
1: Bueno, yo cuando viajé a un país... Internacionalmente.
0: ¿A dónde?
1: Estaba en la zona del Alto.
0: ¿Hay muchos perros ahí?
1: No. En la zona del Alto hay un mono que te abrigaba
0: ¿Un
1: la.
0: ¡Mono!
1: Que vos agarrabas, le dabas unos pesos y era como que te decía qué te iba a pasar. Sacaba un papelito y te decía, che.
0: Un mono le daba un papelito. Entonces vos le dabas plata y el monito le daba.
1: Y me mordió.
0: ¿Pero usted mamá, le dio plata o no?
1: No, sí, le demos. Mi mamá agarró. No, le metió una patada. estamos en La Paz, Marcelo.
0: Claro, por eso. No estaba muy bien el nombre puesto de La Paz en ese momento, porque su madre agarró, lo revolvió al mono.
1: Me mordió, me sacó un pedazo de dedo.
0: Claro, porque son picantes eso.
1: No. Menos mal que no me pasó nada.
0: Menos mal.
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0: Bueno, es Día Internacional del Acceso Universal a la Información, también promovido por la UNESCO. Día de Acción Global por el Acceso al Aborto Legal y Seguro. Día Mundial de las Noticias hoy también. Sí, y acá en la Argentina, Día del Rector y Día del Vicerrector de Escuelas. Día del Empleado de Comercio, como te decía. Así que bueno, para que lo tengan en cuenta. Sí, así que bueno, ahí está. Hoy, pero...
3: ¿Se podrá averiguar en qué estado está el perrito que le mordió a Marcelo? Gracias.
0: Y hace más de 20 años atrás, no sé si vive ya.

Marce, buenos días. Dice, bueno, ¿sabes algo del restablecimiento del agua en Alto Comedero? Según lo que yo tengo entendido, ya está circulando el agua de vuelta. De todas maneras, voy a volver a preguntar, pero ya le voy a avisar, ¿sí? Ya les digo.

0: Me pasó bien en este tiempo del coso. Subí un montón de amigos a Facebook, a Instagram. Que en esta fiesta de los
1: sumó ustedes. Amigos sí. En Facebook.
0: Un montón.
1: Está bueno, está bueno.
0: Así que subí a todos ahí, agradecerle a todos. Sí.
1: Usted se lo merece, la verdad que lo vi.
0: ¿Vio que estaba Macri acá? Estuvo en la elección nacional de Macri, ¿no?
1: ¿Usted yo le abrí el portón.
0: ¿A usted le abrió el portón a Macri?
1: Claro, porque, a ver, cuando salí a comprar una hamburguesa, porque estaba con hambre.
0: Estaba con hambre, sí.

0: Sí.
1: Y yo cuando vino con gente que lo venía
0: custodiando.
1: Y justo yo estaba ahí esperando para entrar.
0: Vale.
1: Así que yo le abrí ahí.
0: Abre el portón.
1: Muy lindo, muy lindo perfume, el señor Macri.
0: Macri, pasó ahí. Tú cerca de Macri.
1: Sí, estuve. No, yo me doy vuelta. ¿Quién es ese señor?
0: Qué puntería que tuvo,
1: no, porque digo.
0: ¿Quién es el gallete que viene atrás mío? No le debo quita a alguien.
1: ¿Usted lo vio? No,
0: yo lo vi así.
1: No, sí lo vi, sí lo vi.
0: ¿A Pampita la tuvo cerca también, la vio?
1: Sí, estuve cerca también.
0: Linda, ¿no?
1: Sí, sí.
0: Muy linda.
1: Sí, estuve ahí en donde le hicieron la nota.
0: Muy linda.
1: Sí, muy bonita.
0: Muy bonita, ¿no? Pampita. ¿Y dónde anda ahora? ¿Me decía?
1: No, en...
0: Sí. No sé dónde se fue, para el norte, ya sí. Está por ahí. Claro, un problema económico.

0: No lo vi a Chano, che.
1: No lo vi a Chano, yo
0: no,
1: tampoco.
0: Ni lo vi.
1: No, yo tampoco lo vi.
0: Ni lo vi. Ni lo vi. Terminó la elección y a los 10 minutos ya estaba.
1: Claro.
0: Con mi amigo Mecha.
1: ¿Ya estaba dónde se fueron?
0: No, estuvimos tomando unos Sex on the Beach.
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1: ¿Qué tal, Montino?
0: Bien, bien, estuve charlando anoche.
1: ¿Estuve charlando con él?
0: Sí, estuve charlando. Un poquito.
1: Bueno. Bien. Bueno.

0: A eso, así, claro, ahí.
1: ¿Usted dice que nos seguirán si nosotros decimos nuestras redes hasta ahora?
0: Yo creo que sí, a ver, si nos siguen en las redes esta, puede ser que el viernes tengan algún premio.
1: Yo, por ejemplo, yo le de ustedes en el Facebook.
0: Marcelo Ponce Jujuy.
1: Marcelo Ponce Jujuy.
0: Sí.
1: En Facebook.
0: Y en Instagram lo mismo.
1: Bueno, el mío es Gato García.
0: Listo.
1: Y tiene mi loguito ahí.
0: Es fácil de darnos cuenta. A mí también tiene mi cara de Trivilín, así que la pueden sacar ahí y todo.
1: Sí,
0: síganos.
1: No lo vamos a defraudar.
0: No.

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1: No sé si se enteró lo Gustavito Tolaba, que perdió toda la documentación.
0: ¡No!
1: Sí, me mandó un mensaje el fin de semana, el viernes de la noche, me parece. Y claro, no estábamos laburando a full.
0: Claro.
1: Te estoy escribiendo de la compu, perdí el celu con la billetera, todo. Carnet, perdió todo Gustavito Tolaba. ¿Pero carnet cómo? De conducir, celu de vehículo. Se ofrece recompensa.
0: Claro.
1: Se comunica el número de Lourdes.
0: Claro, bueno, el de Lourdes.
1: Es un bolsito azul con toda la documentación de Gustavito Tolaba y toda la familia.
0: No te puedo creer.

0: Si tienen que comunicar, se comunican al 3885-87-1129. Sí, es el teléfono de Lourdes. Hay 3885-87-1129. Si encontraron esta documentación a nombre de Gustavo Tolaba.
1: Gatito, Marce, yo saludo desde acá con todo mi corazón a los chicos del colegio de Belcán, porque el primer premio impresionante, nunca pasó, así que bueno, les mando un saludo inmenso a los chicos, a los padres.

0: a la institución, tuvieron excelente la fiesta, quema de los drones, o tremendo. Así que bueno, felicidades, che, a todos los chicos de Volcán.
1: García, ¿vio lo del canchón?
2: No, no.
1: ¿El fantasma?
2: No, no lo vi.
1: Hay un fantasma, sí. Carrocero del Colegio Modelo Palpalá vivieron un escalofriante momento durante la madrugada. Sí. Dice, largas noches de trabajo para llegar a tiempo a la fiesta, sí, Nacional Estudiante, y suelen estar llenas de anécdotas, pero las chicas del Colegio Modelo Palpalá se llevaron un susto que difícilmente van a olvidar. Dice que cerca de las 3 de la mañana, en uno de los días de canchón, durante la última jornada del armado de la carroza, un grupo de estudiantes fue a buscar cartones a la habitación, dice, 3 del canchón. Al intentar abrir la puerta, comenzaron a escuchar ruidos extraños. Desde el interior, susurros. Golpes en la puerta en respuesta a los suyos y hasta risas.
2: No, pero ese no era el... Bueno, está bien.
1: Está bien. A pesar de que no había nadie en ese sector y del evidente temor, armaron, dice, el valor necesario, encendieron las luces y entraron a buscar los materiales. Aunque la habitación estaba vacía, las carroceras aseguraron que la tensión y el ambiente se sentía en el lugar. O sea, entraron así y no había nadie. Y se sentían risas, murmullos. Parece un perro infantil.
2: No, bueno, pero algo así es. Si
1: no, no, no, así fue, así fue. Esto fue la chica del Modelo Palpalá. Mira, cómo no haberlo dicho, sabido antes, le hubiese agarrado. Hubiese preguntado ahí a las chicas en la elección, en el coso. Bueno, pero bueno, puede pasar esto, sí, obvio que puede pasar. Claro.
2: Vaya a mi casa, se mueven las sillas.
1: Se mueven las sillas.
2: Se abren las puertas.
1: Lo empujan, todo eso hace problemas. ¿Qué no va a pasar? Bueno, pasan cosas, sí. Ahí está Sony, que ya nos está empezando a seguir. Gracias, Sony. Nos está siguiendo. Muchas gracias, la seguimos a ella también. ¿Qué más está?
0: Gato, yo vi fantasmas festejando ayer cuando Boca iba perdiendo 2-0.
2: No.
1: No sé, yo, gracias a Dios. Por suerte, dime, estaba durmiendo la siesta, imagínense. Así que me desperté, me dijeron, un primo mío me despertó de Córdoba diciendo, mirá, no sabía. Bueno, Tiago dice acá también, ya nos está siguiendo. Gracias, Tiaguito. También te

0: al cabra se fueron. 7 de la mañana, 22 minutos. Te quería avisar acá donde vivo yo en la... No, hay tres perros. ¿Dónde es esto? Grandotes, ladran y ladran a veces que quieren 30 minutos o casi una hora. No se puede dormir, no se puede descansar nada. ¿Y a quién hay que avisar esto? Que recién los perros. Esa es que la vecina no hace nada, la dueña. ¿Y a quién? No sé, ¿a quién? Es que los vecinos son algunos medio tribilines, ¿viste? Que los vecinos creen que vos tenés, ellos tienen el perro, vos te lo tenés que fumar. No puede ser.
1: Gracias.
0: Buena jornada para todos, dicen por este lado también, gracias. Buen día, Marce. Excelente trabajo en la desfile de carroza, impecable, Marce. Saludos de buenos días, dice al gatito. Excelente mañana desde el hospital Pablo Soria. Estamos presentes.
2: Gracias, Berito Ibáñez. Verónica Ibáñez ya me siguió también.
0: Está siguiendo la verdad.
2: Gracias,
0: también.
2: Berito.
0: Muy bien, así me gusta.
2: Hello.
0: Marce, primero felicitarte por tu regreso a la locución en animación de los desfiles y la elección. Y ya también a los alumnos, docentes, padres y personas de la organización que seguramente pusieron lo mejor de ellos para que salga toda la fiesta de la mejor posible.

0: Ahora una sugerencia que no es solo para esta fiesta, sino para todos los eventos que se actualicen, ¿no? La ciudad cultural. Me parece que a nivel gubernamental, tanto provincial como municipal, deberían buscarse y diseñar un lugar más adecuado para todos estos eventos, porque parques, recitales, como podría ser, dice, por ejemplo, Río Blanco, un lugar con acceso a ambas rutas o algo. Dice acá, lejos de hospitales y donde puede asignarse un gran espacio para estacionamiento. Gracias. A mí, yo te voy a decir la verdad, querido Oscar. A mí me parece que no debería haber todo el parque ahí donde estaba. Y eso no me parece. Porque se achica mucho todo el espacio. ¿Me entendés? Yo creo que la ciudad cultural tiene que ser más liberada para poder tener más facilidad de movilización de la gente. Me parece a mí, no sé. Por ahí. Me parece que no. Pero bueno. Bueno, pero está bien esa idea también, ¿eh? Te explico algo, querido amigo Joaquín. Si hablo del tema de la universidad, están de paro hoy, toda esta semana. Y lo sé muy bien porque ayer estuve hablando con mi hijo, chateando de eso. Él está allá en la universidad de allá y estábamos hablando de ese tema también, del tema de la ley. No hablo de política y no hablo de cosas digamos, esas cosas así en profundidad, porque no soy periodista. O sea, puedo dar a conocer de que están de paro por el tema del incumplimiento de la ley de financiamiento educativo. Está todo bien, hasta ahí llego. Más de eso no, porque no tengo, no soy periodista y no hago periodismo. No hago periodismo. Yo doy más bien servicio. Informo, digo, están de paro, o mirá, falta tal esto, pasa esto con el tema del agua, pasa esto con el tema de la luz, pasa esto. O sea, el programa no es político, ni de periodístico, ¿sí? O sea, comentar, lo que puedo hacer es informar eso. ¿Está Joaquín? ¿Estamos? ¿Sí? Mirá, te llama igual que mi hijo, igual. Así es. Bueno, feliz comienzo, Marce, de semana, amigo, gracias, ahí está. Buen día, buen día, buen día. Un saludo a Rosana Condori, que ya está trabajando, me dice por acá también. Muy bien. Lo hablé tempranito al tema de lo que pasó con esta persona que falleció ayer, con el tema del traslado de la carroza, ¿no? A Huaico. ¿Puedes decirle a mi hija Ámbar que se levante, por favor? Ámbar, te tenés que levantar y estás durmiendo todavía. Ya están en la mesa de entrada del Ministerio de Educación también. Sí, Marce, avisa que en escuela 465, bueno, me lo tienen que informar, a ver, Ro, la escuela 465 no tiene clases turno mañana, ¿sí? Atento, la escuela 465 no tiene clases turno mañana, me dice acá mi amiga la Ro, así que estoy seguro que es así. Buen día, Marce, averigua si las líneas de colectivo van a poner servicios especiales para la Peña Colorada, para allá, para San Pedro. Bueno, atento a las empresas que van hacia San Pedro el fin de semana. ¿Va a haber algo más o no? Si nos escuchan, puede ser. Gracias. Buen comienzo, mucha bendición. Dice acá, Buenos Aires, cielo nublado con lluvia, con 15 grados. Dice Manuel, mucha humedad. Ayer llovió muy fuerte. ¿Por qué me abandonas sin razón?
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0: somos 7 de la mañana, 29 minutos en todo el territorio nacional. Arriba la gente que tiene que llevar a los chicos a la escuela en el día de hoy. 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
0: 7 de la mañana, 31 minutos.
1: Saludos a Marcelo. En mi época, sí, en el Nacional 2, en épocas de canchón.
0: A ver, que me cuenten si hubo.
1: Se escuchaba en fantasma. Todos los cursos como aplausos.
0: ¿En el Nacional 2, sí, García?
1: Pero hablando en serio, en ese colegio de noche asustan mucho a los carroceros.
0: Mirá vos.
1: Mi amigo Christian Müller.
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0: Y acá, en el cementerio de El Salvador, tuvo una experiencia paranormal hace un tiempo atrás. Escuchá.
1: A mí también, ¿eh? Yo le conté una vez.
0: Sí, sí, sí, sí, a usted lo agarró ahí también. Dice, muchos jujeños van a coincidir conmigo, dice acá, que en el cementerio del Salvador, al ser uno de los más antiguos, pasan cosas de este tipo.
1: A mí me pasó. Cuénteme, cuénteme.
0: Mi tía falleció hace unos años y desde entonces acudía frecuentemente. En un sector del cementerio tenés un subsuelo.
1: Sí.
0: Sí. Yo bajé por curiosidad a ver cómo era ese sector. Y juro que me arrepiento. El cementerio cierra a las 7 de la tarde. Si no me equivoco, por ahí. Fui en invierno. Ya estaba oscureciendo. Cuando bajé, allí vi a una señora de rodillas en una de las tumbas que están en los muros. Vi que lloraba un poco. Me acerqué y le pregunté si necesitaba que la acompañe en ese momento difícil. Dejó de llorar y me dijo en voz baja: no te acerques o te pasará lo mismo.
1: No te acerques.
0: Le dije, disculpe. Y se paró rápido y se fue lentamente hacia uno de los pasillos sin salida. Yo no podía creer lo que escuché y lo que estaba viviendo. Ni siquiera el celular pude sacar para tener un video del momento. Me paralicé de inmediato. Solo me acerqué a la tumba y tenía el nombre que no voy a revelarlo por respeto. Aquí lo más extraño, cuando volví a la entrada, se lo comenté al muchacho que está de encargado. Le dije que vi a una señora, la describí tal cual.

0: la vi, el señor asintió con su cabeza diciéndome que esa señora murió hace años, que no fue la única persona que la pudo ver y que un poco agresiva, dice, me contó también que otras personas también pudieron verla y la describen de la misma manera. Ella murió en los años 60, dice.
1: ¡Chu! ¡Chu! En un momento voy a contar mi experiencia paranormal.

0: ¿cómo le va? ¿Qué hay para noviembre, César? No me acuerdo. Dígame usted. Ya está Misael también. Misael David nos está siguiendo acá. Sí, muy bien, gracias. Sí, síganme porque el problema no los voy a defraudar. Síganme porque el tema es que de amistad ya tengo cubierto el cupo, viste, en Face y no te deja poner más. Viste que no te deja poner más en el Face. Solamente te pueden seguir, pero no puedes tenerlos como amigos.
1: Claro, no, 5.000 y si no hay.
0: Sí, si llegas a 5.000 no te dejan pasar más. Entonces les pido que si ustedes nos siguen, yo los sigo a ustedes. Sí, yo los sigo, sí, no tengo problema.

0: Fíjate que hubo una pelea entre un humano y un robot caracterizado en MMA.
1: No lo vi.
0: Sí, después se lo vi, búsquelo ahí en Infobae. Tremendo. Tremendo. No, pero es tremendo.
1: De las canciones de la fiesta, yo estuve, vio que estuve poniendo un poquito de música en el canal, me gustó esta.
2: 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Que vino para bailarnos con una siesta. A ver los que están en esta esquina. 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Los de aquí de la derecha. A ver mi doña, aparece de esa mesa. Y un saludo para la tía favorita que está en la cocina.
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0: de,
1: ah, yo lo busco.
0: De, ¿cómo se llama? Sí, de Miranda. Que cantó eso, sí.
2: Bueno,
0: ah, seguimos con lo mismo entonces, sí, seguimos con los mismos combos en el prestigio. 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

¿Cómo salís en Instagram? Marcelo Ponce Jujuy. O Gato García, por eso. Listo. Así es. En Instagram. Ariel dice, hola, buen día, Marce. Quiero saludar al equipo del Rejunte Fútbol Club, que se consagró campeón en categoría 2015 del torneo Diablitos. Bueno, ahí está. Le mandamos un saludo a los chicos. ¿Sí? Fernanda Chuchuy dice, buen día. Mi señora perdió su cartera en la calle, el Cucho, a la altura de la Olimpia, Barrio Nuevo. Solo nos importa la documentación a nombre de Verónica Valdivieso. Alguien que encuentre una cartera o la documentación a nombre de Verónica Valdivieso, nos informa por acá, por favor. Gracias. Toda una vida. Noemí Patricia dice acá, buen día, saludos, mi gran amigo Gatito, es excelente inicio de semana, dice Noemí Patricia Ramos. Zulmita Piñela dice, muy buenos días, Marci Gatito, por este lado también. Matías Javier dice, buen día, hermosa mañana, verdad, aguante boquita, Marce. Silvia Fabiana Kipildor dice, buen día, la Kipi.

0: Quipildor estuvo. ¿Fue el desfile Quipildor o no? Sí. Federico dice acá en Buenos Aires, nublado y frío. Buen día, Marce. Excelente día. A ver, saludos para nosotras, las chicas del Monarca de las 30 hectáreas. Feliz día del empleado de comercio. Muy bien, le mandamos un saludo a Pau entonces, allá que están en el Monarca de las 30 hectáreas. ¿En qué parte están, chicas?
1: Bueno, te ven ese muchito.
0: Claro. Hola, Marce, buenos días. Cava nublado, me dice por acá Noé Calizaya también. Con frío, me dice por allá, ¿no? Buen día, Marce y Gatito. Quiero saludar a mi marido, a José Antonio Ramírez, que trabaja en la papelera central. Y a su compañero, feliz día, dice amor, por tu día del empleo de comercio. Soy Evangelina.
2: Rico sabor.
0: Es que sí, queda libre por el tema de los pasajes de los chicos. Por los bailes y todo eso. Siempre se deja libre todo porque es complicado por ahí el pasaje de las chicas y todo eso también. Buen día, Marcia, Gatito. Feliz inicio de semana. Dice Vanina.
2: Díselo.
0: Arquitecto José, ¿cómo andamos? Buen día. Acá tengo un gran programa. Abrazos, querido. Muy bien. Tenemos que estar ahí. Sí, sí.
2: Y con todos ustedes.
0: A la Paca ya la saludamos temprano.
2: Eric López.
0: Muy lindo, Marcia. Te vimos en la carroza, dice Rebeca Vilés también. Gracias. Buenos días, Marcia. Aquí en el barrio Alto Comedero, sector Las Colinas, aún no hay agua. Me dijeron ahí, ya me está pasando el informe. En cama todavía, dice acá, qué dichoso de usted. María Mónica, buen día, Marcia, Tito. Se hacen extrañar, que tengan un buen inicio de semana. Saludos desde el CAPS Belgrano. Buen día, Marcia. Feliz día del empleado de comercio para todos los que trabajan. Dice acá, en especial para mi hijo. Guillermo Nicolás Ramos, felicidades, saludos. Muy bien. Claudia Teresa, felicidades, dice a los chicos del bachillerato 19 de Yala por su premio y esfuerzo, en especial a toda mi familia, que nos dejó un día solo a mi sobrino Sam, mi sobrino Zayde y Lautaro. Muy bien. Marce, buen día, ya es luna, no sé. ¿Cómo pasa rápido el fin? A los que creen que se vayan al. Ya saben, a una vuelta, Marce. Ya no sé. Exacto, tenés razón, tenés razón. Saludos a mi esposo Gerardo, que te escucha todos los días. Bueno, desde Papá la manera de escucharte en la fiesta, Marce Gabriela dice. El programa de los empleados públicos. Y yo creo que va a salir en estos días. Si no es hoy, mañana lo vamos a tener seguramente ya. Y empezará por ahí el miércoles, o no, el jueves, el viernes. Sí, yo creo que por ahí, Pau. Bueno, semana y buen día, dice el lunes. A ver, para vos, Marce, dice Gatito, gracias por cada día acompañarnos. Estudiante, Marce, años. No te escucha, pero años que no te escuchaba, dice, pero fue lindo. Bueno, ¿viste? Ahí estuve. Bueno, ¿qué más está? Carlitos, ya lo saludamos, buen día. Muy bien. Ángeles Morón, buen día, Marce. De mi trabajo los escucho todos los días. Buen inicio de semana, nos dice.
3: Oye.
0: Los extrañé la semana pasada, dice.
1: El otro día, Marcelo, me tomo el último día del. Entré sí. El premio, llego a las 5 de la tarde al.
2: Para todo
1: Tucumán. ¿Cómo se llama? No, yo siempre me equivoco, digo la Avenida Córdoba.
0: Sí, a la Avenida, a la Ciudad Cultural.
1: Ciudad Cultural llego, entonces sí. Tomo un Didi, me vas a buscar. Y veníamos charlando. Y me digo, ¿y a dónde me trabajo? No, me voy a laburar acá, yo estoy. En
0: sí.
1: Era lo de fin. Che, y vos debes saber, dice. ¿A qué hora se levanta Marcelo? No, pero así de buena. ¿A qué hora se levanta? Y yo, mirá, la verdad, yo creo que a las 4 de la mañana. ¿Y a qué hora duerme? ¿Cómo hace? ¿Qué toma?
0: Y duermo a las 11.
1: No, entonces, pero bien, ¿no? Sí. No, qué buen laburo que hace. Che, ¿y ese gato? Dice. Y yo le digo, no, es un delincuente. Entonces yo le digo, es un delincuente, no, mal tipo. Le digo, no, la verdad que. No te lo recomiendo.
0: No te lo recomiendo, no te hagas amigo de eso.
1: Ah, entonces está bien, no, gracias, che, por avisarme. Ese. Yo lo creía que era bonito. Y yo le digo, no, si te lo
0: avisaba. No, con ese no te lo crucé.
1: No, y le digo así, no, che, nos vemos, che, buen trabajo. Y dices, mandale saludo a Marcelo. Y me fui. Es un delincuente
0: ese gato, ¿viste? Claro, no, no te crucé con ese tipo, es peligrosísimo.
1: Me iba riendo hasta.
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1: Y bueno, está bien.
0: Y bueno, pasan esas cosas.

0: Lo del Festival de Quesillo, César, ¿qué vamos a hacer? Ay, los niños, falta, sí. Nosotros también, sí, los niños, sí. Ahí en Sandoval, sí. Y el Festival del Pejerrey, esos tres me gustan. Sí. Esos tres, los de noviembre, César. Tíreme los contactos, por favor. Gracias.
1: Guni está ahí, pues.
0: Ay, señor, qué Guni, decía, ¿no? Ahí lo vamos a pedir. No, pero se cita de fiesta jujeña ahí. César, tiene por todo. César, por favor, esa, eso quiero. Salvador de
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0: Gracias a nuestro amigo Oscarcito González. Debe tener muchas fotos, mira, páseme todas las fotos. Pero a mi celu, Oscar, porque si no acá un kilo de bombo por pasarlo. Claro, mirá qué buena foto, esta es la del último día.
1: Gracias. Oscarcito González tiene la foto de la graduación de la UADA. Se graduó hace 6 años, ¿las tiene todavía?

0: bien. A los chicos de NR son. Bien. Bien, bien, bien. A los Herrera. Chambi, ¿no?
1: Chambi lo trae los Herrera. Eso estoy viendo por acá. Los Herrera se cae el viernes.

0: mándele mensaje a Charlie. Ya conas, lo tenemos que apurar. No puede ser. Bien, Cecita, gracias por los datos. Del pejerrey, voy a hablar no sé con quién, pero le voy a mandar mensaje a esta gente. Gracias, ¿eh? Gracias, querido, como siempre.
1: Seguimos. Le mando un beso a Lorenita Ruiz. Bien. Está María, está el doctor Gualampe también.
0: Está el doctor
1: con está nosotros. La Fabi Tapia, que está apestada, está muy mocosa.
0: Está resfriada.
1: Está resfriada. Febenita Ocampo desde abajo. Pablito Bandur. Ay, Pablito Bandur me mandó un audio. Perdón.
0: Bandur también.
2: Buen día, gatito. Marcelito. Marce, te felicito que te escuché la fiesta nacional

0: Evangelina dice acá, Evangelina.
1: Es verdad lo que dice el gatito. Dice, yo trabajo, soy portera del colegio. Dice, y en el baño donde limpio, yo siempre hay una nena. Dice, yo la veo, pero no me asusta. Hay que tenerle miedo a los vivos, no a los muertos. A las almitas, dice acá. Mira. Evangelina Gómez.
2: Trabaja en el Nacional
1: 2. Ahí. En el Nacional 2. Mirá vos.
2: Corría el año 1900.
1: A ver.
2: 89.
1: Bien.
2: Terminaban los hornitos 5:30, 6 de la mañana.
1: ¿Dónde eran los hornitos?
2: Atrás de Tribunales.
1: Ahí en la esplanada, en la playa de estacionamiento.

0: en esa calle, sí, que lleva hacia el cementerio.
1: Claro, es el Hipólito Yrigoyen. Dale, el 19 de abril, que es Marte Arena ahora.
0: Bueno, ahí se hicieron una vez los hornitos. Estaba, sí, con dos amigos conocidos de nosotros. No nos mandaron los nombres.
1: ¿Para qué vamos a dar los nombres? Ese mejor.
0: Yo tenía...
1: Sí.
0: 16 años, 15. Ajá. Estos los changos eran, tenían 10 años más que yo.
1: Bien.
0: 26, 27. Mis amigos, había una señorita en minifalda, muy linda, por cierto, muy linda, muy linda. Debe haber sido la más linda de los hornitos.
1: De los hornitos, de la que estaba.
0: Estábamos tomando unos tragos y un vinito.
1: Sí.
0: Mi amigo engancha a la señorita.
1: La, claro, la.
0: Engancha, la, la convence de ir a un lugar más reservado.
1: Más reservado. A la señorita.
0: 6:30, 7:00 de la mañana.
1: 6:30, 7:00 de la mañana.
0: ¿Y a dónde
1: agosto,
0: se nos ocurre ir?
1: Al cementerio,
0: ¿verdad? Al cementerio. Sí. Por atrás del cementerio. Estamos yendo por ahí.
1: Siempre por atrás.
0: Por atrás. Claro. Hay una entrada, hay una escalera.
1: Claro, ahí está, que entras para Punta Diamante.
0: Bueno, costado. Mano izquierda, una escalinata. Antes no estaba cerrado, ahora ya hay. Y ahí justamente está los mausoleos del ejército argentino.
1: Ajá.
0: Me acuerdo clarito.
1: Bien.
0: La señorita, llegamos hasta ahí, ya veníamos dándose besos.
1: El amigo ya se venía dando besos.
0: Claro, y con el otro, pero yo era muy chico.
1: Claro.
0: Yo solamente iba a observar.
1: Usted qué iba lo que hacían, a ver qué hacían.
0: Qué es lo que hacían. Ya salía el sol.
1: Claro.
0: Ya había una brisa fría.
1: Sí, de agosto, típica de agosto. De los hornitos.
0: ¿Qué dice la señorita? Espérame, me voy a poner cómoda. Más cómoda, no sé, pero...
1: Sí, estamos con una minifalda que más cómoda.
0: Baja a donde dice el señor este que...
1: Sí.
0: Bajó, no apareció nunca más. Los changos dicen, che, vamos a ver. Bajan los changos.
1: No estaba.
0: No, estaba todo...
1: No, no hay nadie.
0: No había nadie. Creo que de ahí hasta los hornitos demoraron, no sé...
1: 3 segundos.
0: 10 segundos.
1: Usain Bolt.
0: No, por... pero era... algo. Yo lo vi, estuve con la señorita, los changos ya venían besando, cosa...
1: ¿No se habrán venido besando entre ellos?
0: No. Y esto se lo cuento siempre a todo el mundo y no tengo miedo, hoy no, pero ese momento sí.
1: Pero no, imagínese.
0: La señorita bajó muy linda, la señora, muy linda.
1: No apareció más.
0: Sí, no apareció más. Ahí adentro quedó.
1: Qué bárbaro. Es que pasa, la decisión tiene que pasar. Mirá. Dice acá, Evangelina, la del colegio. Termino de limpiar los baños, levanto las tapas y me empieza a cerrar las tapas. Yo le digo, basta, nena, y se calma. Mira vos. Eso pasa en el colegio. Sandro Emilio está con nosotros también. ¿Cómo andamos?

0: avísenme, por favor. Tómense agua potable,
1: ¿eh?
0: Qué bien, todos los videos mejor. Dice, me encantó cómo lo te soltaste y no te importó nada. Sí, gracias. Usted tuvo... que Pildor fue entonces el desfile, no lo vi. Vicky, no sé si fue Vicky.
2: Bueno, todo el mundo me dijo eso, Marcelo, que usted se soltó. ¿Así yo es? Lo vi así en video, porque lo veía así, pero no lo vi personalmente. ¿Qué hacía? ¿Qué?
0: No, bueno, íbamos a charlar un rato con la gente. Le hacíamos cantar a la gente el famoso Mamma Mía, que es para mí el tema que todos los chicos lo saben.

0: Bajábamos un rato y por ahí teníamos amigos de otras de empresas ahí que estaban auspiciando los desfiles. Y bueno, y regalábamos cosas de ellos para la gente. Le hacíamos prender la lucecita de los celulares para que se vea bien. Me encantó el día viernes, el desfile del viernes. Impresionante cómo se veía todo prendido, así todas las luces en toda la avenida, quedó espectacular. Así que bueno, farmié Aura también con los chicos que me hacían desde la tribuna al frente o por ahí con los carroceros o las reinas. Y jugaba al piedra, papel y tijera también.
1: Ah, todos hacen eso, ¿no?
0: Estuve haciendo eso, así, estuve jugando al piedra, papel y tijera con todo. Sí. Ah,
1: bueno,
0: la verdad que estuvo muy lindo, muy lindo, muy lindo. Sí, espectacular, tremendo. Y aparte que se prendió la gente, que es lo más importante, viste, que la gente se prenda, si no. Marce, buen día. Buen trabajo en la conducción de los desfiles de carrozas. Saludos a los vikingos del 1 de Perico por el cuarto puesto en carrozas técnicas. Muy bien.

tema, qué buen tema. Meta, listo Fabi, no hay problema. Perfecto, perfecto, perfecto. Sí, estuvimos hablando de todo lo que tenemos, tanto para el día sábado 3 de octubre a las 9 de la noche allá en la Peña Colorada, y el domingo desde las 5 de la tarde. Va a estar tremendo, ya les dije, ¿no? Vamos a ver si conseguimos alguna entrada ahí. Está por ahí. Ah, sí, la Vicky, sí. Ah, en su historia también encantan, sí. Ella fue los desfiles.

dónde se denuncia por el tema de la pirotecnia? No, no me hagas acordar de esto. En la provincia es pirotecnia cero, pero anoche en el Club Gimnasia durante el partido tiraron muchísima pirotecnia. Lo tenés que denunciar en... Si podés hacerlo, denuncia a la policía. Porque de ahí ya tendría que ver dónde y seguir. Sí. Ah, bueno, de todas maneras, haya sido quien haya sido, del Lobo o de San Martín de Tucumán, puede ser, pero la verdad tendría que haber más control, dice, con respecto a la pirotecnia. Sí, lo mismo pasó en el desfile de entrega de premios. Se largaron a tirar pirotecnia, no entienden, hay gente, por eso digo, hay gente que no le entiende a la vida, ¿no? Por ahí, o, qué sé

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mañana, 8 de la mañana, sí. ¿A quién tenía que mandar saludo acá, Marce? Qué lindo hizo volver a escucharte, dice, con las alegorías, en especial con mi comercial querido, dice, Los Loros. Te quería pedir si podés saludarla a mi hermana, Mariela, vice del gym 11 de La Quiaca. Hoy es el día de la... Claro, hoy es el día del rector, ¿sí? Director, así que es vicedirectora ella de allá, así que le mandamos un saludo. Gracias por ser tan dedicada y tanto amor que le pone a su trabajo, ¿sí? Bueno, ahí está, dice la cuñada, dice acá, es la más consentida de mi amigo Managua, la cuñada también, bueno, así me gusta. Bueno, ahí está para ella entonces, que está allá en La Quiaca, ¿eh? Que pase, pero hermoso este día, hermoso día, ¿sí? La vice Mariela, entonces, un beso grande para ella, de parte de su hermana, de su cuñado, de todos, ¿eh? De toda la familia, que pase un hermoso día.

0: Hoy es el Día Mundial del Hincha de River, Marcelo.
1: No me digas.
0: 28 de septiembre.
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1: Los borrachos del tablón. Marce.
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1: extraño. O va desde el Carmen, dice, por el campo, escuchando la radio. Feliz inicio de semana. Gracias, querido. Muchas gracias.
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1: Soy Sony, dice acá. Te digo que estuve, dicen los de Espíritu Caribe, buena vibra. Destacó en el palco, dice. Te llevaron al final al pulmotor. No, es que corría mucho, viste. Caminaste la vida por la que naciste. Bueno, Gato García pones para seguirlo al gatito también. Claro. Buen día, Marce. Y Gatito, buen día, dice que tengan una excelente jornada. A

0: Marce, por favor, me dicen acá, disculpa, dice, pero para avisarnos, ¿quién tendrá que ver con el desvío de la Federación Gaucha? Porque está hecho un desastre ahí, dice, por favor, que nos avisen. Sí, pues tiene que haber algún desvío o algo, la verdad que no entiendo, pero bueno, seguramente es por el puente que están haciendo ahí, así que por favor. Buen día, chicos, saludos a Juan Cruz y Martina, estamos camino a la escuela, que tengan una hermosa jornada, saludos a todos, muy bien.
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0: Marce, mira, dice, mi hijo es bombero, dice, bueno, ellos por ahí están moviendo los féretros del cementerio de Yala por disposición de un juzgado, de una jueza. Soñó que los muertos les pedían, por favor, que no los molesten más, que los dejen de

0: Y el tema de los trapitos también en la cultural fue tremendo, ¿eh? Algunos te cobran, que te querían cobrar 10 lucas, otros querían cobrar 5, otros 6. No, una cosa que no. Sí. No. Eso me parece que lo tienen que empezar a controlar un poco la Muni. Sí. Buen día, Marce. Siempre te escucho. Es la primera vez que le escribo. Mi señora perdió su cartera en la calle El Cucho, altura Olimpia, Barrio Nuevo. Recién lo decíamos. Solo nos importa la documentación a nombre de Verónica Valdivieso. Por favor, alguien que lo haya visto, que nos avise acá a la radio. Marce me dice, todo iba con la ilusión de escucharte decir avance la carroza. Y sí dije varias veces el avance, porque se quedaban por ahí. Pero bueno, ahora enganchamos uno nuevo, el silencio batucada. Porque claro, no te dejan dar el premio.
1: Se enojó usted con...
0: ¿Con la batucada?
1: No, con el tractorista, porque me llevaron un mensaje. Yo el estaba tractorista, elaborando.
0: Pero es que dormía, García, tenía que seguir avanzando y él
1: Marcelo,
0: seguía ahí.
1: Lo está retando el tractorista, sí, yo no sabía qué pasaba.
0: Sí, de Vialidad de la Provincia, estaba ahí el tractorista sentado. Claro, y los chicos ya estaban festejando, ya habían festejado, ya se sacaron la foto, todo, y el tractorista no se movía. Y la chica que estaba ahí de seguridad también le dice, por favor, avance, y no le daba. Entonces le dije yo, avance el tractorista, nada, avance. Entonces pregunté, ¿el tractorista está ahí adentro o no? Y me dijeron, no, parece que no está. Pero resulta que sí estaba adentro. Estaba, no sé, escuchando la radio o algo, no sé. Bueno. Ya les dije, el tema del agua, ya según lo que me dice la gente de Agua Potable, se va solucionando, está ingresando todo el agua al caudal de las cañerías y ya van a tener agua normal, ¿sí? Ya hay servicio al interno 751 de la línea 20, 30 hectáreas Ciudad Autónoma del Altus hasta el Hospital de Niños. Gracias, Cerquito.
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0: Muchas gracias.
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0: Este ahora somos los del parque de diversiones, dice. Otro tema, para evitar lo ocurrido ayer, debería controlar el chasis para que estén en condiciones. Lo que pasa es que eso se los controla cuando llega y cuando sale. Pero viste, por tuit esas cosas. Tremendo. Bueno. Lunes otra vez, sí señor. ¿Qué va a hacer? Esto hay que arrancar.
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0: Adrián de Palpará, quería saludar a mi señora, dice Sandra Caballero. Y a pesar de todo, le hicieron trabajar por el Día del Empleado y

dice Argentina, un kilo de bombo, la fila desde San Martín hasta La Pasión, imposible avanzar. ¿No cambiaron el coso? ¿El retardador de velocidad? ¿No lo cambiaron? Ah, pues. No puede ser, no puede ser, diría el tuyo. Claro, no, no, no, no, claro. No, no, no, no es así. Claro. Buen día, Marce, a Tito. Fui al desfile, te pude ver, Marce, me dice por ahí María. Gracias, María. Feliz de poder apreciar tanta belleza. ¿Pero de qué? Sí. De las carrozas, sí, claro. Marce, siempre nos escuchamos desde bajo la viña. Bienvenido de vuelta a la radio, por favor. Sí, desfile, por favor, dice. Escuchando tu música, soy Lili, dice. Por favor. Sí, ¿qué dice acá? Hola, Marce, buen día. Quiero mandar saludos al equipo Casachoc, que el sábado salió campeón en la Liga Nueva Ciudad. Los Casachoc, bueno, ¿ya están empezando a terminar los campeonatos? ¿O esto es, mi idea? No sé. Digo. Desde Ushuaia, Gaby, que está allá en Ushuaia, que tiene un día fantástico, dice por allá también. Felicitaciones, gracias. Te comento que los penales en la calle que continúa la avenida Ilia, antes de llegar al arroyo seco, que le llaman, hay una casona. Dice ahí, dice, ¿sabes? Un día vi a una señora en la entrada. Pasé en mi auto y por curiosidad quise preguntarle de los terrenos de al lado. Para, dice, paré a los 15 metros, retrocedí, estaba el portón cerrado. Con cadena, me paré en la reja y no estaba la señora. Y luego me comentaron que la señora se... No, se aparece de la nada, pero no, no tiene nada que ver. Chicos, están asustándose. Lunes para todos. Quería por tu intermedio saludar hoy en su cumpleaños a Pablo Paredes. Quería, Dios lo bendiga, hermano de la vida, excelente ser, gran amigo. Dice que tenga, dice, tengo para llevarle caña de azúcar a bueno, ahí está. Saludos para Pablito Paredes, entonces tráigame caña de azúcar también. Sí. Buen día, Marce, gatito. Así es Tomahuaca, de parte de Alfredo y Olga. Está tremendo, Tomahuaca, el cielo despejadísimo. Lindo día en Tomahuaca también, ¿eh?

El sábado en la cultura fue mi nieto saltado por 5 malvivientes. Tenía anillo de punta, dice. Lo malo que la policía vio y no hizo nada. ¿Cómo que no hizo nada?

0: Buen día, Marce. Saludos para mi sobrino Juaco Toraba, que está en la UTI de la Clínica El Rosario. Gracias a todos los médicos y enfermeros. Dice que cuidaron de mi sobrino. Ya falta poco para que salga de allí. Así que le mandamos un beso a Juaco Toraba, desde acá. Gracias a todos los hermanos y sobrinos por unirnos en este momento doloroso. Que le dimos fuerza, amor y oraciones para su pronta recuperación. Soy Eva de la Escuela Juanita Esquivel. Muy bien, Evita. Me alegro que esté bien, Juaco, entonces. Ayer en la despedida de Parpalá, el chabón que conducía quería imitar tu voz y tu forma de conducir. ¿En Parpalá? Bueno, pero es que Rebollo no hizo las negociaciones. René Rebollo estaba acá con su hijita que fue promo, pero no hizo las negociaciones para que yo esté en Parpalá. Claro. Hola, Marcia, y feliz comienzo de semana. Fuimos al desfile con mi mamá y nos sentamos al frente de donde estaba tu palco. Re lindo ver cómo leía las alegorías. Muchas gracias. No, bueno, ¿qué es eso? Rebollo no estuvo conmigo.
1: Lo vi a Luisito Contreras el día sábado.
2: Ah, sí.
1: ¿Cuál día fue la elección nacional? El día viernes.
0: El día viernes.
1: Pasé, ya estaba de vuelta mi amigo Luisito Contreras. Nos dejó dos regalitos. No lo abrí, elija uno, no sé qué es. Nos trajo del sur.
0: ¿Del sur?
1: Elija el que quiera.
0: ¿Qué viste?
1: Bueno, ábrelo.
0: Veamos.
1: Nos trajo
0: del sur.
1: Del sur, sí. No sé qué es. Lo vamos a abrir, yo también lo voy a abrir.
0: Bueno, Clara Alicia le manda saludos a su padre, que fue el cumple el 26, claro. Decirle que lo amo. Ah, su papá nos escucha, ¿no? Clara Alicia, sí.
1: Qué bonito que está esto, no sé.
0: ¿Qué es esto? ¡A un llavero! Uy, mire lo que es el llavero, aparte.
1: No, está. Mire.
0: Para abrir este.
1: Y tengo acá el faro del último.
0: Claro, esto es Río Gallegos. Qué lindo el llavero. Llavero ideal para.

0: Bueno, gracias Luisito. Gracias Luis. A Marcelo me dice.
1: No, gracias Luisito.
0: Lo acompañamos por la mañana, así que está bueno.
1: Muchas gracias Luisito, ¿eh? Muchas gracias. Bueno. Por este hermoso llavero. Muy bien, ahí estamos.
0: Para destapar la chela.
1: Claro. Saludos a Martín de la Vega, el hermano de Diego La Vega. Dice acá la Gloria Camperti. Así que bueno, salud. Clara Alicia, ¿cuánto cumplió su papá? ¿Hicieron asadito o algo? ¿Por qué no me invitaron? Ah, que estaba acá yo con él. La...

en Buenos Aires, en Zárate, están ellos dos. Ahí están por entrar al jardín, así que bueno, está ahí. Saludos, dice Marce, por acá también del Urbano. Buen día, por lo que pasó. Sí, no es... sí. Un joven de 29 años fue lo del tema. Hablamos hace rato del tema de la carroza, ¿sí? En las colinas del Alto Comedero no tenemos agua desde el viernes a la noche. Estoy preguntando y me dicen que ya se están llenando las cañerías. Eso es lo que me están diciendo. Y va a salir seguramente un comunicado, ¿no? De agua.

0: está Gustavito Tolaba con nosotros, dice que le damos la información.
1: Bueno.
0: De toda la documentación.
1: Documentación a nombre de Gustavo.
0: Tolaba, ¿sí? Todos los Tolaba hijos, en, la señora.
1: De todo, perdió todo, estaba en una... En un
0: bolsito azul.
1: Bolsito azul. Pero, sí, y este... Sí. A ver, espera. Cualquier cosa, se van a comunicar a este teléfono. El que encuentre este bolsito azul con documentación a nombre de Gustavo Tolaba y toda su familia, seguramente lo van a ver. Podés llamar al 3885-871129. 3885-871129, por favor. ¿Sí?
0: Hay recompensa.
1: Va a haber recompensa.

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0: 8 de la mañana, 19 minutos, no, 20 minutos. Muy bonito, dice Berta en el desfile. Volvió a la normalidad del desfile, dice, por muchos años más. No sé, che. Carlitos, avancen. Bien. Paz. Buen día. Gracias. Mira. Ah, nos sacamos la foto. Cierto.
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0: Sí. Gracias. ¿Quieres decirte que te escuchaste? Claro. Volví a los 17 años, dice. Voy a cumplir 50. Yo soy viejo. Por una noche volví, dice, a mi tan extrañada juventud. Qué bueno. Me encanta, me encanta. Gracias. Buen día, Marcia, Tito. Ayer

0: En la patilla de Argentina iniciaron la construcción del ascensor urbano y por eso está todo cortado. No por eso, pero había una parte de la calle. Claro, se corta una mitad de la calle porque si no es imposible, tienen que trabajar. Sí, ya sabía, pero quería saber si habían cambiado. Viste que habían puesto un retardador ahí que era medio complicado. Quería saber si lo habían cambiado. Marce, fue el desfile, te escuché hablar y me trajo muchos recuerdos. Dice, lindo de mi adolescencia en los desfiles. Me alegro mucho. También fui testigo de situaciones paranormales, cubriendo de vigilancia, dice, en la escuela Víctor Mercante de Palpalá. Claro, apareció el almita de un nene, altura de la escalera, sentadito, obvio. Yo me hice la bobi y no volví a mirar, dice. Me puse mis auriculares, después la curiosidad me pudo más y volví a mirar. Fue cuando la almita empezó a avanzar como jugando a las escondidas de la columna, de columna en columna, y se acercaba. Me saqué los auriculares, me parecía que... Y le dije, bueno, basta. Y así como si nada, desapareció.
1: ¿García?
0: Claro.
2: ¿Y usted no tuvo... ¿Tiene alguna experiencia paranormal?
0: No. A ver, quiere que me acuerde.
2: Nadie lo tocó, nadie lo hizo, lo despertó, no se asustó.
0: No, vi duendes, eso sí. Sí, vi duendes hace mucho. Casualmente con el papá del el doctor Gualampe. Sí.
2: Elefante rosa, eso, ¿no?
0: No, no vi esas cosas. Pero sí, sí, con él. Sí. Hoy atiende el doctor Gualampe, ¿no? En Leandro Lem 645. No se olviden. Desde las 8 ya debe estar allí, hasta las 13 y de 7 a 21 también. ¿Sí? No lo cambiaron al retardo de la Patricia Mar. Se pusieron un refuerzo arriba. Con soldadura, o sea, más alto. Una locura, Marce. Pero no era que lo íbamos a cambiar. Bueno, hoy voy a pasar por ahí y le voy a preguntar después a mi amigo Fernando, ¿sí? A ver qué pasó con eso.
3: Ojalá que no pueda.
0: Ya se perdió. Se perdió el día 25 de septiembre entre Barrio Bajo la Viña y Campo Verde. Es un perrito caniche de tamaño mediano, chico. Todo su cuerpo color amarillento. No, no te puedo creer. Ahí lo vamos a

Gustavo, dichoso de usted. Siga disfrutando, Gustavo, hágame caso. Bueno, a ver, ¿qué pasó? Que haga algo y se conecta. A ver, y chicas, que sobre la José Hernández, todas las noches hacen carrera. Ah, esto es en la calle José Hernández, allá en el Perico. Chicos y chicas en carrera en esa avenida. Van a hacer daño. En la iglesia, dice María de los Ángeles, también hacen daño. Muchas veces en estado de ebriedad. ¿No eran que si los menores hacen este tipo de cosas se los detiene a los padres? Bueno, sí, tendría que ser así. Esto haga, este reclamo es este por medio es porque Perico dice, no hay oídos que escuchen estos reclamos. Quizás por tu medio le den un poquito de vergüenza y mínimo se detenga. Atento, mi amigo Fico Seco. Por favor, que veamos los chicos y chicas que están ahí haciendo ruido y carrera todas las noches en la calle, en la José Hernández, y encima después daño a la iglesia.

0: Hola Marce, buen día.
1: Ah, claro, tenés razón, la banda pasaba con la reina, ¿no? Tenés razón, la banda, el regimiento pasaba con la reina nacional, sí.
0: Bueno, Carlitos Torres dice, buen día chicos, yo soy una experiencia para el 9 de diciembre. Ah, mira vos.
2: Es eso. Pero párame esta música ahí que tú no empezabas así, señores. Vamos, maestro, la trompeta, y dice así.
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que nos estaban extrañando acá a la mañana. Vos decís. Pero ya estamos, ¿viste? Estamos acá. Sí, otra vez el mismo calor, pero te digo que el calor este...

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0: Saludo a todos mis amigos directores y vicedirectores, dice la Pato López, que acaba de estar aquí. Bien. ¿Cómo pasó el día? ¿Todo bien? ¿La vio por gordito o no?
1: No la vi, era patito.
0: No la vio. Es que usted también estaba trabajando mucho, así que no la vio. Marce, buen día. Quiero saludar a mi hermana, que está de cumple. Que Dios la bendiga. Dice que pasó un hermoso día. Aquí viene a tomar tercita. Dice, ella es Karina Alanis. Quedamos con el alma. Dice, gracias por tanta, por tanto, mamita. Pase bonito día. Te merece lo mejor. Muy bien. Ah, mira vos, Jorge, ¿en serio?
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0: En la municipalidad, ¿no es cierto? Así que hay dos almas en pena, una enfermera y una chica que se subió en el edificio en el EISO del año 60. Mira vos.
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0: Gracias.
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0: Buen día, dice una denuncia. A ver qué pasó. Ah, no, pues ya dije esto, ¿eh?
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0: Ah, ya está, ya hablé de eso. Sí. ¿Qué pasó en la Puya Puya aquí en Almirante Brown?

0: Ah, no, no, no anduvo por Gorriti, dice, porque se fue a San Juan, García, así que no. Le mandamos un saludo para Silvita Vélez, que también directora, por supuesto, Anita Galván, Sandra Orellana, así que le mandamos un saludo. Muy bien. ¿A pasear se fue a San Juan? ¿Te hacía pasear a San Juan? San Juan con el calor.
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0: No sé.
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Dice Brunito por acá, que cuenten, dice la historia de la monja que pasean por los pasillos del San Roque en la madrugada. ¿Quién sabe todo esto, che? 8 de la mañana, 34 minutos. Buen día, Marce. Felicidades a todos los carroceros que vinieron a esta fiesta de los estudiantes a pleno, en especial para los loros del Comercial 1, a mi carrocero favorito, a Mateo Nicolás Guzmán.

0: Díaz. Dice, muy dinámica la conducción de los desfiles. Algo así hacía falta. Dice, todavía tener la chepa. Y Aura dice acá, es como dicen los chicos,
1: que en la vida es normal.
0: Hoy descansando por el Día del Empleado de Comercio. Me parece muy bien.
1: Siempre se puede ganar.
0: No, los semáforos de Río Blanco es tremendo. Lo tiene que arreglar Vialidad de la provincia. Aprende.

0: Ah, estoy hablando con Junior.
1: Sí, ¿qué dice?
0: Voy a llenar la pileta en estos días. Está pintura nueva, pintura nueva.
2: Ya está pintura nueva.
0: Sí.
2: Bueno, entonces hay que llenar la pileta, pero hay que esperar que pasen estos días de lluvia.
0: No, la lluvia. Otra
2: porque tiene la lluvia, hay que tener cuidado. Si no, se te va a pudrir el agua enseguida. Sí, que esperar que pase la lluvia.
0: El agua de lluvia pudre el agua.
2: Claro, jode. Con la tierra y todo el viento y todas esas cosas. Entonces, va a tener que esperar. Lluvia vamos a tener hoy, mañana, y ahí se calma. Miércoles se puede llenar.
0: O sea que el sábado o domingo podemos estar ahí.
2: Claro.
0: Desnudo en la.
2: Desnudo en la. Claro.
3: ¿Se la sabes?
0: ¿Tuvo la oportunidad de ir a alguna playa nudista? ¿Usted que
2: No. Playa nudista no. No, me daría vergüenza de ir a una playa nudista.
0: ¿Pero por qué?
2: ¿Y por qué no? No, porque ahí puede ver otras cosas que nos pueden desilusionar mucho.
0: Ay, mejor no.
2: Qué bonito. Claro, ¿me entendés? Entonces, eso ya sería más complicado. Pero bueno, es un tema. Bueno, me dicen acá otra más, mirá. Marce, hablando de paranormal, me hacen acordar un día que estaba en el refuerzo, sacaba el coche a las 7 de la mañana. Ese día llegué temprano y fui a controlar el coche. Cuando me senté, a los minutos sentí un chiflido ahí en la nuca, lo cual me hizo suponer los pelos de punta. Ahí se me di vuelta y no había nadie. Creía que era un compañero que me estaba haciendo broma. Así que me levanté del asiento y me fui al guardia. Y lo más común que pasa, dice, es que te toquen el timbre para bajar y sentir pasitos en el pasillo. Bueno, García, son cosas que pasan. Bueno, a ver si puedo. Ya, hoy voy a pasar por el retardador de ahí de la Patricia Argentina. Feliz comienzo de semana, Marce. A ver si. No, bueno, pero son otras. Buen día, Marce. A todas, esta mañana la belleza de la morocha la veo pasar como toda la mañana y me alegra el día.

ráfaga de viento, posible caída de granizo, mucha agua en poco tiempo. Ojo, a partir de la tarde, ¿sí? Va a ser esto. Saludos al director del provincial número uno, Carlos Eusebio Ibarra, por de parte de todo el colegio. Ahí estamos escuchando el tire del

0: más cierto. Olvídate que hice el juego de la botella, que hacía tirar la botella. Me fui a jugar con los chicos de la comisión, me fui a tirar la botella ahí a ver si jugaba y perdí.
1: ¿Ganó?
0: No, pero si tenés razón, el juego de la botella.

es una válvula de desagüe, me dicen. Ahí en la esquina de Puya Puya y Almirante Brown. Me acaba de decir la gente de Agua Potable. Es una, dice ahí, una válvula de desagüe. ¿Sí? Se está reparando en otra zona y por ende esa es la salida de escape del agua. Así que bueno, por eso es lo que me informan acá. ¿Sí? Gracias entonces. Muy bien.

0: Qué cara la gaseosa en el desfile.
1: ¿En serio?
0: 4.000 pesos una chiquitita. No, deje. ¿Qué le pasa a la gente?
1: ¿En serio?
0: Quieren ser la América, o sea. 4.000 pesos la más chiquitita.
1: Yo no.
0: Es mucho.
1: No, qué? La más chiquita es así.
0: Sí, pero ¿por qué cobran así? ¿Cuál es que están en un boliche?
1: No, pues se abusan, García, se abusan. Se abusan, es una cosa que no me parece. Ya. Dios, ¿qué pasa, Clara Alicia?
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1: Dar este, por intermedio, dice, no puedes darle las gracias a todo el personal del Hospital Pablo Soria, en especial al neurólogo Mario Torreón, así es, Torrejón, no sé si será así, que hicieron todo por mi hijo Diego Ortega, gracias a ustedes, Dios los bendiga siempre, hermoso su programa, saludos a todos ustedes. Sí, acá está, me dice, un 28 de septiembre del 2018 nos llega la peor noticia de un accidente, se rompió el corazón al ver, pusimos todo en mano de Dios, cuando ya no había esperanzas, ahí apareció nuestro Señor haciendo el milagro. Hoy está vivo y podemos decir, contar y mostrar el milagro de Dios. Te queremos mucho, tu hija Leila, tus hermanos familiares y tus padres, Ramón y Gloria. Así que, bueno, para él entonces un beso grande. Y también, por supuesto, para todos los profesionales del hospital que hicieron que esta persona siga en vida. Marce, gatito, los extrañé. Subir a las 8:30 al auto, prender los radios y escuchar. Claro, y bueno, era mucho, pero bueno, ¿viste? Claro, es que cambiemos así abruptamente las cosas. Buen día, Marce, querido. Lunes para todos. Quería, dice por Antonio Medio, saludar hoy en su cumpleaños a Pablo Paredes. Que Dios siempre lo bendiga, dice acá también. Bueno. Por eso la caña de azúcar, y bueno, me la traes acá. Claro, la radio. Buen día, Marce, qué buen tema ese. Todos tengan un buen comienzo de semana, todo lindo, dice la elección del desfile. Pero no, le trajo tanto como ir al desfile como a la elección, una hora y media para poder llegar a la ciudad, dice la ciudad de Nieva. ¿Y qué hago? Cada vez que hay un accidente en la entrada de Jujuy es peor. Y sí, la entrada de Jujuy es un problema. Tiene que haber mucha, tiene que hacerse muchas cosas. Ah, la musiquita, dice usted. Ah, claro. Ahora sí, Clara Alicia, ahora la entiendo.

0: También tenemos el bingo de la Liga Santeña, ¿no? Sí, el 18 de octubre, para el Día de la Madre, para festejar ahí con todos. Claro, el bingo de la Liga Santeña, que vienen unos premios increíbles. Esta casa con auto te regalan, ¿eh? No se puede creer, no se puede creer.
1: Saluda a todo el personal policial que en la elección Reina Nacional salude a 5
0: efectivo policial.
1: Chato Cachami, bueno, y no me acuerdo que son 4 o 5. Le agradezco mucho por tratarme también.
0: Lo trataron
1: y el
0: bien.
1: Beso y el abrazo que por ahí uno necesita. Y lo,
0: ¿qué, la se policía, lo dio un policía? ¿Se lo dieron?
1: 4.
0: ¿4 policías que lo besuquearon?
1: Sí.
0: ¿Pero qué no necesita? ¿Estaban trabajando?
1: Que le no, bueno, cuando yo ingresé al estadio, me recibieron muy bien, por eso le agradezco a la policía de la provincia de Jujuy.
0: Por
1: a mis 4 amigos.
0: Por los besos que le dieron a la letra. A la...
1: mis 4 amigos, no, en serio. A ver, mis 4 amigos estaban ahí.
0: Ahí está la hora que lo están gastando, los pobres vagos.
1: Así que le
0: claro. Bueno, es así esto.
1: Saludos al sonidista también.
0: Sí, de la edición nacional. Hay que mandarle un abrazo grande. Se me canta el trivilín.

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0: 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Ya te digo, mira.
1: Hasta que mis pies ya no.
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0: Gracias, Belu. Allá, Belo Carrasana. Allá en Comandante Luis Piedrabuena. Segundo, voy a contarte que hoy estoy cumpliendo 17 años de carrera en la policía de la provincia de Santa Cruz. Mirá, Belén Carrasana, su vecina, Asia. 17 años está allá, Saludos a mis camaradas, dice. Falta menos para volver al pago. Y sí, cada vez menos, pero bueno. A seguir firmes ahí, ¿no?
1: Chaca, chaca, chaca. Saludos, Marcelo, a Julieta Pérez y Paulita Pérez, que el sábado pasado tuvieron el primer puesto en judo.
2: ¡Ah, mira!
1: Se rehabilitó la escuelita. Bueno, bueno, saludos, Yudokas.
0: Yudokas.
1: Taiko. Cuando usted se saluda es taiko.
0: Así es.

0: García, ¿no? En noviembre. Va a estar acá el 8, va a estar 9 y 10 y 11. Y el gobierno confirmó los feriados. El lunes 9 de noviembre va a ser feriado nacional. Mientras que el martes 10 va a ser feriado en Córdoba y en Ciudad de Buenos Aires. Y el miércoles 11 en la provincia de Buenos Aires. Ahora digo yo. Perdón. El martes 10 va a estar en Córdoba. Está bien, el lunes 9, feriado nacional. Pero si yo quiero ir a verlo a Córdoba al Papa, ¿cómo hago? Si el día martes no es feriado, acá en Jujuy. O la gente de Salta que quiere ir a verlo a Córdoba. O la gente de Tucumán que quiere ir a verlo a Córdoba. No es feriado el 10, el 10 de noviembre. A menos que, no sé. Porque el feriado nacional es el 9. Porque llega el Papa, va a estar acá, en la Argentina. Pero el 10 va a visitar Córdoba y mucha gente está por ir a Córdoba desde acá, desde Jujuy, de Salta y todo. ¿Y cómo hace con el trabajo? Porque el feriado va a ser en la provincia de Córdoba, no acá.
1: Hay tour para ver el...
0: Sí, hay tour. Han salido algunos tours para ir. Es más, se anotaban acá en la catedral también para ir y volver en el día. O sea, te vas el día 9 a la noche, llegas allá, lo ves al Papa, participás de la actividad que tiene en Córdoba el 10 y a la noche ya partís de vuelta hacia acá. Pero por eso digo, me parece raro, o sea, porque no sé para qué, con qué finalidad el 9, pero si uno, la mayoría de los que están acá en el norte, generalmente van a querer ir a verlo a Córdoba, más cerca, digamos. Muchos por ahí irán a Buenos Aires, pero no sé, por ahí me parece que... No entiendo el feriado ese, no lo entiendo mucho, ¿sí? No lo entiendo mucho. Pero bueno, veremos. Veremos a ver cómo termina la cosa, ¿no? De ese feriado, pero...

0: Inés Noremínez de Lina dice: Marcelo, ustedes tendrían que transmitir la llegada del Papa por YouTube.
1: ¿Qué?
0: Prepárese, Marcelo, nos vamos.
2: Hay que buscar al Papa para antecedentes. Es medio difícil eso. Aparte, para eso todo lo hace, obviamente, el gobierno, ¿no?

0: bueno que está poniendo. 8 de la mañana, 53 minutos.
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0: ¿Ah, sí? Bueno, 21 grados la temperatura en este día, acá en la Tecita de Plata. Viento del noroeste a 3 kilómetros por hora.
2: Fui a ver al Papa a París el sábado.
0: Mirá,
2: claro. Y hoy trabajamos aquí normal. Nuestra amiga Ana Lu de Francia.
0: Claro.
2: Y nos manda este video.
0: A ver.
2: Y ella casi lo toca al Papa. Estaba ahí
0: estaba a
2: 5 metros. Mira esta.
0: Claro, porque sí, vi en la noticia, vi que estuvo el sábado en Francia. Sí. Marzo, buenos días, ¿cómo estás? Dice, buen comienzo de semana. Dice acá, gatito, ¿cómo están? Dice, volvió. Sí. Acá estamos. Mira, claro, ¿ves?
2: Ahí casi lo toca.
0: Casi lo toca, mira, todo ahí nomás. Mira. Ahí pasó el Papa, ¿eh? Mira. Claro, está cerquísimo.
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0: Esto fue en Francia el sábado, ¿eh?
2: Así es. Sin razón. A París lo fue a ver.
0: En París.
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0: Qué bárbaro.
3: Ven, Espíritu Santo.
0: Bueno, así que veremos a ver qué pasa acá.

algo hasta Forestal, no, no voy a ir. No, si vos me decís que ahí, no, no voy a ir. No voy a ir. Para Julieta y Paola, si la saludamos recién ahí, el sábado pasado tuvieron el primer puesto de judo. Dice acá, muchas gracias, Marci Gatito. Mirá vos, se reventó la escuela de los Panes.

0: Sí, dice acá, el jujeño que nadie conoce, dice, saludos a todos por allá, dice acá en Valencia, tremendo calor y esperando tormentas esta semana también. Buena semana, dice, todos allá, dice, vamos todos juntos en Jujuy. Muy bien, gracias querido amigo que está allá en Valencia, nuestro amigo Jorge. A la directora y vicedirectora de donde, de la Escuela 144, Víctor Mercante, a la directora vice... Carmen y Patricia, de parte de Mariela Tejerina. También a mi exdirectora, a Sonia Martínez, de la Escuela Obispo Palentini. Que pase un lindo día.
1: Consulta, Marcela, está nuestra amiga Amalia.
0: Sí, Amalia.
1: Nuestra gran cocinera que les mandó.
0: Los que nos mandó, qué rico las empanadas. Tengo ganas
1: todos
0: de comer.
1: Todos los comercios están cerrados.
0: Todos.
1: Por ejemplo, un corralón.
0: Sí, porque son empleados de comercio.
1: ¿Y dónde voy a comer hoy entonces? ¿Qué?
0: Hoy, no, bueno. Por ahí puede haber rotisería, eso no, porque son gastronómicos. Eso es del otro lado. Pero comercio, están cerrados todos. Solamente pueden hacer alguna, qué sé yo, en el barrio, viste que está el almacén del barrio, el negocio del barrio.
1: Tuve que conseguir urgente, Marcelo, comida saludable. Pero mi chica de las ensaladas ya se está pasando.
0: ¿Por qué?
1: Empezamos con 6, 7, 8, ahora 10.000 una ensalada. No.
0: Ay, ay, ay.
1: Está pasada.
0: Se le está haciendo la mano.
1: Así que, por favor, si
0: le... alguien que haga comida saludable por 8 lucas, estamos ahí.
1: Ensaladita.
0: Claro, ensalada.
1: Sin
0: señora,
1: carne.
0: Sin carne. Tiene que estar. Está iniciando nuevamente su periodo por enésima vez.
1: No, bueno.
0: Pero bueno, es así. Y nadie baila mejor que ella.
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0: ¿Qué es esto que va? Come. No, me estás jodiendo. ¿Qué? ¿Papa frita?
3: 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Que venga y que mueva la cadera.
0: No sé, Maxi Llamada, qué es lo que me está mostrando de comida, pero...
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0: No sé.
1: Qué linda comidita.
0: Aquí trabajamos, dice, normal, en la Feria de Gorriti, Marcelo, me dice Tamara. En la Feria de Gorriti, ¿dónde andan trabajando?
1: En la Feria de Gorriti, voy a ir por ahí también.
0: Pase por ahí.
1: Mira esa mesita.
3: Qué bonita, qué hermosura.
1: Es lo que le gusta a usted, Cupis.
0: Claro, comidita esa. Espectacular. Mira esta foto también. Claro, esto fue hace un mes. Estuvo en Lourdes, en donde estuvo el Papa, dice. Nuestro amigo Jorgito, el jujeño desconocido allá en Valencia. ¡Qué lindo! ¿Y esa mesa quién la hizo, decía?
1: Amalia.
0: Amalia.
1: Mira, esa está la comida que le gusta a usted.
0: Amalia va a tener que cocinar de vuelta, le digo.
1: Niño envuelto.
0: Niño envuelto, cupi, empanadita. Sí, va a tener que volver a hacerlo. Sí.

que llueva Córdoba es hermosa, pero olvídate, está lloviendo en Córdoba también, me dice acá. Si esta mañana te decía que estaba así. Sí, no, Córdoba. Claro, claro. Olvídalo. Está mi amiga Mecha, Mechita querida, ¿cómo estás?

Marce, feliz semana. Comparto lo mismo. Dice, quiero ir a Córdoba a esperar al Papa. Debería nevar el feriado y dar el martes. Dice, claro, pues yo puedo trabajar el lunes y viajar a la noche. Claro, a mí me parece lo mismo. Es rarísimo eso. Claro, la pensaron, no sé, para Buenos Aires era. Saludos a los carroceros del Comer 1, dice los loros, por su

su trabajo y nos encantaba escucharte, dice, era nuestra alegoría, dulce de primavera. ¿Esa era la del chuchu? Sí, ¿no? Claro. Muchas felicidades, dice, por el premio de la hermosa experiencia de vida. Saludos a Mario, a Rubén, a Mabel, a Rita, a Mariela, a Gaby y a nuestros directivos por su día. Norma, Ivana y María Ana.

0: bueno. Pero, Mónica, ¿vos decís que si a eso, a cuánto sale 5,000? Dice que hay en la panadería en Murillo, ¿sí? La bandeja ensalada lista sale 5, García.
1: Epa, ¿y dónde
0: Murillo? Murillo sí, tiene una... No sé si por allá, por su zona, tiene.
1: Bueno, voy a ver.
0: Pero busque. Te extrañamos, Marce, dice Clara Alicia. Bueno, pero estamos de vuelta, Clara Alicia. Y mi amiga María Pía, ¿cómo está? ¿Todo bien?
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0: Sí, vos sabés que esto del dulce de leche aireado, ¿de dónde lo sacaron, chico?
1: Es nuevo.
0: Es nuevo ese de la Serenísima. Sí, no es dulce de leche aireado. Nah, a mí me gusta el dulce de leche bien polenta, así

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el dulce de leche de cabra, eso quisiera probar, porque es dulce de leche de cabra en el norte, ahí en Tilcara. Ese sí quiero probar. Pero, ¿cuánto sale el frasquito del dulce de leche de cabra? Quiero saber.

0: Hola, buen día, buen día, buen día. Dice por aquí también, ¿cómo andamos? ¿Está bien? Sí, lo saludamos ya al dire del Provincial 1. Bueno, lo saludamos de vuelta. Ahí está, muy bien. Ya está necesitando saludos, mandamos saludos. Hoy día del director y de vicedirector también, ¿no? O rector o vicerrector, así también, ¿sí? Puede ser por ese lado también, ¿sí? Pero bien, ah, bueno, está muy precioso. 15, bien.
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0: Está bueno, está bueno, sí.

0: se va.
1: Es verdad, Marce, la tormenta, y según lo que dice el pronóstico, sí, tendría lluvia ahora, pero veremos a ver qué pasa más adelante, ¿sí? Esto está muy bueno, escuchen esto, porque se va a realizar una disertación sobre prevención de ciberdelitos y estafas digitales, ¿sí? La capacitación va a tener lugar el día jueves, 1 de octubre, en el horario de 9 a 10, en el Faro del Saber, ubicado en la calle así es, Cade Sur, sin número, en el acceso al barrio Punta Diamante. ¿Viste? Ahí nomás el acceso a Punta Diamante, y acá nomás, al lado del cementerio, mirá, justo donde estábamos hablando. ¿Sí? Bueno, ahí. La municipalidad invita a participar de esta disertación gratuita sobre ciberdelitos a cargo de la Agencia de Delitos Complejos, ¿sí? Y pensada para reconocer posibles peligros, navegar en Internet con mayor seguridad, proteger la información y evitar estafas digitales. Esta capacitación tendrá lugar este jueves, ¿sí? En el horario de 9 a 10, en el Faro del Saber. Así que tienen que, los que temas que se van a abordar serán las diferentes modalidades de estafas, conciencia en el uso correcto de las redes y manejo de las emociones ante las estafas. Esta capacitación gratuita está dirigida al público en general con el objetivo de construir un entorno digital más seguro. Bien, pero de 9 a 10 nada más, un par de horitas más, una horita más tendría que hacer, ¿no? 9 a 10 me parece media poco ahora, ¿no? Digo, no sé.

0: La verdad que uno escucha este tema de... El tema de Abel Pintos. Saca algunos temas increíbles que pegan al toque, enseguida. Este es uno de los que han sacado hace poquitito y está andando muy bien en todos lados.
1: Ibuprofeno.
0: Ibuprofeno. Como para el dolor de cabeza o el

0: bajando. A mí me llama la atención esto. Sigue bajando 67 la humedad. La presión 865. El viento está soplando del noroeste a 3 kilómetros por hora,
1: También reggaetón, la tengo bailando en el suelo.
0: Si miramos por el otro lado, a ver qué dice. 25 grados al aeropuerto también. Viento del oeste también.

0: Ayer era impresionante eso, lo estaba viendo. Ayer, justo, mira, enganché y vi la de todo Jujuy. Qué bárbaro la cantidad de jujeños que se fueron a los ríos. En Yala era un hormiguero el río grande donde está el Puente Negro. Era impresionante así todo. Lleno de gente. Claro.
1: Mándale un mensaje, vamos al río.
0: Al río lo querían llevar. Sí. Estaban llenos, llenísimo.
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0: Voy a ir al río. Lo que pasa es que todavía no están habilitadas ninguna pileta.
1: No me gusta ir porque. A ver. Te voy a decir la verdad, y esto me pasó.
0: ¿Qué le pasó en el río? Se le llena de arena el pantalón.
1: Estaba en el río este que está allá en Puente Negro, ¿cómo se llama?
0: Ahí en Río Yala.
1: Río Yala. Cerca del puente. Estaba cerca de. Lleno.
0: Colmado de gente.
1: Y empezaron a bajar pañales. No, se le digo. Claro, todo lleno hasta el fondo. Yo estoy al final de casi el día.
0: Alegó los pañales, la bolsa.
1: Bolsa.
0: Pégale pañales.
1: ¡Poc! Por eso le. Déjeme tranquilo. Aparte, usted no sabe qué es lo que están haciendo ya.
0: Claro.
1: Si yo estaría primero, al comienzo, claro, ahí sí. Claro. Ahora, pero como estaba pero el
0: tiene,
1: último, no.
0: Se tienen que atar allá arriba, no sé a dónde tienen que llegar.
1: No.
0: Claro, es más complicado.
1: Así que déjeme nomás.

0: Janet me dice, por eso yo voy hasta la cascada, es mucho más arriba.
1: Claro, claro, claro, tenés que meterle hasta... Claro, pero hay que hacer unos metros, unos kilómetros más arriba.
0: Por eso no, déjeme entrar. No me gusta por eso, no.
1: Si no, a ver qué río puede ir tranquilo.
0: Un poco de asado, si cae así, va bajando por el río.
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1: Y puede ser este...
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1: Puede ser allá en...
3: 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Hasta el martes estoy bien, el jueves lo perdoné.
1: Pasa que esos ríos ya no se dejan. Puede ser río Guerrero también.
0: Es frío por ahí.
3: Pero ¿qué pasa? Pero uno después, de los pibes que se aprevia su casa.
1: Y es que para el lado de...
3: Y me calcé las zapas.
1: Sí, tendría que pasarse un poquitito más allá y irse hasta el río León, por ahí, por esa zona, por ahí. El río de Lozano, por ahí. Tranquilo. El río Grande. Más allá, pero es más complicado. Lo que pasa es que ahí en esa zona es complicadísima.
3: Quiero ir a bailar.
1: Porque como mucha gente va también. Entonces, hay que tener cuidado. Aparte, si la gente es cultural, como siempre digo, es sucia. Entonces, no le importa. Entonces, tira nomás que se la lleve el río y no es así. ¿Me entendés?
0: Ahí lo lavan a los chiquitos y... No, déjeme.
3: Pero llega el fin de semana.
0: Claro.
3: Que me da. Según la noticia,
1: ay Dios. Claro, no, sí es raro, es raro, es raro. Buen día, quería saludar a mi hijo Alejandro, que hoy está de cumple. La hermosa personita, dice que la pasé lindo hoy junto a su hermosa familia que tiene. Bueno. Marce, te extrañamos, dice Marce. Solo da a la Pampi, claro, de medicina ya laboral en la Muni de Palpalá. Sí, también a las chicas, a María, Carmen, a Laura, Nati, Leo, Iris, Ailén y Norma. A todas ellas le mandamos un...

0: dice Marce, la pileta del Nuevo Horizonte ya está habilitada.
1: Ah, sí, mirá.
0: Claro, porque las otras no, ¿viste? Pues sí, por ejemplo, la del Carmen García, la del camping municipal.
2: ¿Dónde no? El Nuevo Horizonte, discúlpeme, no.
0: Eso está ya en Alto Comedero. Claro. Pero así en un camping es complicado. El camping municipal, el más conocido, por ejemplo, el del Carmen, todavía no está habilitada la pileta. Después creo que hay otro en Monterrico, en San Antonio.
2: Un río muy lindo donde fui a comer con mi ex amiga, la Zárate. Nos fuimos a comer un asado acá por Canal 2. Canal 2, digo, por acá, por Coca-Cola.
0: Ah, por la Ruta 2.
2: Hacia arriba. Hay un camping ahí.
0: Ah, claro, el camping de la Almona.
2: Ahí.
0: Sí,
2: pero es un asadito.
0: Sí, ahí, pero ahí está.
2: Agua, tranquila. Sí. No hay mucha gente.
0: No hay mucha mosca ahí. Porque hay una avícola cerca.
2: No, en esa parte no. Ah. No, en esa parte no. Ah, porque es para el otro lado, te dice.
0: Ah, claro, dice para el otro lado. Claro. Ah, usted para el otro lado, claro.

0: Claro, ¿no?
1: Claro,
0: ¿no? Hay un lindo lugar. Un río limpio, tranquilo.
1: Limpito, claro, claro, claro, claro. Ahí pues. Río Los Paños. Está por Vive Cachacha, por ahí cerca también hay un lindo río. Para ir a estar en la cascadita que también se puede ver ahí. ¿Qué fue la vida de Zárate? No sabemos nada.
0: Seguramente está a punto de casarse.
1: Está a punto de casarse y no nos invita.
0: Estará en cinta.
1: Estará en cinta.
0: No sé. No sé.

Candela Medina, que es la carrocera del Colegio El Salvador, y sacaron el primer premio. ¿Candela Medina? El Colegio El Salvador, sí. Y a Caetano, claro, ¿qué sacó el Santa Aurora? No, décimo y pico sacó el Santa Aurora, ¿no? Sí. De parte de...

0: día fui a refrescarme al río, justo cuando estaba a punto de entrar al agua, miro arriba y cruzaban tres chanchos inmensos. No me quedó otra que mirar, ni ganas de entrar al agua.
1: Ahí está.
0: Pero tres chanchos iban cruzando.
1: Chanchos van a higienizarse. Eso
0: también van a tomar agua, creo. Claro, complicado, complicado. Buen día, Marce. Se tiene una buena semana, me dice por acá. Gracias, gracias, Virginia, querida.

40 o 70 de probabilidad de tormentas ahora a la tarde, pero estoy mirando que hay vientito del norte por ahora y está soplando también en el del oeste allá en el aeropuerto también.

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saludar, dice, a mi hijo Nicolás Augusto Sousa. Niquito, ayer domingo cumplió un añito más de vida. Él está en La Plata, en base en Punta Indio, en Verónica. Estamos orgullosos por la persona que es y lo amamos mucho. Su señora, dice Agus, sus hermanas, Emi, Vale, sus sobrinos Aquiles, Lolo y Romeo, su cuñado Guille, Gaby, su abuela Mary y su mamá Ale, que lo cuide y protege. Es un lugar muy especial y yo soy un papá Javier, dice acá. Bueno, ahí está, con el pequeño gigante el tema. Bueno. Buen día, Marce. ¿Puedes pasar el pronóstico de vuelta, porfa?

0: meteorológico para hoy dice, ahora en la mañana lo volví a actualizar a ver qué pasa.
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0: Sigue diciendo que vamos a tener una máxima de 31 grados y habla de mayormente nublado en la mañana y en la tarde y en la noche tormentas fuertes, entre un 40 y un 70 y en la noche entre un 70 y un 100%. O sea que lluvias va a haber aparentemente en lo que viene del día de hoy y también en la mañana y todo el día de mañana. Llovería todo el día con tormentas fuertes, todo el día de mañana martes, ¿eh?

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1: Buen día, amigo, dice acá, saludos, dice Marquito Alemán. Bueno, ¿cuánto tenemos en la quiaca? 11 grados. Mirá, lindo día. Un comienzo de semana para vos de Marce, dice el gatito. Sí, los ríos, dice, me pasó cuando estaba por meterme, dice, al río. Claro. Y bueno, pero parece los animales. Claro, pero todos los animales se van al río a tomar agua y se meten. Y ahí se complica. Buen día, Marce, gatito. Buen inicio de semana. Saludo a todos los chicos del CQ34 de Alto Comedero. Muchas felicidades por tan lindo trabajo, tras cumplir 15 años, dice. Saludos a mi niña Barbie, que escribió la alegoría de la carroza, ¿en serio? Bueno, un besito para ella, ¿eh?

saludo de buen inicio de semana, dice por acá también. Puedo pasar hasta el cansancio con Tutu Campos y Auge Quevedo, por favor. Qué buen tema ese, sí. Saludo, dice Liliana del Sargento Cabral. Marce. La Feria de Perico está abierta hoy. Me dice, ¿están atendiendo en la Feria de Perico? Alguien que me diga de allá, por favor.

cuento que el cronograma de la novena cada día será el siguiente. Hoy, parroquia San Juan Evangelista de Fraile Pintado. Mañana martes, parroquia Espíritu Santo. El miércoles, parroquia Nuestra Señora de la Buena Esperanza de la Esperanza. El jueves primero, Basílica San Francisco. El viernes, parroquia Nuestra Señora de los Dolores de Tumbaya. El sábado, parroquia San Bartolomé. El domingo, parroquia San Pío X. El lunes 5, parroquia San José Obrero. El martes 6, parroquia Nuestra Señora del Rosario de Tilcara. Y las celebraciones podrán seguirse además, obviamente, ¿sí?, por las redes sociales del santuario, ¿sí? Y el 7 de octubre será la fiesta central, el miércoles cuando se celebre la festividad de Nuestra Señora del Rosario de Río Blanco y Paipayá.

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1: Vamos a encontrar mañana, Dios mediante, señor García. Mañana, martes ya. Bueno, 29 encima, ya se va a septiembre.
2: Ya es octubre, un mes que odio. Odio el,
1: ya viene.
2: En octubre odio. Saluda a los changos, Marcelo, antes de irnos.
1: ¿A quién?
2: Espera. Del equipo de la banda.
1: Del equipo de la banda.
2: Cuatro fechas puntero invicto de parte de Ale Fasola, de parte de Mario.
1: Ajá.
2: A todo el grupo y al goleador, el gringo. Bueno. Roger Fasola.
1: Saludos. Saludos al goleador. Bueno, nos encontramos mañana a partir de las 6 de la mañana, Dios mediante, como siempre. Gracias a todos por la buena onda. Gracias por estar acá siempre acompañándonos en el programa. Que tengan una linda jornada. Mañana a las 6 los esperamos. Chao. Besitos para todos. Los quiero. Chao.

Llegamos. A Radio Fiesta para quedarnos hoy un ratito nada más. Hasta las 12, que a las 12 arranca FA. Soy Elina Lamas, ¿cómo está? ¿Cómo te va?

Así, con toda esa energía, con todo ese power, arrancamos en este lunes 28 de septiembre. 28 menos, o sea, ya está, ya fue la FNE. Ella es como vos. No sé si ustedes saben, pero a full con los exámenes que tenían pendiente todos, ¿eh? Así que más que media pila hoy. 11 minutos pasaron desde las 10 de la mañana. Soy Elina Lamas y nos vamos a quedar juntos hasta las 12. 29 grados la temperatura a esta hora. No lo puedo creer. Así está la temperatura aquí en San Salvador. 29 grados. Esperamos una máxima de 31 grados y hay probabilidad de precipitaciones hacia la tarde y más que nada parte de la noche. 19 en adelante. No sé, te quedaste un rato más con los pibes. Viste, los retiraste del colegio, los llevaste a vóley, fútbol.

piloto, camperita, rompimiento, no sé, algo. No, no te miento. Hay probabilidades de lluvias hoy, ¿eh? Y esto se va a repetir el día de mañana. Eso sí, mañana ya durante la madrugada se prevén lluvias. Mañana, martes, mínima de 17 grados, máxima de 21 grados. Bueno, y así viene la temperatura, ¿eh? Lluvias el miércoles, lluvias el jueves. El viernes mejoraría para el fin de semana, pero estamos en viernes, el lunes. Ya quería que sea viernes. No. Estabas el lunes 28 de septiembre. Le ponemos toda la onda. Me decís al 3884-190967. ¿Qué onda? ¿Qué haces? Me contás un poquito. 3884-190967.

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1: ¿Y cómo cantan las chicas en el Caps Belgrano? Hola Eli, buen día, buen inicio de semana. ¡Qué calor! Me dice, somos Caro y Moni desde el Caps Belgrano. Hola chicas, ¿cómo va? ¿Seducidas y abandonadas? ¡No! ¡Por favor! Che, ¿quién quedó después del fin de seducida y abandonada?
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1: ¿Sabes que andaron el nuevo feriadito? Feriado nacional por la visita del Papa León XIV. El Gobierno Nacional confirmó que el lunes 9 de noviembre será feriado nacional en todo el territorio argentino en el marco de la visita del Papa León XIV, quien estará en el país del 8 al 11 de noviembre. A su vez, se establecieron otros dos feriados con alcance local, el martes 10 para Córdoba y la ciudad de Buenos Aires, el miércoles 11 para la provincia de Buenos Aires.

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0: Hey, yeah. 25 minutos pasaron ya desde las 10. Esta canción para que canten las chicas del Caps Belgrano. Para Carito y Moni.
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0: ¿Qué hacen cuando lo ven pasar?

Jujuy registró 65 hechos viales. El último fin de semana dejó 65 hechos viales en distintos puntos de Jujuy con dos personas fallecidas. Además, los controles detectaron 83 conductores con alcoholemia positiva y labraron 965 actas por infracciones varias. También se registraron 8 sanciones por exceso de velocidad. En total, los operativos contabilizaron 1.056 infracciones durante el sábado y domingo. Alerta amarilla por tormentas en Jujuy. Jujuy se encuentra bajo alerta amarilla por tormentas hacia la tarde y noche de hoy. Se esperan lluvias intensas, posible granizo y ráfagas que podrían superar los 60 kilómetros por hora. Inician las celebraciones en honor a la Virgen de Río Blanco. Hoy comienza la novena y en octubre se esperan miles de peregrinos. Las caminatas desde la catedral saldrán a las 5 de la mañana y la celebración central será el miércoles 7 de octubre. Murió un hombre de 29 años en un accidente con una carroza. La víctima acompañaba el traslado de una carroza por la avenida Bolivia cuando habría quedado aprisionado entre la estructura y una camioneta. Fue llevado al hospital Pablo Soria, donde murió por las graves lesiones.

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0: 10:30.
1: Temperatura
0: 30 grados.
1: Humedad
0: 44%. Visibilidad 9 kilómetros.
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0: así vamos a seguir de fiesta.
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0: Por lo menos en la fiesta sigue.
1: Al cielo.
0: 46 minutos pasaron ya desde las 10 de la mañana. Calor extremo el que tuvimos el día de ayer. Impresionante. ¿Cuánto llegamos? 35, 36 grados. Y bueno, cientos de jujeños buscaban el alivio. ¿Y cuál fue el lugar elegido? Yala. Claro, tuvimos temperaturas superiores a los 36 grados y fueron una gran cantidad de argentinos, de jujeños, que llegaron al río Yala para buscar alivio. El último domingo de septiembre, el último domingo de septiembre dejó una postal bien jujeña, donde familias enteras, grupos de amigos y vecinos llegaron hasta el río Yala para escapar por unas horas de una tarde de calor sofocante. Con temperaturas que superaron los 36 grados, uno de los lugares elegidos fue el Puente Negro en Los Nogales, camino a las lagunas de Yala. Estamos hablando de pocos kilómetros de San Salvador de Jujuy, donde cientos de personas ocuparon los márgenes del río durante la tarde. Algunos que buscaban la sombra de los árboles, otros metieron los pies al agua, otros mucho más que los pies. Sí, pero ayer era domingo, o sea, ¿y hoy qué hacemos? Porque hoy la temperatura, a primera hora de la mañana se esperaba que sea muy parecida, ¿no? 32 grados de máxima es lo que llegaríamos a tener el día de hoy, alrededor de las 13. No sé. ¿Qué dicen ustedes? ¿Qué le dicen sus huesitos?
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0: Esa es la que va, ¿viste? Esa no falla nunca. Ay, mis huesitos me dicen que van a llover, dicen algunos.
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0: Muy buenos días, buen inicio de semana. Son mi compañía todas las mañanas. Acá nublado y por llover. Saludos de una jujeña que vive en la ciudad de Berisso, Buenos Aires. Hola Gladys, ¿cómo estás? Te mandamos un besote enorme. Que tengas un bonito día, buen comienzo de semana para vos.

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0: 9 minutos nada más para llegar a las 11 de la mañana.
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0: 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Buen día, sí, ayer era un mundo de gente. ¿Cómo será que el colectivo no podía llegar a donde finaliza el recorrido? Hola, Guille, ¿cómo estás? Guille, que nos escribe. Guille de los Nogales. No, es que ayer estaba tremendo, me imagino la cantidad de gente que agarró, viste, tipo después de almorzar o antes.
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0: No sé, viste, yo te digo después de almorzar, ¿por qué? Porque
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0: vos agarrás, te levantás así medio pachorra.
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0: Hasta que después te das cuenta de que no hace calor, que no querés cocinar.
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0: O qué sé yo.
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0: Y bueno, la gente buscaba refrescarse.
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0: ¿Y vos cómo te refrescabas ayer?

0: estamos un minuto nada más de las 11 de la mañana.
1: Hola, hola. Buenos días.
0: Hola, buen día.
1: Disculpame, ¿cómo era tu nombre? ¿Alina, dijiste?
0: No, con E.
1: Bueno, yo era soy un fiel oyente de la Fabi Tolaba.
0: Míralo.
1: Estábamos esperando que entre ella, pero vos dijiste que entraba a las 12.
0: Sí, a las 12. Es docente bueno, hoy.
1: Qué bueno que estés así, que espero que nos manden unos saludos. Acá estamos trabajando con...
0: ¿Con quién?
1: Con José.
0: Hola, José.
1: Si puedes ponerte algo de Alma Chaqueña o el Alma Negro Palma. Chaqueña. Por favor, para alegrarnos la mañana. Que tengas un hermoso día. Dale, chau, chau, chau.
0: Che, me preguntaste, amigo, me llamo. ¿Vos cómo te llamas? Hola, José, ¿cómo estás? ¿Cómo te va? Le mandamos el beso a los muchachos que están ahí trabajando a full. ¿Dónde están trabajando, chicos?
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0: Ahí está la canción para José.
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0: Ahí está Mario, un gusto. Elina por acá, Ya saben, el día que Fabi se toma el palo, estoy yo. Hoy es docente. Hoy cuando llegué Fabi le dicen, Fabi, no sabía que eras docente. Claro, porque entra a las 12.

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1: Un hombre de 32 años fue encontrado muerto 5 días después de salir de su casa para ir a su primer día de trabajo. Ahora la justicia investiga las causas de la muerte y la inquietante carta que le dejó a su familia. El cuerpo de Hernán Maximiliano Barrera fue encontrado el sábado alrededor de las 18, a unos 300 metros de la compuerta en el sector rural de Huachana, Santiago del Estero. Las heladas dieron un duro golpe a la vitivinicultura con fuertes pérdidas en San Juan. 4 eventos durante septiembre diezmaron las plantaciones de uvas de mesas y para la elaboración de pasas en esa provincia. En el sector privado estiman que la mitad de las hectáreas en producción fueron afectadas por el fenómeno meteorológico. Alpin volvió a condenar el acoso en redes tras el choque de Franco Colapinto en Azerbaiyán. La escudería francesa emitió un comunicado tras los episodios registrados después del Gran Premio de Bakú y aclaró que su condena a esta práctica no está dirigida contra ninguna hinchada o país en particular. Detuvieron a 5 personas acusadas de planear un ataque terrorista cerca de la base británica usada por Estados Unidos. Los arrestados están sospechados de haber cometido delitos previstos en la ley de explosivos. Se dispusieron evacuaciones en los alrededores de manera preventiva.
2: ¿Cómo están? ¡Ahí les va el popurrí de Mickey!

0: se me cae el documento si te digo cuando escuchaba yo Popurrí de Mickey, 1990.
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0: Estaba en la primaria todavía.

0: estaba extrañando a los pibes de la fábrica de las macetas. ¿Cómo están, chicos, por ahí?
1: Buen día, Eli, ¿cómo estamos? Estamos presentes a la fábrica de macetas, que estamos con los muchachos. Uno que otro está medio quemazón acá.
0: No.
1: Bastante viste de liberar.

0: Cachón, llegaste tú, si puedes salir, saludo para todos. ¡Ah, pero me voy a loco, qué calorcito, che!
1: Están así, tráeme, dale vieja, dale, tráeme una botella de soda grande.

0: Hola Eli, qué buena onda escucharte a vos y a Fabi.
1: Y háblame tipo 12 y media.
0: Así son más horas que nos acompañan. Aquí trabajamos normal, horario corrido en la Feria Gorriti.
1: Dale, prendeme el aire.
0: ¡Ay, pobre!
1: Ella de soda.
0: Bueno, le mandamos un besote enorme a la gente que está trabajando ahí en la Feria Gorriti. Claro, porque recordemos que el Día del Empleado de Comercio fue el 26. El día sábado 26 fue el Día del Empleado de Comercio y lo que se había anunciado de forma oficial era que hoy habían muchos comercios que no iban a tener atención al público. Pero bueno, ya me cuentan por acá que igual están trabajando en la Feria de Gorriti.
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0: Te tienen que pagar doble, ¿no?
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0: Pero qué buena canción. Para los chicos de la fábrica de la maceta, de las macetas. Ni agua la pobre maceta le dejaron. Esa onda me gusta a mí. Liberación, llegaste tú.

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0: Esta canción.
1: Ahí se va la agrupación Marilyn con Me Enamoré.
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1: Ah, justo que tenemos un enamorado por acá, ¿eh?
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1: La morocha del Begu de la Tumusla.
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1: La morocha del Begu de la Tumusla. Decile que es una hermosa mujer y que cada vez que la veo mi corazón deja de latir.

0: 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Te cargo el Begu, dice. La sube, ¿no, Begu? Claro, porque si me decís Begu, pibe del secundario, no, por ahí no, ¿eh? Cumbia, nena. Che, pero qué pinta de viernes tiene este lunes, ¿eh? Hola Fabi, sigo con resaca o te cambió la voz hoy, me dice. Yo te digo, anda al otorrino laringólogo. Bueno, ¿cuándo es el próximo feriadito que vamos a tener en este? Y ya, hacete la idea de que estamos en octubre, sí, chao, septiembre, ya fue. Ya fue septiembre, entonces tenemos el lunes 12 de octubre. A ver, nos falta una, dos semanas para el 12 de octubre. Y se trata de una de las fechas contempladas como feriado trasladable por ley, pero este año permanece en esa jornada ya que coincide con el inicio de semana. Semanita larga ahí, ¿eh?
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0: Día de la diversidad cultural, ¿no? El 12 de octubre.
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0: Así que tenés sábado 10, domingo 11, lunes 12, listo.

0: ¿Te acordás cuando en el colegio te decían que era el Día de la Raza? Bueno, ahora es el Día del Respeto a la Diversidad Cultural. Ahora sí, estamos bien con la fecha y lo que se conmemora.
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1: Simuló comprar una moto por Facebook y se le robó en Alto Comedero. Un joven denunció que un supuesto comprador lo contactó por Facebook para adquirir su moto y acordaron encontrarse en Avenida Snopek. El hombre pidió probar el rodado, lo encendió y escapó. La denuncia fue realizada en la seccional 56. Detuvieron a 5 salteños por robar celulares en Alto La Viña. 4 hombres y una mujer fueron detenidos por robar celulares dentro de un boliche de Alto La Viña. La policía recuperó 9 teléfonos y secuestró el auto en el que se movilizaban. Hoy comienza la novena a la Virgen de Río Blanco. Este lunes comienza la novena en honor a la Virgen de Río Blanco y Paypaya, patrona de Jujuy. Se realizará todos los días a las 19 en el santuario hasta el martes 6 de octubre, con misa a las 19:30. La primera peregrinación será el domingo 4 de octubre y partirá desde la catedral a las 5 de la mañana. Para más información, todo Jujuy.
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1: 11:30.
0: Temperatura
1: 31 grados.
0: Humedad
1: 42%. Visibilidad 9 kilómetros.
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0: Hicimos el sueldo. Sí, todavía no hay cronograma, pero hoy seguramente lo vamos a tener.
1: De Iztapalapa para el mundo.
0: Pero qué bonita canción. Yo le doy más chance, más play a esta nueva versión de Ricky Martin, Sí. Esta que hizo con Tini y Los Ángeles Azules, yo le voy a esa versión. Bueno, atención a toda la gente que está transitando por las diferentes rutas, porque hoy tenemos el traslado de las carrozas, ¿sí? Por ejemplo, los chicos de la Escuela Normal de Humahuaca tienen que hacer el recorrido cultural, Ruta 9, sentido sur-norte, hasta la localidad de Humahuaca. Por eso están las recomendaciones hacia todos los conductores, circular con muchísima precaución por el traslado de la carroza. La misma hará su paso por los lugares antes mencionados. Por supuesto que personal del Cuerpo de Seguridad Vial escolta la carroza, pero siempre tiene que haber un desubicado que va a 50.000 por hora.
2: La distancia y el tiempo.
0: Bueno, entonces, muchísima precaución. Los chicos de la Escuela Normal están volviendo al colegio, están realizando el traslado de carrozas. Tramo recorrer, cultural, Ruta 9, sentido sur-norte, hasta la localidad de Humahuaca. Otros chicos que se están trasladando son los chicos del provincial número 3 que van hasta el barrio Coronel Arias. Vamos, los piratas. Tramo a recorrer, cultural, Ruta 9, sentido norte-sur hasta el barrio Coronel Arias. Por favor, mucha precaución a la hora de transitar por ahí, por esa zona, ¿sí?
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0: Por acá me mandan mensajito, dice, precaución, semáforo Belgrano y Senador Pérez no está funcionando.

0: Buen día, Eli. Bonita mañana acá en Buenos Aires. Nublado, mucha humedad, me dice Manuel.
1: ¿Escuchó?
0: Manuel, ¿así está el tiempo por allá?
2: Porque puedo.
0: Acá te digo, un sol que parte la tierra, 31 grados. No hay otra descripción, ¿eh? 31 grados y contando, porque va a subir, ¿eh? Viste que está ahora entre las, bueno, en realidad entre las 10 de la mañana y las 16 es como el pico de temperatura mucho más alta, siempre, siempre. Buen día, Eli, que tengas un lindo comienzo de semana. Quiero saludar a todos los empleados de comercio que hoy están festejando su día, en especial a las chicas del súper de Coronel Arias, que cada vez que voy a comprar las veo más lindas. Hasta que voy al cajero a pagar, dice, claro. Ahí se te borra el amor, ¿no? Algo de Gilda para ellas. Ay, no te leí que querías paisaje.

0: bueno, iba paisaje.
1: Yo lo tenía junto a mí, pero la puerta.
0: 11:43. Yo soy Gilda. Ahí está para las chicas del súper de Coronel Arias.

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0: Pero qué lindo, vamos a tratar de... Vamos a transmitir tranquilidad a los papis piratas. Pero no se anoten los que no tienen hijos en el colegio Provi 3, ¿eh? Esos otros piratas no, estamos hablando de los piratas del Provi 3. Buen día, el carruaje de los piratas ya está a una cuadra del establecimiento, todo bien, por suerte. ¡Aguante los piratas, me dice!
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0: ¿Sabías que yo soy pirata?
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0: Pero de ley soy pirata, ¿eh? ¡Aguante el Provi 3!
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0: Ya están entre Tanco, Rosso, 33 Orientales y... ¿Cómo era la otra?
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0: Nos hicieron estudiar las calles, ¿puedes creer?
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0: Besote enorme y felicitaciones a mis queridos piratas del Provi 3. Sexto premio en categoría carruaje.
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0: esa, Eli, temazo, buen día, me dice. ¿Cuál sería, che?
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0: Una canción, sí.
1: ¿Esa? Con una doble vida.
0: ¿Saben qué? Estoy medio oxidada con el tema de estos ritmos y no me sé bien los nombres de las canciones. Por eso ustedes me tienen que ayudar.
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0: Bueno, este es fácil. ¿Quién no se sabe el nombre de esta canción?
2: ¡Palmera!
0: 54, ya nos vamos, ya llega Fa. No te olvides el tema de palpitar de Sandro. No lo tengo en programa.

0: la verdad que me pegó re bien venir acá. Hicimos una especie de viernes, no sé ustedes, pero para mí fue tipo viernes.
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0: Así tenemos que arrancar los lunes.
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0: Pum, pum, pum.
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0: Ay, yo me río sola acá. Qué golazo, la piba esa que se hizo famosa cantando esta canción, haciendo el pasito. 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

para todos los piratas del Colegio Provincial de Comercio número 3. Estoy escuchando en casa haciendo San Lunes. Julio. Julio es otro que tiene que ir al hotel.

0: Torrino porque me dice Ale, me dice. Eli, quiero saludar a mi mamá, Julia Roliano. Que hoy está de cumple. Que se entere Jujuy, me dice. No, ese es la fa. El saludo va de parte de los hijos Diego y Eli, su nuera Gabriela, su yerno Mateo, los nietos Romina, Emilio, Nicolás, Guadalupe y Ayelén. Estamos a full y vamos a hacer un almuerzo con toda la familia. Si puede ser un tema. Explosión cumbiera, dice. Saludos para el colegio número 1, Virgen de Punta Corral de Volcán, que obtuvo el primer premio en carruaje. ¡Ey! Besos para los chicos de Volcán, me imagino. Además, hay algo que destacar, es que... No quiero desmerecer el trabajo de todos, pero el hecho de la diferencia, de la distancia... Para mí tiene que ser completamente reconocido. Sí, es otro nivel. 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Bueno, hasta aquí llegamos.
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0: Yo me voy por un café, los dejo con Fabi. Ya saben, le dicen docente porque arranca a las 12. Soy Elina Lamas, un placer haber compartido con ustedes este lunes, buen comienzo de semana. Besos.

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3: Una avioneta cayó este domingo en una zona rural de la ciudad de Córdoba con 5 personas a bordo. 3 eran adultos y 2 menores, quienes al ser rescatados conscientes fueron trasladados al Hospital San Roque, al de urgencias y al Hospital de Niños respectivamente. Argentina Week. Javier Milei desembarca en París junto a gobernadores y empresarios en busca de inversiones. El evento se llevará a cabo en la capital francesa durante esta semana.

0: medio de la premisa de la motosierra y la política de ajuste en el gasto público por parte del gobierno, cada provincia destina en promedio más de 1.500 millones de pesos anuales por legislador de su parlamento. Dentro de cada presupuesto provincial, en este caso correspondiente al ejercicio 2026, las provincias dedican una porción al funcionamiento al poder legislativo, el cual se reparte entre cada legislador que forma parte de las cámaras. Daniel Noboa envió mensajes a Abelardo de la Espriella tras la captura de la esposa e hija de alias Fito. Dijo, juntos y con resultados. Las dos mujeres fueron detenidas en Sabana de Torres, Santander, mediante una notificación roja de Interpol y son requeridas por la justicia ecuatoriana por una investigación relacionada con lavado de activos.
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12, 10 minutos. Llegué con todo el calorazo del mundo, pero llegamos. Me vine con tereré encima, de verdad. Buena mañana, buen día para todos. ¿Cómo están? Buen mediodía. Ya casi ingresando la primera hora de la tarde. Un gusto poder saludarlos. Estuvieron en la entrega de premios. Estuvieron ayer en el desfile que hicieron en Palpalá. ¡Qué movida, por favor! Estuvieron en la cancha del Lobo. ¿Vieron el partido de Boca? No, había un montón ayer. Era demasiado ayer, de verdad. Se juntó todo. Buenas tardes, mi nombre es Fabiana y hasta las 6 de la tarde. Nos quedamos hasta las 6 de la tarde para acompañarnos a través del 91.7 www.

Hola, Vero. Todavía no terminó tu tarea hoy. ¿Cómo va? Hola, Vero. ¿Te llevaste algo fresquito para estar? ¿Sí? Qué calor, Fabi. Quiero mandar saludos para el Chino, para Gallo. Están boqueando como pez fuera del río.

Sí, ni le cuento la temperatura para hoy. ¿Probaron el tereré? Yo sé que le va a gustar el tereré. Si no lo probaron, le va a gustar. 32 grados 5 décimas, con razón. La sensación es de 33. Y dicen que vamos a llegar a los 36. Y anuncian tormenta para mañana, o sea... Decían lluvia para la mañana, pero no pasa nada. Lluvia para la tarde y noche también. Indican tormenta para la madrugada del martes. Y justo cuando tengo que empezar a madrugar, ¿no?

la cantidad de gente que vimos en Los Nogales, por favor, en el Puente Negro y arriba también. No, en invierno ni se me ocurre, salvo que haya nieve, se me ocurre por ahí, pero después sí, es una zona súper fresca. De verdad. Antes de la pausa comercial, los quedamos con un temita mientras nos vamos acomodando. Pero qué calor que hace, sí, está para el tereré, de verdad, sí. Yo de una me busco ya la jarra, el hielito que trajimos y avance, sí, que avance los 36.

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12:36 minutos, cronograma de pagos para estatales de Jujuy. Este jueves 1 de octubre comenzará el pago de los sueldos correspondientes a septiembre para empleados de la Administración Pública Provincial. Cobrarán veteranos.

de Guerra de Malvinas, policía, servicios penitenciarios, organismos autárquicos y descentralizados, además de municipales. Alerta amarilla por tormentas en Jujuy. El Servicio Meteorológico Nacional emitió una

0: y doctor Manuel Belgrano. Nuevos valores del transporte en el ramal Jujeño desde el 1 de octubre. Se actualizaron las tarifas hacia localidades del ramal. Los pasajes cuestan 7.500 pesos a San Pedro, 9.900 pesos a Chalicán, 10.400 pesos a Santa Clara, 10.800 pesos a Fraile Pintado, 12.800 pesos a Libertador General San Martín, 13.600 pesos a Calilegua, 15.500 pesos a Caimancito, 18.500 pesos a Yuto y 20.300 pesos a Palma Sola, 21.400 pesos a Alta. Ingresos a primer año 2027. Ya comienzan los trámites en Jujuy. Las familias de estudiantes que cursan séptimo grado ya pueden iniciar el proceso de ingreso primer año 2027. Desde este lunes 28 de septiembre deben solicitar la constancia alfanumérica de alumno regular, documento necesario para las próximas etapas. La primera preinscripción online comenzará el 14 de octubre.
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0: 12.38 minutos.
1: Temperatura
0: 34 grados, 2 décimas.
1: Humedad
0: 38%, vientos variables a 5 kilómetros por hora. Se espera una máxima de 36 grados y lluvias para la tarde-noche.

Estaba viendo el tema de la temperatura y yo me quejo con... ¿Cuánto tenemos? 32, 30, no, 34 grados. Ah, oh, Libertador casi 40, no. Terrible, tiene una advertencia. En todos lados hay advertencia de tormenta, ¿saben? Así que me van avisando, cualquier cosa se larga antes. Sí, vayan avisándome, que yo acá como siempre en una burbuja, ustedes saben, recién acabo de llegar. Por eso sentí el calor de repente, pero no, todo bien. Sí, sí, todo bien. ¿Qué tenía pendiente? Perdón por la demora en los saludos. Sí, es que apenas llego y empecé a hacer las noticias, entonces ahí me desconcentro de todo para poder llevarles la información. ¿Vieron todo lo que hay? Sí. El primero que salió y me saltó cronograma de pagos y después al ratito el tema de... El alerta meteorológico por el tema de tormentas, sí, que se pronostica para el día de hoy. Y sí que no llegaron con la fiesta del estudiante y con todo eso, ¿no? Perdón, pero antes de comenzar con los saludos y todo, disculpen la demora a todos. A ver cuándo, 43 minutos me tocó hacer todo esto. ¡Ah! Es el lío de esta hora. Llegar a la corrida. Quería felicitar a todos los carroceros, a todas las carroceras, a toda la promo 2026, pero a todos en general, los que estuvieron participando y los que no también, en lo que es la fiesta del estudiante. A todos, muchas felicidades. Hermoso todos los trabajos, de verdad, más allá del premio o lugar que les haya tocado, chicos, a todos, de verdad. La experiencia de ser carrocero, te la llevas guardada por siempre, forever, total. Imagínate, ya llevamos como más de 30 años de promoción, yo sigo orgullosa de mi carro, o sea, ya ni me acuerdo qué era, pero no importa. Es la intención, el recuerdo que les damos. Así que bueno, de ahora en más, chicos, a ponerse el día con el tema de la escuela, para no llevarse materias en el verano, no pasarse encerrado también teniendo que estudiar y todo lo demás, o que le estén privando y recordando que lo único que tenés que hacer en esta vida es tener que estudiar y no lo haces. ¿Viste? Que es la frase completita que siempre te la probaré. Así que ponete las pilas ahora, hacé lo que puedas, encérrate 2-3 días, pero estudiá, pasá toda la materia que tenés que pasar, dale, que mirá que ya se viene el tema de la cena blanca y todo, sobre todo esta promo. Después, si no te llevas materia y no la aprobás más, después ya te da fiaca, empezás a trabajar, empezás en la facultad, la universidad, y es la verdad que llevarse materias así no conviene. Así que desligate de todo lo que sea, estudiá todo lo que puedas ahora que tenés tiempo, porque después ya se complica la historia. Así que ponete las pilas ahora. Consejito, ahí se los dejo entre comillas. Yo sé que hay un montón de cosas por hacer y todo lo demás, pero bueno. Otra, ¿cómo vieron accidente de tránsito fin de semana? Por favor, ¿qué les pasa? Sí, de verdad, que se vean sin casco, que de verdad, no, un montón. Chicos, es hora que tomemos conciencia, no puede ser. Sobre que todo está tan caro. Y si no, sí, de verdad, hay un montón de cosas. Pero bueno, ahí lo dejo para que lo tomen. Está como para tomárselo fresquito, Fabi. Sí, yo me vine con mi limonada a medias. Los escuchamos desde Volcán. Repitan los mensajes anteriores. ¿Cuáles serán? Saludos a todo el colegio número 1 Virgen de Punta Corral de Volcán, que obtuvieron el primer premio en carroje. ¡Cierto! ¡Sí lo vi! ¡Qué lindo, Volcán! Pero qué orgullosa la promoción de este año. Mil felicidades para todos los carroceros que hicieron un muy buen trabajo a todos. En realidad, ya cuando hay carroza involucrada, está todo el pueblo involucrado. Así que felicidades, Volcán. Vamos todavía. Mil felicidades para todos los carroceros que hicieron un muy buen trabajo. Y hoy van a exponer el carruaje en el pueblo a las 19 horas. ¡Ay, qué lindo! Juntada de pueblo hoy en Volcán. Muy bien. Fuerte los aplausos. Me encanta, chicos. Felicidades. ¿Me repetís el saludo? Gracias, buen día, Fabi, qué calor. Quiero mandar saludos a El Chino y al Gallo, que están boqueando como pez fuera del río. No, del río, sí, está bien. Hola, chicos, ¿cómo va? Sí, qué calor, de verdad. Y se dejen de quejarse del calor. Ay, apareció el Grinch. No tiene de qué más renegar. Déjenme, si hace calor me voy a quejar que hace calor.

se puede quejar, tranquilo, Saludo para el Chino y para el Gallo. Están boqueando como pez fuera del río. Está haciendo calor, chicos, ¿verdad? Buenas tardes, Fabi. Aquí sufriendo sin agua. ¿Dónde? 150 hectáreas desde ayer. ¿Pero qué pasó? No hay ningún informe que digan que no había agua para las 150 hectáreas. A ver, ¿dónde está la gente, por favor, responsables del tema? ¿Cómo puede ser que no tengan, sí, encima con tanto calor, en las 150 hectáreas no hay agua? Por favor, que lo traten de solucionar lo más pronto posible. Saludos al colegio número 1, Virgen de Punta Corral de Volcán, que obtuvo el primer premio en carruaje. Mil felicidades para los carroceros que hicieron un muy buen trabajo y hoy van a exponer el carruaje en el pueblo a las 19 horas. Los escuchamos desde Volcán, repitan los mensajes anteriores. Es lo que dice Yami. Listo, Yami, gracias. Buen día, que tengas una linda jornada. Saludos para todos los Walters. Pone algo del jugeniazo para refrescarnos. Walter, el minero. Hola, Walter, el minero, ¿cómo va? Quería saber si pueden grabarlo al saludo. Te puedo mandar un texto para que lo leas con tu voz. Cumpleaños, mi abuelita fue como una madre para mí. Soy su primer nieto. Gracias, avísame, te mando el texto dedicado para mi abuela. Pero mande, pues, corazón. ¡Claro! Hola, ¿cómo anda mi Maxi llamada? Desde Japón. Parcialmente nuboso, Fabi, 23 grados por acá. Anuncian huracán. Mira, no, imagínate que me anuncian un

0: El fin de semana pasado mal, sin agua por los alisos. Viernes, sábado, domingo y onda, Fabi, qué barro. ¿Qué pasa con el agua en los alisos? Para los chicos del ENET número uno, Escolástico Cegada Los Lobos, la gloriosa que secaron el segundo premio. Los chicos dejaron todo y más en esa imponente carroza. Para nosotras las mamás lobas siempre serán campeones. Felicidades. Orgulloso de los lobitos. Nah, yo siempre orgulloso de todo lo que presentaron, chicos. A mí no me importa el premio, de verdad. Ustedes hicieron lo mejor y eso se lleva en el corazón forever. Sí. Lo demás solo trámite. Hola.
1: Babi, ¿cómo estás? Buen día.
0: Se me hace que llego tarde. Hace calor.
1: Está como para tomarse algo bien frío, una limonada, ahora sí.
0: Sí, ¿viste?
1: Ya, muchas cervecitas el fin de semana. Acá también está el Franco Mar, está varios todavía acá. Ya estamos como una licada, estamos como tres máximas, si no se recuperan. Bien, boca seca. Más suerte para todo, Fabi, para la gente del hospital Wessenlau Gallardo.
0: Okay.
1: Para Mónica, para Tienda, para Chuchi, para Rubén, para Tamara de la Galera Gorriti, para la gente de la peluquería Canina por el Palam, para Rubén, su Walter, Collita, para toda la gente que siempre le pone ahí la onda, para Rosana Adictiva, para Rose.
0: Gracias.
1: Para todo, Fabi, buen inicio de semana. Bastante mite el orgulloso de Adriano Rodón, ¿no? Fabi, si puede ser. Espérame,
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0: ser todo el fin de semana, las 140 viviendas, las 14 hectáreas, el sector B5, siguen arreglando la rotura del acueducto que había y que habían avisado para los Perales, para toda la zona, ¿sí? ¿Qué más está avisado? Alto La Viña también le iba a afectar, ¿no?
1: Hay una chica de
0: sí, yo pensé que era para ese lado nada más que iba a afectar, pero bueno, está afectando el Tocomedero, así que son varios días ya que están sin luz, sin agua. Así que por favor, a los que les compete el tema, avisen por lo menos, así uno ya tiene reservas de agüita como para tener durante el día, más cuando los días se tornan tan, pero tan calurosos, ¿no? Esto como que se repite siempre los veranos, ¿qué pasará, no? Sí, no sé por qué.
1: Y por la noche no sufren desvelo.
0: Sí, yo también me quedo con la duda. Claro, algunos se dan cuenta cuando se les acaba la reserva de agua que tienen en el tanque. Algunos se dan cuenta que ya no tienen agua. Pero hay algo otro que no tienen los tanques, entonces ahí empiezan, claro, y se complica calcular. Cuando tenés una familia numerosa, sobre todo en casa,
1: muy especial
0: y no tenés estudiar. Ninguna reserva de agua, eso es peor todavía. Así que bueno, trabalo, a los que les compete el tema, por favor.
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Ya saben que no podemos estar sin el agua vital para nuestras vidas. 140 viviendas se están quejando, 14 hectáreas se están quejando, el sector B5 se están quejando, por favor. Traten de solucionar lo más pronto posible. Por lo menos den respuesta, que con eso por ahí nosotros nos hacen el sana sana y somos un poquito más pacientes, ¿viste? Pero cuando no nos avisan, no te das una idea. Nos ponemos como fieras inquietas y más con calor, olvidate.

Ya, ya lo veo, ya lo veo. Dame un segundito que me pongo al día. Me atrasé un montón con los mensajes. Y ya me están pisando las noticias de las 13. No, ¿por qué tengo que andar a las corridas así? No se hace. Hola, buena semana, Tomasito. ¿Cómo está? No pude escribirte, tuve problemitas con el celu. No me digas que se chocó con la pared. Aquí estamos escuchándote como todos los días. Hoy de nuevo puedo escribirte. Saludos para todos, para el señor de las macetas, para los logros conseguidos en la elección del pibe 10-9-8. ¿Cómo me divertí ese día? Gracias. Simplemente agradecer por esos momentos. Saludos para todos. No, Tomás, te estás despidiendo, Tomás. Me suena a un mensaje de despedida. A otro que le tiraron el celular en la... No, se le cayó el celular en la pared. Algo así, ¿no? No. Te mandamos un saludo, Tomás. Carlitos, ¿cómo te va? Buen mediodía. Que tengas un bendecido lunes. Buen inicio de semana. De 10 para 20 aquí en casita. Sin agua también desde el sábado. ¿Viste? Por el sábado por la noche. Y yo vivo en el barrio Bicentenario de Alto Comedero. Hace mucho calor. Espero que traten de solucionarlo lo más pronto posible antes que se largue la lluvia, porque si están anunciando lluvia, si no apuran el trabajo, calculá hasta cuánto van a quedar. Claro. Buen día, hermosa. Mañana, ¿verdad? Ganó Boca. Que tengas una calurosa tarde y yo siento a trabajar. Walter de Termas. Hola, Walter. Hola, Julio, ¿cómo está? Que tengas un lindo comienzo de semana. Pásame, porfa, el temita de la Supisiki. Que ya te estamos escuchando en casa, haciendo el San Lunes. Para, ¿de verdad? Ya es San Lunes. Pabi, quiero saludar a todos los empleados de comercio. Hoy están festejando su día, en especial para las chicas del Comodín Coronel Arias, que cada vez que voy a comprar las veo más lindas. Hasta que voy al cajero a pagarles. Hasta ahí llegan los bonitos. Ay, Julio. Rubén, llegaste por fin, Fabi, aquí en el arroyo con mis cachorros. Ay, no, qué suerte. Están disfrutando, pero como

Que está nublado. ¿O cuándo fuiste? Ah, los cachorros chochos en el arroz, mirá. Ese arrocito me hace acordar a la casa de la familia Ingalls.

Nachito, qué bueno, Rubén, te estás refrescando con agüita. Señorita Fabiana, agradecerle por las entradas para ir a ver a Lobo. ¿Fueron? ¿Qué tal? ¿Cómo la pasaron el día de ser? Lástima que no se pudo ganar por los... Por lo menos empatamos, dice, no fuimos mufa. La hinchada es importante. Cuando empezó a cantar en el segundo tiempo despertó el Lobo y pudo empatar nuevamente. Muchas gracias. Ah, mira qué bueno. Y ese humo que vi, no sé si me mandaron un video o algo así de humo. Sí. Salió el cronograma, sí, lo acabamos de denunciar, el cronograma de pagos. Muchas gracias de todos modos por mandármelo. Qué amable, gracias. Por si no lo había repetido. Saludos para todos, a tu estrella y a tu él. 29 grados tenemos por acá. ¿Dónde es eso, corazón? Y el pronóstico indican, a ver, parcialmente soleado, sensación térmica de 30 grados, 31, 30. A las 16, 17, 28 grados. La máxima se fue a las 4 de la tarde, sería la máxima con 30.

0: Humedad 38 y vientos variables de 5 kilómetros por hora. Y la máxima de hoy indica 36 grados y para mañana la máxima 19 grados porque anuncian tormentas.
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0: El miércoles descendería a 23 grados la máxima. Hola, buen mediodía. Felicitar al Colegio del Salvador por el primer premio, para, principalmente a mi niña Martina Careca. Carrocera, como se también a toda la gran familia que es el Colegio del Salvador. Promo 26. Es leyenda hoy, mañana y siempre. Aguante la tía Noria. Muchas gracias. Muy bien, gracias. Fabi, ¿cómo estás? ¿Cuándo vuelve el patito? Y yo tenía pensado que hoy, pero me parece que mañana. Sí, sí, hoy también. Ayer me avisaron a última hora que tenía que venir a este horario. Así que vamos a interrumpir todo el horario del patito. Sí, sí, por ahora. Yo creo que mañana ya vuelven todos a la normalidad.
2: Hola, mi querida Fabi.
0: Hola, corazón.
2: ¿Cómo estás?
0: Muy bien, ¿vos?
2: Buenas. Buen mediodía, buenas tardes. Feliz inicio de semana.
0: Gracias.
2: Fabi, por favor.
0: ¿Qué ha pasado?
2: Sabes que desde ayer en las 110 viviendas, empleado de comercio, estamos sin agua. Esta mañana a las 6 de la mañana salía, pero era muy poquitito y se cortó nuevamente.
0: Bueno.
2: Fue un momento nada más que salió.
0: No te dio ni tiempo.
2: Por favor, agua de los Andes.
0: A quien corresponda, sí.
2: Gracias, Fabi.
0: Gracias a vos, Laurita.
2: Y así también saluda a todos los carroceros del Comer Uno.
0: Sí.
2: Por el hermoso premio que obtuvieron. Y la bellísima carroza que hicieron.
0: Perfecto, gracias corazón.
2: Gracias Fabi.
0: A vos Laurita, un abrazo, que tengas un lindo día. ¿Qué dice? Los trabajos sobre la cañería principal de 450 milímetros finalizaron el día domingo al mediodía. La empresa inició las actuaciones para denunciar los hechos e identificar a los responsables de los daños que afectaron al suministro de Alto Comedero y de los alisos. La reparación finalizó a las 13:30 del domingo. No obstante, la restitución del suministro requiere un proceso gradual de purga y de presurización de las redes para garantizar el correcto funcionamiento del sistema. Según informó la empresa, la rotura de la cañería habría sido provocada por un acto deliberado de vandalismo. De acuerdo con el testimonio de un vecino, cinco hombres atacaron con piedras un tramo expuesto del acueducto, provocando una ruptura antes de darse la fuga. O sea que, viendo las soluciones que dieron el día

0: hacer hoy, posiblemente ya pueda restablecer el agua, así será. Arriba. Me gusta lo que hicieron los vecinos cuando vieron que se estaban cometiendo este acto de vandalismo, denunciaron de una. Sí, me encanta que sea. Así se los tiene en cuenta. Ay, cómo no estaba ahí para filmarlo. O tirarle las orejas a todos esos, de verdad. Claro, mira cómo afectan a toda la comunidad. Los agarro nomás, déjenme. Hola, cosita, ¿cómo le va? No, si viene Mara.
1: Hola, buen día, papi.
0: ¿Cómo te va?
1: Qué calorcito, pero hay que tomarlo como viene. Como viene, lo tienen que tomar. Y no me acordaba, mi amigo, le decían, primer nieto. Viví alzado el desgraciado. Y también me hace acordar ahí, que vuelvo loco, vuelvo loco. Por la cerveciada que dice, ¿no? A mí muchas veces me decían cartel de ruta.
2: Ah, pero me vuelvo loco.
1: Si no estaba baleado, estaba en el suelo. Buen comienzo, son una para tutti frutti. Y aguante los diábolos de la N1.
0: ¿Fuiste?
1: Ayer te busqué, Fabi. No te encontré. Y busqué a la abuela por los sándwiches. Tampoco.
0: ¿Qué cantidad de gente que había ayer en Palo?

0: Pero bueno, no, la cantidad de gente que había, y eran como las 10 y todavía había gente en la plaza. Viste, el calorcito es como que te impulsa a salir un poquito, ¿no? A no quedarte encerrado y todo eso, está bueno. Fabi, soy Juan de San Pedro, estamos yendo al piquete moto a arreglar unos motores. No tenés idea la ruta, ¿cómo está? Está que hierve, 38 grados. Ayer agarré la ruta también, no sabes el calorazo. Ayer el cumpleaños de mi tía, sí, oh, terrible el calor. Encima se me ocurre llevarla a pasear, no, olvídate, pobre la tía en el cumpleaños.
1: ¿Qué es eso? Calor, calor, calor, qué calor.
0: ¿Sabes qué? Voy un ratito a las noticias, cumplo y ya volvemos, dale.
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3: El gobierno prepara el envío al Congreso de 6 tratados internacionales de propiedad intelectual, incluidos entre los compromisos asumidos en el acuerdo comercial con Estados Unidos. Los expedientes ya están en trámite dentro del Ejecutivo y la intención es que ingresen en principio por la Cámara de Diputados. De los primeros 6 ya están los expedientes en trámite, confirmaron en los despachos involucrados en la implementación del entendimiento bilateral. El gobierno extendió hasta 2049 la concesión de Aeropuertos Argentina a cambio de una inversión adicional de $600 millones. La renegociación establece una tasa interna de retorno del 14,30%, rechaza el pedido de la compañía para acceder al RIGI y contempla el cierre de una demanda judicial iniciada en 2023. La inestabilidad volvió a hacerse sentir este lunes en Córdoba, con tormentas que afectaron distintos puntos de la provincia y se intensificó con una fuerte caída de granizo. La granizada duró aproximadamente 3 minutos y estuvo acompañada por muy poca lluvia, prácticamente en seco. Mientras tanto, el Servicio Meteorológico Nacional emitió una alerta amarilla por tormentas para algunos sectores de Buenos Aires, Mendoza, La Pampa, San Luis, Córdoba, Santa Fe, Entre Ríos, Corrientes, Santiago del Estero, La Rioja, Catamarca, Tucumán, Salta y Jujuy. Baterías antiapagones. El gobierno quiere evitar los cortes de luz en el verano. 15 empresas se repartieron 683 megavatios de potencia en baterías de litio para reforzar los nodos críticos de Edenor y Edesur en el AMBA, en un sistema que la Argentina estrena para amortiguar los picos de demanda antes de la temporada de calor. Las declaraciones de la abogada boliviana Nadia Beller se investigarán en la causa Libra. Lo resolvió la Cámara Federal porteña a partir de una presentación de la diputada Mónica Frade. La expareja del consultor, Fernando

Trimedo declaró la semana pasada como testigo en el caso Andis. Dos tiroteos masivos en Sudáfrica dejaron 27 muertos y decenas de heridos. La policía busca identificar a los atacantes. Las balaceras ocurrieron cerca de Johannesburgo y Ciudad del Cabo. En uno de los casos, 8 hombres armados con fusiles AK-47 y pistolas dispararon contra los clientes de un bar y escaparon en 2 vehículos.

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0: Este jueves 1 de octubre, desde las 21 horas, se presenta en el Teatro Mitre. ¿Cómo estás? ¿Qué tal? Buenas tardes, Juanpi, bienvenido.
1: ¿Qué tal? Muy buenas tardes, muy bien, ¿y vos?
0: Un gusto poder recibirte, acá con un poco de calor, te digo, ¿eh?
1: Bueno, bienvenido sea, que acá todavía la primavera no arrancó.
0: No se siente todavía, acá sí, no sabes, o sea que cuando vengas te van a recibir con bastante... Aunque están anunciando lluvia, bueno, te digo, para hoy, ¿eh? Pero bueno, vamos a ver qué pasa. Juanpi, un gusto poder recibirte. ¿Qué significa para vos volver a Jujuy y encontrarte con el público jujeño?
1: Bueno, la verdad que siempre estas giras así, yo justo hago Jujuy, Salta y Tucumán, estas giras son muy lindas porque volvés a reencontrarte con un público que es una vez al año nomás, que la gente te escribe, así que nada, siempre que he ido me han tratado muy bien, las funciones han salido muy lindas, esperemos que no sea la excepción esta vez, pero nada, contento de volver, contento de y agradecido siempre de poder seguir viajando y conociendo teatros y conociendo salas y conociendo distintos públicos a lo largo y a lo ancho de nuestro país, así que nada, muy muy ansioso, pero no hay una preparación especial porque ya es algo medio de todas las semanas también esto.
0: ¿Encontraste buenos amigos en Jujuy?
1: La verdad que siempre me trata muy bien, no tengo amigos jujeños, okay. Es verdad, mirá que tengo amigos de casi todas las provincias, pero me falta un amigo jujeño.
0: Te recomiendo uno que sea para La Quebrada, así te muestra todo lo que es La Quebrada, otro para lo que es el ramal, sí, así te muestra todo lo que es el ramal, viste que son los que conocen, viste, y una forma también de quedarte un poquito más de tiempo por acá. Oveja Negra, sí. ¿Por qué ese nombre para Laura? ¿Quién es la oveja negra de tu historia?
1: Yo hace, la verdad que desde siempre medio me tocó sentirme la oveja negra. Es verdad que todos en algún momento nos sentimos en algún contexto en particular, nos hemos sentido oveja negra. A mí me pasó que en muchos contextos me sentí la oveja negra. Primero en mi familia, de venir de una familia muy, muy estructurada, muy conservadora, dedicarme a la comedia, la verdad que para mí fue romper un poco lo establecido, los mandatos, pegar un salto al vacío, y a partir de ahí medio que me fui animando más a romper estructuras. En mi grupo de amigos me toca sentirme una oveja negra, porque imagínate, tengo 38 años, ya mis amigos, la mayoría están en el plan familia, casamiento, hijos. Yo todavía vengo tarde con ese plan. Entonces, bueno, me pasa eso, que en varios aspectos de mi vida me siento como que voy a contramano, por ahí a como va la mayoría de la gente. Y bueno, Oveja Negra un poco representa esa ideología, ese concepto de la oveja que media descarriada del rebaño, que no sigue a como sigue la mayoría, y un poco también hago apología de ese concepto, ¿no? De que la gente intente ir a contramano o intente cuestionarse más por ahí lo establecido, y es parte de lo que me río en este show también. Me río mucho de mí, uh-huh, y también me río de mí de ser un caso particular, pero también me río de las generalidades también.
0: Qué lindo poder interactuar con el público, ¿verdad?
1: Sí, bueno, desde siempre. Ajá. Desde yo hace 16 años que me dedico a la comedia y desde siempre me gustó esa faceta, ese rol. Arranqué siendo medio el presentador de un grupo, entonces desarrollé mucho eso de hablar con la gente, interactuar, y hoy ya se convirtió en una herramienta incluso de venta, ¿no? De poder sacar clips a partir de las interacciones, pero también hace que cada función sea particular, especial, conectar con el público de cada lugar, ir a buscar los chistes de la ciudad o de lo que haya pasado en la ciudad últimamente, así que si tenés alguna data sobre Jujuy, me sirve para escribir algunas cosas en particular, pero
0: tendría que chusmearte tantas cosas, no sé lo que pasa por acá. Estamos terminando una fiesta nacional de los estudiantes, una entrega de premios por un desfile de carrozas, y ahora se viene lo que es octubre con todo también, porque bueno, una, es tan importante el Día de la Madre que se viene con todo esa parte, y otra de las fiestas importantes también es la peregrinación que hacemos todos los fines de semana hacia Río Blanco, sí, por Nuestra Señora del Rosario de Río Blanco. Entonces, vienen todo Jujuy se agolpa en una de las localidades de Palpala, que sería precisamente Río Blanco, y es un mundo de gente, vienen de diferentes lugares.

Lo vamos a presentar Juanpi González, llega a Jujuy con su gira nacional Oveja Negra. Es un espectáculo donde el humor, las historias cotidianas y la identificación con el público son protagonistas.

0: Así que ya te voy pasando algo de datos, ¿no?
1: Bueno, muy bien, muy bien.
0: Vuelvo. Tu humor muchas veces parte de situaciones muy cotidianas. ¿Cuál es la situación o esa situación de la vida diaria que más te sigue dando material?
1: Bueno, a mí hay algo que me gusta, siempre me gustó al principio. De hecho, tengo un personaje que es una sexóloga también, que en este show no participa, va a participar seguramente de los próximos. Pero a mí todo lo relacionado con lo sexual me gusta porque genera una incomodidad en el público, ¿viste? Que es algo que realmente todos vivimos, venimos de ahí, nos divierte, nos gusta, pero todavía nos cuesta hablarlo, debatirlo, exponerlo. Y hay algo en los shows donde yo tiro el tema sobre la mesa y se genera esta incomodidad de que la gente se ríe, pero no le gusta tanto contar. Bueno, genera mucha controversia también, historias, anécdotas. A mí es una temática que me divierte mucho hablar. Así que, nada, siempre genera. De hecho, cierro el show con una temática sexual porque es lo más fuerte del show, donde la gente se libera, se medio que con el aplauso también valida lo que uno está diciendo, así que a mí me divierte mucho tocar ese tema, hacer preguntas, que la gente me cuente, incluso que se libere, que diga barbaridades, un poco me divierte eso a mí. Y después hoy, yo creo que el celular es algo que nos está uniendo a todos también, no de manera positiva, pero que nos une en cómo nos atrapa. Así que también hablo de eso en el show incluso.
0: ¿Y cómo cambia un espectáculo cuando lo haces en distintas provincias? Por ejemplo, ¿el público jujeño tiene alguna característica especial?
1: No. La verdad que el argentino en general, nos rimos todo de lo mismo, no hay grandes diferencias. Hay públicos que para mí no tiene que ver tanto con la provincia, sino por ahí con el tamaño de la ciudad, que si hay más gente conocida, viste, me ha pasado de por ahí ir a ciudades más chicas donde en el mismo teatro la persona que está hablando tiene al ex compañero de colegio al lado, a la ex novia tres filas más atrás, a un vecino, entonces eso limita mucho más a que se libere a la hora de hablar y contar historias. Pero también hay gente que no le importa nada y por más que lo conozcan cuenta todo y yo celebro. Entonces para mí tiene que ver más con eso, de si se conocen más entre sí o no, cuánto se liberan, pero después la verdad que en cuanto a risas y a ganas de pasarla bien y participación, es muy parejo, afortunadamente, en toda la Argentina, porque está en nuestro gen reírnos de nosotros mismos, reírnos del otro, está acá.
0: Bueno, sí. Y después de tantos años haciendo humor, ¿qué cosas todavía te ponen nervioso? ¿Qué cosas te ponen nerviosos o nervioso antes de salir al escenario? ¿Tenés algo? ¿O ya le agarramos de una? Sí. ¿Enfrentamos todo?
1: No. Siempre están esos nervios, sobre todo también cuando por ahí, esto que te decía, escribís algunos chistes particulares para la ciudad o particulares para un evento. El sábado, por ejemplo, volví de Rosario, que tuve función el viernes en Rosario, el sábado volvía, a la noche tenía un show en un casamiento que me habían contratado y había hecho también como muchos chistes particulares para ese evento, personalizados, y ahí se despierta de vuelta el nervio porque estás como pariendo a tus bebés, que son tus chistes, y querés que le vayan bien, y la verdad que uno más o menos sabe qué va a ir bien, qué va a ir mal, pero es una evaluación constante esto de decir, che, ¿será mi sexto sentido? Después, ahí cuando lo tirás en la cancha es cuando se define realmente si lo que hiciste está bueno o no, entonces ahí hay mucha adrenalina corriendo previo a estrenar monólogos, a estrenar shows. Ahí creo que son los momentos cúlmines de mayor nervios.
0: Te hago las últimas, serían cortitas. ¿Qué es lo más peligroso?
1: Sí.
0: ¿Una primera cita, una reunión familiar o un grupo de WhatsApp de padres?
1: El grupo de WhatsApp de padres lo tengo muy lejos. Yo creo que peligroso, no, una reunión familiar, capaz que me parece, en el sentido de que es cuando más confianza hay, entonces se pueden decir Cierto. Barbaridades más grandes también. A veces, viste, encontrás a tus padres escuchando, diciendo cualquier cosa, que decís, estas personas me criaron. En una primera cita uno se cuida. Claro.

0: también pueden pasar cosas, pero yo creo que uno está más atento.
1: ¿Tuviste algún personaje insoportable que te cruzaste en alguna gira? ¿Te tocó?
0: A ver, estoy pensando, no, insoportable no, no. Tengo una experiencia, ¿viste ahora que todo lo que pasó con el caso de Homero Pettinato, que no sé si viste, y la Reini, que había ahí como un medio fan de la Reini que lo perseguía Homero, bueno.
1: Se obsesiona,
0: yo tuve un personaje que se hacía pasar por mí en aplicaciones de cita.
1: Mirá.
0: Y de repente habían mujeres que me hablaban diciéndome, che, yo hablo con vos hace 2 meses, y no.
1: Ay, no.
0: Y las mandaba a seguirme a mi Instagram original, así que eso fue una secuencia media extraña, pero después, tengo un personaje hermoso, no insoportable, hermoso, que viene a todos los estrenos de mis shows y siempre me trae un regalo distinto. Ahora que fui a Rosario, una mujer que viene a todos los shows de Rosario y me saluda por función y todo, pero no, todo lo contrario, insoportable, al contrario, gente divina y amorosa.
1: Muy bien, qué lindo. ¿Cuál es el último, cuál es el peor consejo que te dieron y terminaste siguiéndolo? Es la última.
0: El peor consejo que me dieron y terminé siguiéndolo. A ver. Ay, qué difícil.
1: Eso sí está muy difícil.
0: Ay, no sé cuál fue el peor consejo que me dieron. Sí, te la cambio en realidad, porque cuando me dijiste me dieron un consejo, pero tarde. Que me acuerdo, en una reunión familiar, yo le pedía consejos a los tíos, tías y todo, y me dijeron nunca hagas negocios con familiares o amigos.
1: Bien.
0: Y yo venía de 3 meses antes de abrir un bar con 2 amigos que terminaron re mal. Entonces ese consejo me hubiese servido antes, pero era un buen consejo que no lo seguí. Totalmente lo opuesto a la consigna que me pediste vos.
1: Está bueno. No, pero está bueno. Ahora, bueno, te toca invitar a los jujeños para encontrarnos nuevamente este jueves 1 de octubre. Te lo dejo vos.
0: Bueno.
1: A ver que lo digas.
0: Bueno, perfecto. A todos los jujeños y jujeñas que tengan ganas de divertirse, que alguna vez se hayan sentido oveja negra en algún momento, y si no se sintieron oveja negra, bueno, qué felicidad, qué buena su vida. 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Y nada, ansioso por juntarnos y celebrar un encuentro más en nuestros caminos.
1: Primero, te pido disculpas por la demora. Ahora te agradezco los minutos que nos has brindado y contarnos un poquito para animarnos también y el jueves estar con vos. El Teatro Mitre, gracias por todo, corazón. Muchas gracias, Juan Pío.
0: Abrazo grande.
1: Gracias, chao, gracias. Buenas tardes. 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

0: Tormenta sin cucú y el Servicio Meteorológico Nacional emitió una alerta amarilla para este lunes y martes. Las lluvias se podrían comenzar desde las 16 horas con un 64% de probabilidad de aumentar su intensidad alrededor de las 20, cuando la probabilidad llegaría al 100%. La alerta alcanza al Carmen, Ledesma, Palpalá, San Antonio, San Pedro, Santa Bárbara, Valle Grande y zonas bajas de Tilcara y Doctor Manuel Belgrano. Ingreso primer año 2027, ya comienzan los trámites en Jujuy. Las familias de estudiantes que cursan séptimo grado ya pueden iniciar el proceso de ingreso a primer año 2027. Desde este lunes 28 de septiembre deben solicitar la constancia alfanumérica de alumno regular, documento necesario para las próximas etapas. La primera preinscripción online comenzará el 14 de octubre. Aumenta el transporte interjurisdiccional en Jujuy desde el 1 de octubre. Los nuevos valores para viajar hacia la Quebrada y Puna incluyen 4.900 pesos a Volcán, 10.700 pesos a Tilcara, 15.800 pesos a Humahuaca, 27.200 a Abra Pampa y 35.100 pesos a La Quiaca. También suben las tarifas a Tumbaya, Maimara, Purmamarca, Susques e Iruya. Balearon a un hombre tras una pelea y el agresor se entregó horas después. Un hombre de 35 años fue baleado la noche del sábado durante una discusión con dos sujetos que llegaron en moto al barrio 18 de noviembre en Libertador General San Martín.
1: 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En Radio Fiesta, hora
0: 13:41 minutos.
1: Temperatura
0: 35 grados, 2 décimas.
1: Humedad
0: 36%, vientos variables a 5 kilómetros por hora. La sensación térmica es de 36 grados y es la máxima que pronostican para el día de hoy, además de lluvias para esta noche.
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9: si observan con atención, podrán ver más allá de lo aparente. Podrán sentir que un viento arrasador y un suspiro suave están hechos de lo mismo. 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Que el fuego que ilumina es el mismo que cocina delicias.

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0: quedo hasta las 18 horas. Por eso estoy tan relajada ahora. Sí, ya terminé con los compromisos. Hola, Manuelito. Bonita mañana, ¿verdad? Hoy es el día de los hinchas de River. ¿Sabían esa? ¡Ay! Sí, hoy es el día de los hinchas de River. Ya te cuento el porqué.
1: No muerdo, no se me.
0: Ay, Fabi, por acá cielo nublado, mucha humedad, el coro es importante, la suficiente también, dice Manuel. Saludos a todos los chicas de la, a los chicos de las macetas, a la Chuchis, a los Walters, a todos, de todos lados, al Collita, al Manuel. Hola. Hola, Chuchi, perdón por la demora, Chuchi, acá estamos.
2: Oli, Oli, ¿cómo estás, Fabi? ¿Todo bien? Ay, Dios mío, qué calor que hace, sí, por Dios. Sí, ay, decirle a Beto, a mi ayudante, ¿viste? Ajá. Que se seque la

0: transpiración porque no le queda bien, mi amor, ¿viste? Ay, Dios mío, qué calor que hace. Ay, no sé cómo voy a terminar. Ya no, tengo todo mojado. Estoy toda transpirada. Ay, Dios mío. Ay, ¿podés poner algo de Malagata? Con la voz del Dani Torres, dale, por favor. Muchas gracias.
1: Por nada.
0: Dios mío. Pachamama,
1: prendela.
0: Ay, qué calor.
1: Pachamama, prende el aire acondicionado para la Chuchi, por favor. Sí, la Chuchi está de verdad muy acalorada.
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1: Hola, Fa. Quería recordarte que un día como hoy, pero hace 6 años. Nos daban la triste noticia del que el cuerpo encontrado en las tipas Palpalá era el de mi hija y era Sabrina Rueda. Nuestra vida dio un giro de 360 grados, una parte de mi vida se fue desde ese día. La familia no es la misma y era Sabrina Rueda presente ahora siempre en Palpalá. Sí, Palpalá no olvida, la provincia no olvida. Un fuerte abrazo para todos, sí, un abrazo gigante, sobre todo para la mamá y toda la familia.
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1: Fabi, ¿qué habrá pasado con Cintia? Un saludo para mi familia y con un tema de Renzo García, el nuevo tema que sacó. Muchas gracias.

0: que Dios bendiga a todos. Gracias, Fabi. Vas a sortear el chivato de Patito Galán, Galván. Hola, buen mediodía. Soy Norma, acá de Mar del Plata, escuchando la radio full. Saludos a Tony por el Día del Empleado de Comercio. No trabajo hoy, pero en casa sí. Así, bueno, qué lindo clima para hoy. Apenas con 12 grados. ¿Nos pasas algún temita lindo de Bandido? Saludos a Luana, a Paul y a Génesis, que se están escuchando hoy y están escuchando igual. Saludos y muchas gracias a ustedes. ¿Cómo va?
1: Hola, Fabi, querida, ¿cómo estás?
0: Acá apareciendo.
1: Fabi, te olvidaste de una cosa, ¿eh? ¿Qué? Ayer también ganó Zaplita.
0: Tenés razón.
1: El capo del norte.
0: Sí, sí.
1: El más grande de todo. Vamos, Zapla, carajo.
0: Ok. No, si estaba buenísimo. Ayer había un montón por celebrar, ¿eh?

0: Para mi querida mamá, abuela Eulalia Colque.
1: Este es un homenaje que nosotros
0: tenemos. Hoy no es un cumpleaños más. Hoy celebra la vida la mujer que marcó la mía para siempre. Y aunque quisiera encontrar las palabras perfectas, siento que ninguna alcanza para agradecerte todo lo que hiciste por mí. Abuelita, abuela, desde que tengo memoria estuviste ahí, no solo ocupaste el lugar de una abuela, muchas veces fuiste mi segunda mamá. Me cuidaste, me protegiste, me enseñaste a caminar por la vida con amor y con respeto, también con humildad. Nunca me faltó un abrazo tuyo, un consejo, una comida hecha con cariño y una forma tan tuya de hacerme sentir que siempre iba a estar bien mientras vos estuvieras cerca. Hoy, siendo tu primer nieto, Sebastián, miro hacia atrás y entiendo que muchos de los mejores recuerdos de mi infancia tienen tu nombre. Fuiste el refugio, fuiste lo que necesité, alegría en mis días y una de las personas que más amor me dio sin esperar nada a cambio. Ese amor tan puro que es un regalo que voy a

llevar conmigo toda la vida. Si pudiera volver el tiempo atrás, volvería a elegir cada mate compartido, cada charla, cada risa y hasta esos pequeños momentos que en su momento parecían simples, pero que hoy son tesoros en mi corazón. Gracias por cada sacrificio silencioso que hiciste por mí. Gracias por darme tanto, incluso cuando quizás vos tenías poco. Esas cosas jamás se olvidan. Le pido a Dios que te siga abrazando con su amor, que te regale mucha salud, paz y muchísimos años más para seguir disfrutando de tu sonrisa y de tu compañía. Porque personas como vos no solo forman una familia, construyen vidas y dejan huellas que nunca se borran. Quiero que nunca dudes de algo, que te amo con todo mi corazón y el día que tenga que hablar de las mujeres más importantes de mi vida, tu nombre siempre va a estar entre los primeros, porque gran parte de quien soy hoy nació del amor que vos sembraste en mí. Feliz, feliz cumpleaños, mi querida Eulalia Colque. Gracias por elegirme como tu primer nieto y por hacerme sentir desde el primer día el hombre más afortunado del mundo por tenerte como abuela. Que Dios se te bendiga siempre, hoy, mañana y toda la vida. Con mucho amor, tu primer nieto, Sebastián Beja.

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0: seguiré hasta las 6 de la tarde, me quedo por acá. Así que bueno, por eso me tomé el tiempo un poquitito más. No crean, aquí está el patito. Bye. Yo creo que mañana ya vuelve a la normalidad, si no me equivoco, porque hoy está apostado lo que es Radio City. Así que por eso a la gente de audiencia que lo sigue, ya sabes, ¿sí? Hola. ¿Cómo le va, mami? ¿Qué tal?
1: Que tengas una hermosa semana. Llamo para contarte algo lindo y a su vez situaciones que no corresponden a los niños. Yo fui en un viaje acompañando a la delegación de Sucre, a la delegación de grandes gimnastas del gimnasio Cheí.

0: Sí.
1: Y del gimnasio Gimnas de Palpalá. La profe de Palpalá, Romina, y el profe de gimnasia de Colegio Cheil, de Gimnasio Cheil. Salimos en un colectivo donde ya habían viajado en varias oportunidades. Y bueno, allá ya en el viaje ya había problemas con el colectivo, ¿no? Ya íbamos nerviosos, muchísimo calor, subía el colectivo muy despacio, pero bueno, en fin, cuando los grandes somos grandes. Las niñas, grandes gimnastas, todas de 8 años, 10 añitos, 6 años. Era una competencia. Llegamos allá, todo hermoso, trajeron primer premio, segundos premios, muy condecorada, los profes muy condecorados, una alegría muy grande, una felicidad muy grande, la ciudad muy linda, la pasamos bien, las niñas se las llevó a un balneario hermoso, espectacular, muy felices. Bueno, donde emprendemos el viaje, el día sábado a las 8 de la noche. Después de toda esa alegría de nuestras niñas, que debe ser el respeto, emprendimos viajes, bien, y después empezó otra vez a fallar el colectivo. Salimos desde Sucre a las 20 horas Argentina, y bueno, veníamos dentro de todo más o menos bien, medio que tenía sus sonidos. Después, bueno, desgraciadamente hemos quedado en la ruta en medio de toda la noche, parado un rato el colectivo, después subió y así. Y ya te imaginas, Fabi, los papás, las niñas, bueno, estaban tratando de estar tranquilos. Después, como a las 3 de la tarde, bueno, ya el colectivo apenas se quedó en la subida cerca de Villazón, donde ahí había sabido hacer toda su vida. se paró directamente el colectivo a las 15 horas Argentina aproximadamente, muy triste, donde nos dicen, donde los choferes avisan a los profesores que habían quedado sin combustible. Así que fue un drama. Así que nuestros niños con los padres pararon los camiones, subieron los niños ahí y hasta traerlos hasta Villazón, dejando su equipaje en el colectivo que se había contratado. Pero se volvieron con los chicos porque había que ir a buscar, los choferes tenían que ir a buscar combustible a La Quiaca. Porque en Bolivia, eso aclaro, Fabi, discúlpame que sea largo, en Bolivia el colectivo quiso cargar. ¿Y sabes tú lo que nos contestaron en la estación de servicio de Bolivia? De que patente argentina no vender combustible. Tenemos que aprender los argentinos a decir basta. Basta, porque el país hermano no es así con nosotros. Entonces, nada somos los grandes, sino habían niños, era un contingente de niños. Entonces, bueno... Así que así se vinieron los padres en lo que pudieron, pasó una combi, los trajo hasta Villazón, otro tanto nos quedamos ahí, llegaron los choferes, hicieron dedo, bueno, trajeron el combustible, llenaron, llegamos a Villazón, donde ya apareció el dueño de la empresa, y bueno, pero ahí ya habían tomado la decisión los padres de no regresar en ese colectivo por peligro. Entonces, ¿qué tuvimos que hacer? Alquilar un colectivo, un caqueño, desde la profesora se movió, la profesora de Palpalá, excelente profesora, como el profesor Gastón del Cheil, excelentes, los padres excelentes, nerviosos por sus niños, los niños le agarraron una crisis de nervio en Villazón. Así que ahí ya se alquiló un colectivo aparte, para ya volvernos con los niños, porque ya los padres habían decidido no regresar desde Villazón para Jujuy. Eso quería comentarte, es muy triste para mí como abuela haber tenido que pasar la empresa. La empresa, no sé si la puedo dar el nombre, pero la doy.

0: del norte, se llama Empezar, soy del norte, viaje de turismo. Gracias, Fabi, gracias por escuchar.
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29, buen provecho. Algunos buena siesta. Les voy a romper, sí, les voy a romper por última vez la siesta. Un buen viaje para los muchachos. Estaban recorriendo, estaban rumbo a San Pedro. Ya deben haber llegado, ¿no? Para el piquete. Estaban en moto los chicos. Genios totales, un abrazo. Hoy soy más que calor para ese viernes. Saludos a mis hermanos que están en Yala, la linda, la familia Caucota, la familia Rueda y mis queridos sobrinos. También a Lauti y a Samín. Es el más pequeño, Aarón también, mira, mi beba hermosa que es Luisana. Tantos saludos. A Pato, a Maxi, a Eli, que ahí están trabajando a full en la pollería también. Compláceme con una canción, si puede ser Sol de los Andes, de Brunito Arias, o cualquier.

0: Fabi, buenas, buenas, estoy escuchando. Y si el caballero necesita una guía, le pasas mi número, por favor, ¿sí? Hago viajes al norte y les presento a todo el norte. Soy Amalia. Esta es mi tarjeta virtual. Mil gracias. Gracias. Muchas gracias. Está bueno. Buenas tardes, Fabi Queros, que saludos a los piratas del Provitre que obtuvieron el sexto premio en carruajes. El tema, somos los piratas. Aguante el Provitre. Felicidades, chicos. Muy lindo, gracias. Hola, Abu, ¿cómo le va? Buenas tardes, qué lindo.
1: Hola, mi Fabi querida, ¿cómo estás, corazón? Buen mediodía, buenas tardes. ¿Cómo estás, mamita? Qué calor, en serio. Tienes razón, la Chuchi, decir que hace mucho calor. Yo estaba barriendo hace rato las hojas, montonando. Ay, no sabes cuál. Casi me deshidrato, hija. Bueno, mamita. Buen comienzo de semana para vos, para los francos, para Franco de España, para la Chuchi, para el coro que es importante, para el Collita, para todos, mamita, un abrazo. Ayer te busqué, no te encontré, llevé los sándwiches, como te había dicho, sí, llevé los sándwichitos para compartir, digo, mi hija ya va a pasar a Fabi, vamos a comidarle sándwichitos.
0: Me guardaste uno.
1: Y no te vi, o capaz que vos pasaste cuando yo me acompañé a mi nietita para que vaya a comprar jugo, pues no habíamos llevado jugo.
0: Ah.
1: Por la calor que hace, ¿viste?
0: Claro.
1: Así que bueno, corazón. Un beso,
0: gracias,
1: bendiciones,
0: mamita, gracias
1: para Abu. Todos, para todos, buen comienzo de semana.
0: Gracias,
1: la abuela Lili del Alto.
0: Gracias,
1: ahí te Abu. Mando la foto de los sándwiches.
0: Ah, dale.
1: Chao, padre, querida.
0: Me vas a hacer desear.
1: Te quiero mucho, mamita.
0: Chao, mamita. Abu. No, en realidad lo vi de arriba nomás, lo vi de la altura del puente, sería, sí, la cantidad de gente que había. Me fui a tomar mates, estiramos nuestra alfombra roja en la... Me encanta el parque de las aguas danzantes. Ex aguas danzantes. ¿Qué pasó con las aguas danzantes? ¿No lo pueden arreglar? Pon una manguerita, no sé, algo. En mi locura, escúchame, pon una manguerita, no tiene agua alto cobero y yo estoy buscando a... Sí, de las aguas danzantes en Palpalá. Ah, pero es otro distrito.

buenísimo. Arréglenlo, chicos. No sean así. Me encanta esa plaza, de verdad. Ayer vi el atardecer, la luna hermosa, ¿no? Pero de veras, sí, tiré mi alfombra roja y estaba mirando la luna. Yo me alejo generalmente de las multitudes. ¡Qué lindo el becho re bailó! ¿Vamos por una limonadita ahora?

0: preparante de la limonada. Vamos con Walter, lo tengo esperando hace rato.
1: Eso, mija, ahí está su Adriancito. ¡Qué lindo! Buenas tardes, Javianita. ¡Qué lindo! Ya está la semana perdida. Vamos a cortar Luisito su semana con una paseña bien fresquita. Ahí que está lindo su calor, está harto copante, está bien caluroso hasta hoy, así que está como harto copante. Vamos a tomar también su paseña bien fresquita. Sus saludos a todas las gentes que están trabajando, pues, mija, y al Franqueto, al Enzo, a la niña, la Sadisteva, a los tíos, a la abuela, a las teas, al Popo, a las Chuches, a sus tocayos, sus Walter, al Collita también ahí. Sí. Toditos, a ver si puede ser con alguito de ¿cómo es? De Armelito Marcelo también, de Jojito Andrada, o si no, ¿cómo es? Superlín también, ya son las semanas perdidas, vamos a cañar, ya se ha perdido, vamos a cortar semana ahora nomás.

0: Hoy está de cumple Alejandro. Hoy está de cumple René Leandro.
1: Latinoamericana, África, Latinoamericana.
0: Africa. Alejandro, no tengo el nombre, el apellido del Alejandro, pero está de cumpleaños. René Leandro también está de cumpleaños el día de hoy. Chicos, felicidades.

0: lo que pasa a la hora, 14:41 minutos. El grupo Tigra, Bruno Arias y el Sol de los Andes.
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0: Me hice una limonadita, le agregué un poquito de ese polvito de la Licale.
2: Hola, ¿qué? La, sí, no, no, me gusta.
0: No, espectacular.
2: Pero me acuerdo de ti.
0: Más con la limonada fresca, no sabés. Está espectacular. Podemos seguir hasta las 6 de la tarde. Ahora sí.

0: ver qué dice.
1: Hola, Fabi. Hola. ¿Cómo anda, Fabi?
0: Acá tomando
1: ¿todo bien,
0: limona?
1: Fabi.
0: Todo muy bien.
1: ¿Qué pasó esta mañana? Me hiciste meter la pata, estaba dele. Manda mensaje a la radio, había ajá. otra chica. Yo pensé que vos estabas.
0: Celina.
1: Así que, bueno, no sé cómo se llamaba la chica, me dijo, así que...
0: ¿Pero te pasó el avión?
1: Me tiene la pata, avisa que estaba en otro horario. Pues. ¿Todo bien vos, Fabi? Acá estamos nosotros trabajando como siempre, con mucho calor. Pero ya se está nublando un poco, así que...
0: Qué lindo. Se escucha que alguien está trabajando en serio. Vos estás colaborando para...
1: Todo bien. Dale, Fabi, acordate con algo de música, por favor.
0: Ay, qué rico.
1: Para le darnos la tarde. No te olvides nada más, así que...
0: ¿De qué cosa?
1: Dale, porfi.
0: Bueno, Mario, ¿algún tema bonito para vos o cómo era? Sí, sí se siente, al fondo de tu audio se siente de que hay alguien que está trabajando en serio.

0: Este fin de semana, Fabi,
1: ¿qué pasó?
0: Estuve en el tren solar.
1: Ah, sí, te pongo la quebrada.
0: Una belleza. Me encantó la atención, los chicos que trabajan, espectacular. Bueno. Y vos sabés que contaron una historia muy linda que yo no lo sabía. Nos contaron que cerca de los cerros de una de las quebradas viven atrás, viven los cóndores. Ah. Y nos contaban que el cóndor

0: cóndor, mira, ¿no? El cóndor macho dice que cuando muere la hembra, el cóndor se empieza a picotear, a golpearse, a sacarse las plumas.
1: Sí.
0: Por la muerte de su pareja. Y entonces todos los pasajeros dijeron, y cuando muere el cóndor, entonces la chica nos contó que cuando muere el cóndor, la hembra dice que vuela hasta lo más alto del cerro que ella pueda, da unos 3-4 giros y se va a buscar otro, cóndor. Y nos contó sobre el guanaco. En cambio el guanaco dice que no. El guanaco cuando se muere, mejor dicho que el guanaco, viceversa de el cóndor, cuando se muere su pareja, que obviamente es la número 19, porque dice que el harén de los guanacos son 19 hembras para cada uno. Le mató los mensajes, los aro de los chicos. Muy lindo. Muy linda la atención. Y una organización espectacular. Mira, recomendable.
1: Qué lindo, mami, de verdad. ¿No, no era muy caro el pasaje? Una vez yo fui y me espantaron con el pasaje. Había ido con un amigo y que venía a conocer la provincia. Ay, ¿dónde era? ¿Al cordobés o el porteño? No me acuerdo cuál de los dos era. Vos es que, claro, no, se espantaron con el pasaje, creo.
2: Ni comprometido.
1: Yo digo, ni para hacerme la buena e invitarlo, ¿me entendés? Mejor vamos a caminar por la quebrada. Cambié mi rumbo de una. Ah, pero qué lindas las historias, me encantaron. Tengo, en un ratito tengo consigna para hoy.
2: También, libre
1: sí, tengo consigna para el día de hoy. A ver si me ayuda. ¿Qué nombres son los más infieles? ¿Qué nombres? Quiero nombres nada más. Nombres que son más infieles. Para ellos, ¿sí? Nombres de mujeres que sean más infieles. Y para ellas, nombre de hombres que sean más infieles. Como para no errar, ¿la vio? Sí, por ahí me toca la idea de conocer a alguien y digo, nah, este es un infiel.
2: Como yo no estoy.
1: Hay nombre de verdad que lo persigue la infidelidad, aunque no lo crean.
2: Ni comprometida ni casada.
1: Así que bueno, quiero nombres de infieles. Tanto de ellas como de ellos. ¿Se animan? A ver, nos riamos un rato en la tarde. Sí, esto es para pasar la tarde, ¿no? No, Ali, a mí me dijeron como 80 más o menos.
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0: Ay, tramposa. Sí, es por diversión esto, sí, por diversión, dice. Suelen aparecer en la lista de hombres infieles, de nombres infieles, los Juanes. Don Juan, por eso les dicen Don Juan. Sí, aparecen los nombres Juan, los Carlos y los José son los infieles. Los Martín y los Nicolás también.
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0: y dentro de los nombres de mujeres, tenés a las Marías, dicen que son muy no sé, chicas, defiéndanse. Y también las Sofías. Las Camilas infieles.
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0: Lucías y Valentinas. Y no sé, mira, no sé. Hola, Pa, soy María de Palpalá. ¿Pasarías el tema? Quisiera irme lejos. Dale, ahí ya lo paso. Hola, Pauli, así que ahora sos docente, dijeron, sí. Pero no sé si es mejor o peor, claro, porque yo arranco diariamente a las 6 de la mañana, a 5 de la mañana. Claro, y claro, no paramos hasta el...

0: Y bueno, aquí trabajando más cerca del que está para unas cuantas chelas, dice. En 5 pisos y en una terraza. Así que imagínate cómo estamos. Soy José. Hola, José. ¿Me pasas de nuevo, por favor, el audio que estamos escuchando ahora recién? A ver.
1: Oli, oli. ¿Cómo estás, Fabi? ¿Todo bien? Ay, Dios mío, qué calor que hace. Por Dios. Ay, decirle a Beto, a mi ayudante, ¿viste?
0: Beto,
1: que se seque la transpiración porque no le queda bien, mi amor, ¿viste? Ay, Dios mío, qué calor que hace. Ay, no sé cómo voy a terminar. Ya tengo todo mojado. Estoy toda transpirada. Ay, Dios mío. Ay, ¿podés poner algo de Malagata? Okay. Con la voz del Dani Torres. Dale, okay, por favor. Muchas gracias.
0: Bueno, mío, gracias. Gracias, corazón.
1: Ay, qué calor.
0: La Chuchi. Chuchi, ¿qué nombres, qué nombre a vos te resulta que son infieles? ¿A quién dirías? No, los Juanes son infieles, mal. ¿Qué decís? ¡Sap! O de mujeres también puede ser, no hay problema. Sí, ellos se van a defender y ellas también. Hola, buenas tardes, Fabián. ¿Podrías avisar si hay alguna info cuando vuelve el agua al Tocomedero? Sí, me dijeron que ayer solucionaron el problema y que iban a tardar un poquito en restablecer. Así que esperemos y crucemos los dedos que sea hoy. ¿Cómo estás? Quería saludar a todos los estudiantes de la provincia de Jujuy que nos dan tantas alegrías, una semana llena de felicidad con esos hermosos trabajos. Para mí, todos tienen el primer premio. En especial, quiero saludar a los chicos del Colegio de Punta Corral de Volcán. Es un orgullo como volcanense. Gracias a todos. ¡Ay, qué lindo! Hoy van a hacer exposición a las 19 en Volcán, ¿eh? Sí, van a hacer exposición a las 19. Les aviso para que lo tengan en cuenta y vayan. Me hizo una lista de mujeres infieles. No digan así. Dice las Cristinas, Cecilias, Marielas son infieles. Y los infieles, los Walter, son los más leales. Para vos, ¿cuáles son los nombres infieles? Fabi, porfa, ¿podés pasar de vuelta el audio de la cumpleañera? Porque no lo grabé, se me borró, gracias. Pásame el temita de Alma Chaqueña, mi agonía, gracias. Te estamos escuchando en el Alto Comedero. ¿De qué cumpleañera? Estoy festejando el Día del Empleado de Comercio, me dice Julio. Cualquier día es excusa para celebrar. Te prendés con todos, entonces, los festejos. Nosotros los hombres no somos infieles, sino que somos muy querenciosos. Entonces te tendría que poner en la lista, vos decís, pongo a los Julios. Claro, no sé a cuál va podría, pero está bueno saber eso. Claro, mira, justo te presentan a fulano de tal y tiene por ahí la fama de ser infiel. No, ahí lo pensamos dos veces.

Claro. No, pero por las dudas, está bueno que me pasen los nombres. Sí, está bueno. No, ya la limonada fue. Estaba fresquita. Imagínate más con...

0: sí, pero así los días de mucho calor se me hace escuchar algo de Leo Dan. Sí.
1: Qué cosa linda, mi amor.
0: No sé por qué.
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0: Bueno, ahora es el tema para Julio, que lo están esperando. Hola, feliz día a todos los millonarios. Hoy es nuestro día. ¡Cierto! Me olvidé al final de contarles por qué se celebra el Día del Hincha de River el día de hoy.
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0: Excel debe estar contento, celebrando su día. Sí, ¿quién más? Mi querida Gracielita también debe estar celebrando su día. Chocha, hincha de River, fanática. Desde el año 2013, todos los 28 de septiembre, los fanas del Millonario festejan y muestran su amor por el club en una jornada muy especial. Día del hincha de River, 28 de septiembre no es una fecha más en el calendario de River. Cada año cuando llega este día, los hinchas de la banda tienen un motivo especial para celebrar su pertenencia, recordar a una de las figuras que más profundamente marcó la historia del club, Ángel Amadeo Labruna. Desde el año 2013, esta jornada está dedicada al hincha de River y tiene a Angelito como símbolo. La elección de la fecha no es casual. Un 28 de septiembre del año 1918 nació Labruna, uno de los máximos ídolos de la historia riverplatense. Y por eso, hace más de dos décadas, el club estableció esta jornada para homenajear tanto a su figura como a todos aquellos que generación tras generación mantienen vivo el vínculo con River. Este lunes, desde el primer minuto del día, el club volvió a poner en foco este sentimiento. A las 0 horas, River publicó en las redes sociales, un video especialmente realizado para la ocasión, con imágenes de hinchadas de distintas edades, de audios de archivos de Labruna. La pieza buscó también representar qué significa llevar la banda roja y pertenecer a una historia que excede largamente al fútbol. Cuando te preguntan qué es River para vos, ¿qué pensaría Angelito? Es la pregunta que abre el homenaje y de ahí en adelante se pueden ver varias de las célebres frases de Labruna. Yo cuando entro a River me transformo, emociono como un chico. Más adelante, otra declaración que profundiza esa conexión: en el colegio andaba bien, pasaba más en River o pensaba más en River que en cualquier otra cosa. Hoy es el día de los...

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1: El gobierno prepara el envío al Congreso de 6 tratados internacionales de propiedad intelectual incluidos entre los compromisos asumidos en el acuerdo comercial con Estados Unidos. Los expedientes ya están en trámite dentro del Ejecutivo y la intención es que ingresen en principio por la Cámara de Diputados. De los primeros 6 ya están los expedientes en trámite, confirmaron en los despachos involucrados en la implementación del entendimiento bilateral. El gobierno extendió hasta 2049 la concesión de Aeropuertos Argentina a cambio de una inversión adicional de $600 millones. La renegociación establece una tasa interna de retorno del 14,30%, rechaza el pedido de la compañía para acceder al RIGI y contempla el cierre de una demanda judicial iniciada en 2023. La inestabilidad volvió a hacerse sentir este lunes en Córdoba, con tormentas que afectaron distintos puntos de la provincia y se intensificó con una fuerte caída de granizo. La granizada duró aproximadamente 3 minutos y estuvo acompañada por muy poca lluvia, prácticamente en seco. Mientras tanto, el Servicio Meteorológico Nacional emitió una alerta amarilla por tormentas para algunos sectores de Buenos Aires, Mendoza, La Pampa, San Luis, Córdoba, Santa Fe, Entre Ríos, Corrientes, Santiago del Estero, La Rioja, Catamarca, Tucumán, Salta y Jujuy. Baterías antiapagones. El gobierno quiere evitar los cortes de luz en el verano. 15 empresas se repartieron 683 megavatios de potencia en baterías de litio para reforzar los nodos críticos de Edenor y Edesur en el AMBA, en un sistema que la Argentina estrena para amortiguar los picos de demanda antes de la temporada de calor. Las declaraciones de la abogada boliviana Nadia Beller se investigarán en la causa Libra. Lo resolvió la Cámara Federal porteña a partir de una presentación de la diputada Mónica Frade. La expareja del consultor Fernando Cerimedo declaró la semana pasada como testigo en el caso Andís. 2 tiroteos masivos en Sudáfrica dejaron 27 muertos y decenas de heridos. La policía busca identificar a los atacantes. Las balaceras ocurrieron.

0: ocurrieron cerca de Johannesburgo y Ciudad del Cabo. En uno de los casos, 8 hombres armados con fusiles AK-47 y pistolas dispararon contra los clientes de un bar y escaparon en 2 vehículos.
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1: ¿Le gustó como para esta hora la selección de Quimbas? Suena bonito. Oh, estoy aprovechando la limonada y está para naranjas o mandarinas. Claro. Hola, feliz día a todos los millonarios. Hoy es nuestro día. Bueno, los Walters. En cuanto a la consigna de los nombres infieles, dice. Mira, en la lista los Pablos van primeros. Luego siguen los Andrés, los Lucas y los Luis. Pero el más terrible es el Simón. O sea que a Simón lo pondríamos en el puesto número uno de los nombres infieles. ¿Ok?
0: ¿Qué sorpresas da la vida?
1: La Fabi infiel, nada que ver, nada que ver. Ni en la lista ni figuramos la Fabiana, ¿de verdad? ¿De veras? Sí, yo estuve buscando. Hola.
2: Fabi, continuamos la segunda parte de la jornada. Estamos con muchachos de la fábrica de Maceta. Ahí estaba escuchando el top de la mujer infieles.
1: Sí, el top de los nombres. Los nombres.
2: Rosana, Rose, Tamara. Sofía, Gaby. Todas. Bueno, bastante mita ahí de la sonora, Fabi. Estamos a tierra con el muchacho acá. Nombre infieles, Franco. Uno, dos. Eso. Sin duda.

0: mujer que todavía no puedo coincidir en alguna fiesta o un baile con la Sonora Imbatible.
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0: Ahí me van a ver como bailarina. Ya ponemos algo de Sonora.
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0: ¿Se animan a tirarme más nombres que sean infieles? Vamos, chicas, ustedes pueden. No somos infieles, dice. Somos unos románticos. Saludos y que tengan una hermosa tarde. ¿Pero qué nombres? No me pusiste el nombre. ¿A cuál estás defendiendo? ¿Qué estás tomando de rico, Chuchis?
2: No sé por qué.
3: Siendo el día de River, sí. El día del hincha de River, estamos tomando tereré acá, ay, por Dios. Ay, Beto, vení a tomar tereré. No le gusta el tereré a Beto. Ay, Dios mío.
0: Pero tereré con
3: estoy
0: agua.
3: Estoy esperando el tema, ¿no?
0: Ah, ¿cuál era? Perdón, me olvidé. Ahora escucho de nuevo el audio. Veo cuál era el tema. Me encanta el... Sí, el... ¿Es frasco lo que pusiste? Me encanta. No lo había pensado así. Claro, por ahí entra más cantidad. Pero yo el tereré lo hago con juguito. Si no lo hago con limonada, seguro algún jugo va a caer.

0: de eso de 2 litros, ¿viste?
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0: ¿O lo tenés en el termolar o cómo es? Fabi. Quería pasar. Yo, Enrique, soy el más infiel. ¿Vos crees que los Enriques son los infieles? Tenemos que hacer un top, ¿no? A ver cuáles son los nombres más infieles. Pero otro día me puse a pensar, digo, ¿y si me presentan a alguien? No sé nada de los nombres infieles o fieles. No sé. Está bueno para saber. Hola, quería mandar un saludo para Chele, hincha de River, de parte de MF. Así le dicen, Chele. Mi amor de infancia. Para Chele, hincha de River, de parte de MF. Bueno. Hola, Fabi, qué calor, Fabi. Parece que el calor les afecta a los chicos de la fábrica de las macetas. Resulta que las Tamaras somos las más fieles, tus oyentes, Fabi.
2: A ver. Olvídate, Fabi, claro. Acá chango, trabajadores, guapos, así bien, bien. Hasta me dejamos pegar encima. ¿Qué más querés?
0: Me aporría porque me quieren, van a decir ustedes, ¿no? ¡Ay, son terribles! A ver qué dice la chucha.
3: Fabi, ¿sabes lo que pasa? Es que vos podés ponerle, vos sos millonaria, vos podés hacer un tereré con juguito, con una limonada. Nosotros acá lo metalúrgico hacemos con agüita, ¿no?
0: Bueno, pero por lo menos échenle hielo, no sé, digo. Claro, chuchi.

0: Escucha lo que dicen.
1: ¿Quiénes son más infieles, los hombres o las mujeres?
2: Las mujeres, siempre.
1: ¿Y por qué?
2: Porque un hombre infiel puede tener 10 mujeres. Dime cuántas mujeres son infieles ahí.
1: 10.
2: ¿Y cuántos hombres son infieles?
1: Uno.
2: Entonces, ¿quién es más infiel?

0: todo. Fin de la discusión.
1: Señor, ¿quiénes son más infieles, los hombres o las mujeres?
2: Las mujeres, siempre.
1: ¿Y por qué?
2: Porque un hombre infiel puede tener 10 mujeres. Dime cuántas mujeres son infieles ahí.
1: 10.
2: ¿Y cuántos hombres son infieles?
1: 1.
2: Entonces, ¿quién es más infiel?
0: Fin de la discusión, no, Bebato. Pero bueno, yo pregunté los nombres de hombres o mujeres que son infieles. Por lo visto en esta le ganamos, chicas, pero bueno.
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0: Hola, para mí la Fabiana, dice, son gorreadoras. Pero no figura, vos sabés que mi nombre no figura en la lista oficial.

pásame ese fin de la discusión. Lo pasaba, lo pasaba. Y como duele. Me hicieron acordar al tereré, por eso puse chame. Claro. Algo rico.

0: Sí, hoy vamos a hablar de los nombres más infieles. En la lista figuran Hernández y otros. Pavi, para muestra un botón. A ver, ¿qué es esto? ¿Qué me mandaste?
1: ¿Quiénes son más infieles, los hombres o las mujeres?
2: Las mujeres, pues, mijita.
1: ¿Y por qué, seño?
2: Porque los hombres más hablan, mientras los hombres andan contando sus aventuras que nunca vivieron, las mujeres vivimos aventuras que nunca lo contaremos.
1: No, nosotros siempre las mujeres somos más cuidadosas, ¿sí o no?
2: Secretas.
1: Ah, claro, ni nos huelen, ¿sí o no?
2: Nada.
1: Y hacen la segunda pregunta.
0: Hablemos de los nombres infieles. Quiero la lista ya.
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0: Ah, mira, estoy escuchando para.
4: Hola, Fabiana, ¿cómo estás? Hola, Marcelo López.
0: Hola.
4: Acá estoy en la casa de Leo del sector Bensei. Sí. Quiero mandar un saludo porque estamos haciendo la previa de César Sala, que va a ser su cumpleaños. Acá estamos con el arquitecto Poppy. Ajá. Estamos con el tío Pelé. Estamos con Perita López, con Leonardo Dazzi, que le decimos el mono, y bueno, también estamos con Gonzalito. Así que ojalá que pueda salir al aire y que te quiero pedir el tema de Tormenta de Vino.
0: Tormenta de Vino.
4: Y bueno, estamos haciendo la previa para el cumpleaños de Dumbito. Dumbito le decimos acá en el Centro Bensei, que es esa sala. Un saludo y un gusto verte, va a escucharte como siempre, ha sido radio.
0: Gracias,
4: lo que nos apasiona, Marcelo López. Un saludo, gracias.
0: Gracias, Marcelo. Marcelito López, gracias, Marce, te mandamos un abrazo. Saludo para nuestro querido el Sergio Laxe. No, Luis. Ay, me perdí.

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0: 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Se van entre 2, 3, 4, 5 y la pasan bomba.
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1: 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Vamos a verlo, chicas. 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

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Qué lindo va a ser verlo a Gustavo Bermúdez. Eso le comentaba recién, si re novelera lo mío, ¿no? Ah, sí, Gustavo Bermúdez. Después sabes al otro que tengo pendiente de ver, al infiel, hablando de infieles. Él sigue siendo infiel, Arnaldo Andrés. Sí, escucharon que viene también, ¿no? Está en la promo, sí. Ay, ¿por qué se juntaron todos? Se juntó el ganado, chicas. Sí. El miércoles 30 de septiembre llega el Martín Bossi. Espectacular, Mantelo. Sí. Como lo veas, espectacular. Después Gustavo Bermúdez y Laurita Fernández. Yo dejo a Laura Fernández con los chicos y yo me quedo con los dos, con Martín Bossi y con Gustavo Bermúdez. De una. No falta nada. Dentro de un día y medio, ahí lo vamos a ver a los muchachos. Ay, qué lindo, qué lindo.

ustedes digan, yo me porto bien. Sí, con una fotito de Gustavo Bermudo, imagínate las novelas que habré visto con ese señor. Sí. Y miraba la novela por él nada más, pero detalles. Y después cuando venga Ronaldo Andrés igual. Sí, con el infiel más grande, sí, totalmente. Imagínate charlar un ratito con él. Yo me quedaría boquiabierta y mirándolo así, o sea, mirando para arriba porque, o sea, mi altura es... Sí, me quedaría boquiabierta.

0: ¿A poco a usted no le pasaría lo mismo? Claro. 4 de la tarde, vamos a las noticias, ya hablo.
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2: El gobierno autorizó la venta del total de las acciones que Enarsa mantiene en 3 centrales de generación termoeléctrica. Se da en el marco de la privatización en tramos de la estatal que controlaba el sector energético. Mediante el decreto 1107 publicado hoy en el boletín oficial, el Ejecutivo dio un paso formal previo a los llamados a licitación nacional e internacional para vender las acciones en poder del Estado en las centrales. Manuel Belgrano y José de San Martín, y en una segunda etapa Guillermo Brown. Javier Milei viajará este martes a París con una agenda que combina 2 de las prioridades que la Casa Rosada busca instalar para la próxima etapa de su gestión: acelerar la llegada de inversiones y consolidar el respaldo político necesario para avanzar con su programa económico en el Congreso. El presidente encabezará entre el miércoles y el viernes la segunda edición de la Argentina Week, un foro organizado para presentar oportunidades de negocios y proyectos de inversión ante empresarios europeos. Luego de su día de descanso, la selección argentina vuelve a los entrenamientos y se enfoca en el amistoso con Bolivia. El equipo de Lionel Scaloni tuvo el domingo libre y empezará la segunda semana de entrenamientos en esta fecha FIFA. Investigan si la detención de 5 hombres cerca de una base de Estados Unidos en Reino Unido frustró un ataque vinculado con Irán. La policía antiterrorista británica examina presuntos explosivos en 3 furgonetas halladas junto a la base RAF Fayford, desde donde despegaron bombarderos de Estados Unidos durante la guerra en Teherán.

0: San Salvador de Jujuy está entre las ciudades más calurosas del país. San Salvador de Jujuy alcanzó 32 grados 5 décimas a las 11 de la mañana y quedó entre las temperaturas más altas del país. Además, rige una alerta por tormentas. Esto pasó esta mañana, el calor se hizo sentir con fuerza desde muy temprano. Este lunes 28 de septiembre a las 11 de la mañana, la capital provincial, por ser las 11 de la mañana, alcanzó los 32 grados 5 décimas y una sensación térmica de 33 grados. Valores que lo ubicaron entre las ciudades con temperaturas más elevadas de Argentina a las 11 de la mañana.
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0: Decíamos, comentaban, y eso que no tomaron, o sea, no lo tomaron en cuenta ni a San Pedro ni a Ledesma, ¿no? Ahí sí se iban a asomar. De acuerdo con el ranking horario del Servicio Meteorológico Nacional, San Salvador se encontraba en el sexto lugar entre las localidades reveladas con mayor temperatura a esa hora. La jornada comenzó así con condiciones agobiantes en lo capital, pero el escenario meteorológico podría cambiar con el correr de las horas. También está incluida entre las provincias alcanzadas por una alerta amarilla por tormenta. Si se larga la tormenta, nos avisa. Justo hoy no traje el...
1: Baila.
0: Para cubrirme la lluvia. ¿Te das cuenta? Sí, eso estoy haciendo el cálculo. Espero que, bueno, se retrase un poquito. Que me espera hasta las 6 de la tarde. Por lo menos así puedo llegar a casa. ¿Hasta las 10? ¿Hasta las 22 tenés que estar?

Estamos hablando de los nombres más infieles. ¿A quién pondrías así en tu top? Yo me voy con vos. ¿Qué nombre así le das el top? El más infiel de todos. Si tú te vas, pero te tiene que salir al toque así uno así. A mí, por ejemplo, de los más infieles, así el primero, un primerito, un Fabián. Me tocó un Fabián. El primero, primerito. Nah. El chivato queda un poroto al lado mío. Allá. Pero vos tiene que haber un nombre. Arriesgate uno. Más infiel, los Mauricios.

0: No, pero no vale lo de tus hijos. La otra se quiere escudar. Mejor me voy a la pausa, ya vuelvo.
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2: Me dijeron nunca digas nunca. Vos sé que, claro, yo decía, bueno, hasta acá llegamos. Y claro, sorprendo a varios en este horario, por el horario de Diego, claro, los estoy sorprendiendo por el que seguimos. Era que hasta el viernes iba a estar, bueno, acá no tiene de nuevo, un poquitito más, aguántenme que ya se termina el reemplazo.
3: Y bueno, para mí, Fabiana, hay algunas mujeres que llevan el nombre de Carla, de Adriana,
2: ¿las infieles?
3: De Andrea. Ajá. De Paola, de Paula.
2: Ah, mira.
3: De Lorena. De Fabiola, de Fabiana. Lleva el nombre Vilma también.
2: Ah, las Vilma también, Vilma, infieles.
3: Hay otras que se llaman Patricia, otras que se llaman Laura. Otras que se llaman Fiorella.
2: Infieles.
3: Hay otras que se llaman.
2: Los nombres más infieles.
3: Adriana, Andrea, bueno, te pondría
2: un montón
3: de nombres, Emilce, Liliana, hay muchas, ¿no?, ahí adentro, pero bueno, es
2: pero
3: algo increíble, y bueno, por eso te estaba nombrando algunas ahí, y tengo una amiga, bueno, amigas ahí, se llaman Paola, se llama... Sí. Claudia, otra se llama Vero, y bueno, por eso te digo, a veces las veo y es increíble, y otras que tienen nombre medio raro, Ubalda,
2: oh,
3: Carito,
2: de verdad me está diciendo,
3: Saena, April, nombres medio raros tienen las chicas, entonces por eso te estaba diciendo que es muy difícil de que no se pueda notar, ¿no?, esa infidelidad que las tienen escondidas de por medio.
2: Las deschavaste a todas, Waldo. ¿Y los Waldos cómo son? Hola, buenas tardes, Fabi. Quería saludar a mi hijo Alejandro, que hoy está de cumpleaños. 28 pirulos, mirá qué bueno, Alejandro. Felicidades.

0: siendo un chico bueno, excelente personita, de parte de la mamá, ¿eh? Bueno, para vos, Ale, feliz cumpleaños, Ale. No sé cuál era el sorteo de entradas o no sé qué espectáculo, pero por las dudas anotame. Dice Alicia, no, Alicia, simplemente era un juego. Sí, Mavi, ¿qué haces a esta hora? ¿Ves? Marcelo. Recién llego a casa y le escuché. Bueno, poneme Ángela y Eugenia, mejores enemigas. Juan de la Casa y para los amigos, y para las mujeres, Juan Reyes. Viste que le sorprende a varios el horario. Bueno, hasta las 6 nomás vamos a estar.
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0: Me encantan las mejores enemigas. Qué voces que tienen las.

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1: Nos acompaña con palmas abiertas. ¡Arriba las palmas! ¡Arriba las palmas, arriba! Vamos todos, vamos todos.
2: Sí, yo lo veo Paquito disfrutando ahí atrás, ¿eh? ¿Sabes?

0: ya salió el cronograma de pagos, ¿no? El 1 de octubre van a comenzar, sí, el 1 de octubre, está bueno. San Pedro intensifica la prevención para la alerta amarilla por tormenta, ¿cierto? Está muy bueno. ¿Usted revisó ya el...? ¿Sí? Por las dudas, ¿tiene limpio el techo? Para ver los lugares donde pierdan, ¿no? Por ahí hay basura por la cantidad de hojas.
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0: Bueno, fíjense, porque si dicen que viene tormenta, para que no esté a último momento, ya con el problema encima, ¿vio? Buenas tardes, que se entre Jujuy. Mi saludo en este día es por el Día del Empleado y Comercio. Quiero saludar a mi hermana Sandra Liliana. Ella reside en Buenos Aires. A mis dos sobrinas, Anaí, Romina y Romina López. Ella vive en Alto Comedro y en la avenida La Quiaca, Ruta 9. Y también a mi hermana Luciana Abigail. Luciana Abigail Velázquez reside en Volcán. Dios las bendiga en el oficio que tienen. Y complacerlas con el tema de los Herrera. ¿Van a sortear el Sancho? El saludo de Hugo César Velázquez. Y Fabi, es para grabar el grupo Los Toxis. Es de la familia. Fabi, ¿me mandás el audio del saludo?

0: Buenas tardes, que se entere Jujuy. Mi saludo en este día especial es por el Día del Empleado de Comercio para mi hermanita Sandra Liliana, ella reside en Buenos Aires, a mis dos sobrinas, Ana y Romina López, ella vive en Alto Comedro, en la avenida La Quiaca, Ruta 9, y a mi hermanita Luciana Abigail Velázquez, ella reside en Volcán. Dios las bendiga y bendiga este oficio que han elegido. Con placer con un tema de Los Herrera. Un abrazo gigante, gigante y feliz día. De parte de Hugo César Velázquez. Que la pasen hermoso de parte de toda la familia. Un abrazo gigante, que tengan un lindo día, chicas. Un abrazo. Enviado, listo. Nombres infieles, nombre de... ¿Estos son nombres de mujeres infieles? Micaela y Florencia. Son unas infieles. ¿Usted tiene alguna sugerencia en cuanto a nombres de infieles?
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0: Sí, con eso estamos jugando el día de hoy. Sí, nos estamos divirtiendo un ratito con los nombres. Yo sé que en el... Sí, yo sé que en la frutería, en la verdulería, hay nombres de infieles.
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3: ¡Ey! Porque creo que fui mucho para vos. Lamentablemente esta vez tocó hacértelo canción. Así que una más para el cuaderno. ¡Chao!

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0: Qué lindo tema que elegiste. Dale, lo dejamos. Matías Valdés, Valín Vargas y otra cerveza. Algo fresquito para esta hora.
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4: Si observan con atención, podrán ver más allá de lo aparente. Podrán sentir que un viento arrasador y un suspiro suave están hechos de lo mismo. Que los colores en la roca no son solo paisaje, sino historia tallada por el tiempo. Que el fuego que ilumina es el mismo que cocina delicias. Que la lluvia que trae vida también te abraza y reconforta.

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0: poquito, un parpadeo más y estamos con las fiestas de fin de año, ¿no? Ya van a empezar a sonar el din don dan, din don dan. O el burrito sabanero. Hola, buenas tardes. Desde Buenos Aires quiero mandarles un saludo para todas las chicas que se me robaron el corazón. Rosana Ruiz. Para la chica que me robó el corazón, Rosana Ruiz, de Perico. Muy bien. Hola, Pa, soy Guillermo Palacio. Guille, te perdiste para tu cumpleaños, ¿eh? Sí, te estuvimos saludando. Quiero saludar a mi hermano Enzo por ser el Día del Empleado de Comercio, pero mucho no podemos festejar porque... ¡No, no me diga! ¿Era tu sobrino? ¿No, qué? Era tu sobrino cuando hacían el traslado del carro. Sí, lo escuchamos ayer como noticia. ¡Qué lástima! Como familia estamos muy tristes, bendiciones Fabi, pero igualmente para ustedes, Guille, un abrazo grande. Nos acompañamos en su dolor, corazón, ¿sí? Un abrazo, abrazo, de verdad. Sí, ayer a última hora me está enterando de eso. Fabi, en mis años mozos me gustaba estar con mujeres a la fuerza. Y si no, mujeres de la malicia, porque ese tiempo era muy querencioso, dice. Me llamo Julio, pero bueno, eso era el tiempo pasado. Pasamos el temita de Cacho Castaña y de Leo Mattioli, tramposa. Sin ofender a todas las mujeres hermosas que tienen sus formas de pensar y de actuar. Bueno, ya envié el audio al grupo de las familias Toxis. Un abrazo, que tengan
1: hola,
0: un
1: lindo día. Fabi.
0: Hola, papá, ¿cómo le va?
1: ¿Cómo estás?
0: Muy bien, gracias.
1: Buenas tardes.
0: Buenas tardes.
1: Soy Sebastián, hola, el Sebastián. Nieto de Eulalia.
0: Hola, Sebastián.
1: Acá estamos con ella, reunidos, festejando su cumpleaños. Viste que esta mañana vos le leíste el mensaje que yo le había mandado. Así que bueno, ella muy contenta, muy feliz de poder estar reunido con sus hijos, su nieto y bueno, todos los que vinieron a compartir con ella. Así que bueno, no sé si sos tan amable de poder cantar el feliz cumple, dale Fabi. Te agradezco, Fabi, muchas gracias. Saludos.
0: Yo creo que mejor que yo bueno, le va a cantar el
1: mi
0: chaqueño.
1: Abuela se llama Eulalia Colque.
0: Eulalia Colque, para vos, corazón de mi vida, feliz cumpleaños. Para Eulalia.

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verlos. Un abrazo para Luchi, para Mateo, para Guadi y para Zoe. Milo J quieren escuchar o la canción de Back You Rooms. Gracias, escuchándote y en clases, ¿eh?

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0: Justo me agarró la tanda más larga. Bueno, se viene una de las obras también bien, pero bien lindas de gira nacional, están ellos, es La Cena de los Tontos. Y para que nos cuente un poquito más, estar un poco más de cerca y informados, vamos a hablar con Gustavo Bermúdez. ¿Cómo le va? ¿Qué tal? Buenas tardes.
1: Hola, ¿qué tal? Buenas tardes, ¿cómo le va? Qué linda voz, qué linda presentación, ¿cómo le va?
0: No sabe, Gustavo, cuánto me estoy conteniendo por no pegar los gritos y todo.
1: Qué lindo,
0: seguidora de todas las novelas y todo lo demás. Sí, las chicas deben tener, al escucharte, las chicas deben tener la emoción. Ay, oh, no sabes. Pero qué gusto tenerte con nosotros. Y bueno, empecemos la nota. ¿Cómo estás? ¿Qué significa?
1: Igualmente.
0: ¿Qué significa volver a encontrarte con el público jujeño con La Cena de los Tontos?
1: Es espectacular, la verdad. Estamos recorriendo el país. Ya estuvimos dos temporadas en Buenos Aires, una en Mar del Plata, y ahora recorriendo el país. Y la verdad que estoy con un agradecimiento a la vida y a esa profesión infinito. Un agradecimiento infinito, porque el cariño de la gente, la verdad que es extraordinario. Así que no creo que se me vuelva a repetir en una comedia, que la gente se ría tanto, que se divierta tanto, que aplauda tanto a telón abierto. Ya no creo que se me vuelva a repetir en la vida, porque no es tan fácil encontrarse con un material de esta magnitud.
0: Se nota, y a medida que lo vas contando, que lo estás disfrutando un montón.
1: Sí, un montón, porque aparte hacía muchos años que no hacía teatro, y este reencuentro con el público, con tanta calidez, con tanto lindo recibimiento que tengo de parte de la gente, como si las novelas que yo hice hubiesen terminado ayer.
0: De verdad.
1: Lo valoro, lo agradezco a la vida que me permita vivir esto, y un agradecimiento infinito.
0: La verdad que es una historia muy exitosa. ¿Qué crees que hace que esta comedia siga conectando tanto con el público?
1: Y cuando las cosas están bien escritas, son atemporales, está bien, cuando tiene una buena estructura, es una comedia, así que tener una comedia con buena estructura no es tan fácil, y la gente que la vea se va a dar cuenta que primero que se va a olvidar de todo estando en el teatro, y no va a parar de reírse durante toda la función, así que imagínate que no pasa siempre. Entonces se dieron un montón de situaciones juntas que no es lo habitual. Entonces ahí está el disfrute y el agradecimiento.
0: Ya superó los 200.000 espectadores. Compartís escenario con Martín Bossi, con Laurita Fernández y un gran elenco, obviamente. Sí. ¿Cómo es el trabajo y la química entre ustedes, entre todos?
1: Bien, muy bien. Con Martín hacemos una dupla de mucho contraste. El personaje que hace es totalmente antagónico al mío, y nosotros como personas y por distintas carreras y cosas que hacemos somos dos opuestos, y esa contradicción hace que esos personajes tan distintos y actores hechos por actores tan distintos

0: hace que la química se dé arriba del escenario de una manera única, la verdad.
1: Cuando están en el escenario, ¿no comienzan los gritos de las chicas por ustedes y de los muchachos con los silbidos con Laurita Fernández? Me imagino algo parecido.
0: Sí, sí, hay una respuesta del público con todos, con Esteban Puel también, con Guillermo Alenco. La verdad que es una fiesta. Cada función que hacemos es una fiesta para el público y es una fiesta para nosotros.
1: Y con los premios, la comedia ya ganó varios premios de Estrellas del Mar, por ejemplo. ¿Qué significó para ustedes o para el equipo en sí recibir ese reconocimiento?
0: Buenísimo, los reconocimientos siempre están buenísimos, la verdad que siempre es un mimo, pero te digo que el mejor premio indiscutido son los aplausos de la gente en cada función, ¿eh? Uh-huh. Eso a eso no se le asemeja nada, eso no se cambia por nada, no hay premio que se acerque a la respuesta del público.
1: Después,
0: ninguno, te lo aseguro.
1: Después de tantas funciones, ¿todavía hay momentos en los que ustedes, por ejemplo, ustedes mismos se tientan en escena o no?
0: Y depende, porque cada función es única, porque el público es único, porque a veces el público participa. Mira, hay anécdota que en algunas funciones, uno de los personajes que hace Laurita, que es mi novia, uh-huh, en un momento me dice, bueno, no me llames más, se enoja y me dice eso y me corta.
1: Sí.
0: Y a veces hacen algunas funciones que hay una chica del público que dice, bueno, ahora llámame a mí. Entonces la gente empieza a aplaudir a la espectadora que dijo eso. Entonces es como es algo que decís, eso no está contemplado en ningún lugar y sucede, y bueno, y eso es lo espontáneo, y la gente se ríe de otra persona del público y la aplauden, y es una fiesta, la verdad que cada función es una fiesta.
1: ¿Qué es lo más difícil de hacer comedia en teatro? ¿El ritmo, los tiempos, las pausas, escuchar al público? ¿Qué es la parte más difícil?
0: No tiene, la verdad que no tiene nada difícil, porque primero estamos muy concentrados porque es una comedia que tiene mucho ritmo, uh-huh, y va cambiando permanentemente porque tiene varios puntos de giro, así que hay que estar muy muy atento, sobre todo el personaje de Martín y el mío, que estamos prácticamente todo el tiempo arriba del escenario, y no paramos de hablar uno y el otro, así que tenemos que ir contando ese cuento y no da mucho tiempo de distracciones. Pero bueno, cuando sucede algo que pasa en la obra o con el público, sí, estamos ahí a la altura y nos divertimos también.
1: Te voy a confiar algo, que me está pasando en este momento. No he dejado de abrirle la boca escuchándote nada más. ¿Hiciste alguna vez radio o algo parecido o no? Con ese bozarrón.
0: No hice nunca radio. Amo la radio, soy oyente de radio, me encanta la radio, me crié con mi vieja escuchando radio en Rosario, pero no hice nunca, es una asignatura pendiente que tengo esa radio.
1: Está re lindo. A ver, la última, ¿qué le dirías a quien todavía está dudando si ir a ver la obra o no? ¿Qué le diríamos?
0: Ya creo que quedan pocas entradas, pero para los que no sacaron, les puedo decir que van a tener una experiencia. Mira, es la obra que yo ya más me reí como espectador, siendo público, porque la vi cuando la hizo Adrián Suar y Franchella. Sí. Y Adrián mismo me dice que con esta nueva versión, porque la hicieron hace muchos años, esta nueva versión que está totalmente ayornada, me dice, no puedo creer lo que lo aplauden a ustedes en esta versión. Sí. Y lo que se ríe la gente. Franchella se pone un poquito celoso, pero Adrián es él lo reconoce y lo festeja también. Somos muy amigos, así que decirle que se van a reír como nunca en una comedia.
1: Qué lindo.
0: Y la van a pasar, se van a olvidar de todo y se van a acordar de lo que yo les digo. Nunca van a escuchar tantos aplausos y tantas risas a telón abierto en una comedia.
1: Qué lindo, buenísimo. Gracias por tu tiempo, Gustavo. Ha sido un placer escucharte y déjame que vea de pagar los gritos una vez que termine la nota, porque tengo que ser seria en este caso. Un gusto hacer recibirlos.
0: Nos veremos allá el miércoles, si Dios quiere.
1: Así es. Bueno, te esperamos, ¿eh? Creo que se viene tormenta, dale, lluvia, no sé, pero se viene todo. Gracias, Gustavo. Un gusto escucharte, sí, gracias. Que tengas
0: igualmente
1: una linda tarde. Gracias.
0: A ustedes. Chao. Es enorme.
1: Los esperamos, gracias.

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1: El traslado de carroza genera precaución en rutas de Jujuy. Una carroza del Colegio Secundario 29 de Rodeíto es trasladada desde la Ciudad Cultural hacia el norte por las rutas 9, 66 y 34. Personal de seguridad vial escolta el recorrido y se solicita a los conductores circular con precaución. Interrupción programada de energía para este martes en Vinalito y Monterrico. GESA realiza trabajos de mantenimiento y mejoras este martes 29 de septiembre en el Talar Vinalito, La Lucrecia y zonas aledañas, que será de 8 a 13 horas, mientras que en Alto Verde y sectores cercanos de Monterrico están previstas de 9 a 14 horas. Cambios en el tránsito por obras en calle La Madrid. Desde las 21 de este lunes habrá modificaciones en el tránsito y el estacionamiento sobre la calle La Madrid entre Facio y Güemes. Serán por trabajos de mantenimiento vial. Se solicita circular con precaución, respetar la señalización y seguir las indicaciones del personal. Comenzó la novena de la Virgen de Río Blanco. La novena se realiza hasta el 6 de octubre con el rezo del Santo Rosario a las 19 horas y la misa a las 19:30. La primera peregrinación al santuario será este domingo 4 de octubre con salida desde la Iglesia Catedral a las 5 de la mañana, destinada a familias y parroquia de Capital y Pálpara. Capacitación gratuita sobre cambio climático para docentes. El Ministerio de Ambiente de Jujuy y Fundación Vida Silvestre lanzaron un curso virtual y asincrónico sobre cambio climático, biodiversidad, con puntaje docente. Está dirigido a docentes de nivel primario y secundario, tiene cupos limitados y la inscripción ya está abierta. San Salvador de Jujuy, entre las ciudades más calurosas del país. La capital jujeña registró 32 grados 5 décimas y una sensación térmica de 33 grados 4 décimas a las 11 de la mañana de este lunes. La temperatura la ubicó entre las más altas del país, mientras continúa vigente una alerta por tormentas. Cronograma de pagos para la Administración Pública de Jujuy. El pago de los haberes correspondientes a septiembre comenzará el jueves 1 de octubre con veteranos de guerra, policía, servicio penitenciario, organismos autárquicos y descentralizados, además de municipios. El viernes 2 se cobrará Administración Central, Salud, Desarrollo Humano y Educación. El sábado 3 será el turno de los Poderes Judicial y Legislativo, Auditoría General y Funcionarios. Alerta amarilla por fuertes tormentas en Jujuy. La alerta se mantiene hasta la noche del martes por y para el Carmen, Ledesma, Pálpala, San Antonio, San Pedro, Santa Bárbara, Valle Grande y zonas bajas de Doctor Manuel Belgrano, además de Tilcara. Se esperan tormentas fuertes, granizos, ráfagas superiores a los 60 kilómetros por hora y abundante lluvia en cortos periodos.
0: 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En Radio Fiesta, hora
1: 17:44 minutos.
0: Temperatura
1: 36 grados 5 décimas.
0: Humedad
1: 31%, vientos del noreste a 14 kilómetros por hora. Se esperan lluvias para esta noche.

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0: 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Y hace ratito nada más estuvimos charlando con él, uno de los protagonistas de la Cena de los Tontos.
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0: Bueno, llegamos al final de este amor que yo quise cuidar. Bueno, nos encontramos. Ya habrán. Se había vuelto el agua en las 140 viviendas, en las 14 hectáreas en el sector B5 y en las 110 viviendas. ¿Será que ya están con agua? Porque estaban reclamando desde muy temprano.
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0: Ya llegó Sergio Barbajeleta.

Queremos comenzar nuestro programa. Dale con todo. Dale, dale, dale. Dale, que tengo tiempo. Tengo tiempo. Tengo tiempito. Sí, señor. Y colorín colorado, la FN 2026 ha terminado. Acá estamos, ¿eh? Estamos en lo que es, lo que ha quedado, los resabios, lo que ha quedado, ¿no? De la FN, que se fue, mirá, así como viene, se va. Todo pasa, ¿no? Decían, ¿te acordás que decía? ¿Quién de, claro, el presidente de la AFA, pero no lo decía, todo pasa, sí, la verdad que todo pasó. Acá estamos, edición día lunes, ¿no? Hay clase, ¿no? ¿Te acuerdas cuando pedían antes, se entregaban los premios los días domingos y todos los chicos el domingo a la noche? ¡Ah, suelto! Ah, bueno, ahora Naranja Fanta, todos al volver a la noche. Yo me imagino que nadie pegó el faltazo el día de hoy, no hay excusa. Ya que la fiesta finalizó el sábado, bueno, sábado, domingo, la madrugada. Pero y de ahí todos a descansar. Yo me imagino que debe haber sido así, ¿no? Quiero creer, bueno, ¿no? Bienvenidos a nuestro programa, la tarde noche de Radio Fiesta. Hola, hola, hola, geniales amigos. Qué placer enorme estar con todos ustedes. Qué lindo, qué lindo, qué lindo. Me vuelvo, Tili. Sí, señor. Llegamos, estamos nosotros. Le damos toda la fuerza musical, ¿no? ¡Eso! Sí, llegamos. Estamos edición día lunes, el día después de la finalización de nada más y nada menos la FN 2026, la que pasó, la que pasó. A eso tenemos, eso, a eso me refería, pasó nomás. Así que la verdad que estamos muy contentos de haberla vivido nuevamente, ¿eh? No, la vivimos, pero a full, te digo, ¿eh? Espectacular realmente, ¿eh? Bueno, ¿cómo está el ama de casa? ¿Cómo está la gente? Nosotros normales ya, ¿eh? Bueno, nosotros siempre hemos sido normales, ¿no? No, me refiero a que el horario normal, no. Siempre he sido normales. Sí, me refiero a que nosotros estamos acá en nuestro horario ya, ¿no? Sí, señor, ya volvimos al horario. Sí, no, o sea, mañana, bueno, pero en este horario siempre arrancamos nosotros 5 o 6 de la tarde, ya estamos acá ya, ¿eh? Ay, Diosito santo. No, le digo que nosotros a esta hora ya estamos acá, ¿eh? Todas las tardes noche, ¿no?

estamos, le damos el saludo para toda la gente, a los chicos y principalmente a nuestros amigos los choferes, Mi nombre es Sergio Barbagelata con un equipazo, aquí estamos dándole la bienvenida a todos, a nuestros amigos los choferes también, quiero saludar, quiero apiadarme, el otro día, ¿cuándo fue? El sábado creo que fue, hacía un calor impresionante, sábado, me trajo un amigo, un compartido, en este caso, hace mucho que no tomo el compartido, che. Y todos los choferes, que andan por todos, sobre todo los que están a la tarde, porque tuvimos que entrar a la tarde, la verdad es que hacía un calor. Ahora entiendo, más allá de las cargadas, ¿no?, que le hacen a la gente, viste, que se tapan toda la manga larga, viste, que se ponen con unos pañuelos, algunos se ponen unas servilletas, se ponen unas toallas húmedas, otro una rejilla ahí húmeda en el brazo. Y yo tuve un ratito ahí, venía adelante charlando con él, me agarró el calor, me dio el sol, no, impresionante. Así que los compadezco ahí a todos lo que tienen, viste, lo que se ponen. Se ponen hasta muñequera, ¿no? Se ponen todo acá, se tapan el brazo, todo. Ah, yo estuve de una vueltita, ¿no? Imagínate ellos que están 8 horas algunos. Es impresionante. Bueno, quiero mandarle un saludo grande a ellos, ¿eh? Ah, lo quería decir porque el otro día también, me tocó estar con no sabe lo que, ¿sabe qué? Soy blanco y parezco, estoy morocho, dice. Estoy muy moro, no necesito ir a la pileta, nada. Nada de esas tonteras. Acá me... Exactamente. Bueno, vamos con música antes de seguir hablando. Dale. Si hubiera sido antes, te lo dice el Super Quinteto, el Gordo Luis. Sí, señor. Vamos con música acá en la radio, dale.

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2: Si observan con atención, podrán ver más allá de lo aparente. Podrán sentir que un viento arrasador y un suspiro suave están hechos de lo mismo. Que los colores en la roca no son solo paisaje, sino historia tallada por el tiempo. Que el fuego que ilumina es el mismo que cocina delicias. Que la lluvia que trae vida también te abraza y reconforta.

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1: Es el baby, ahí está, 18:25. Vamos que venimos con todo. Vamos a dar con todo.
2: Tranquilo, yo no me apuro. Estoy vacilando.
1: Sí, señor, con una temperatura arriba de los 30 grados, te digo, Holgadamente arriba de los 30 grados, la temperatura actual en la ciudad de San Salvador de Jujuy. Ya vamos a estar. Ahí vamos a estar con los datos del tiempo que nos hace llegar la gente del Servicio Meteorológico Nacional a esta hora de la tarde, ¿no? Volvemos a la tarde, pero hoy más tempranito. Mañana ya estamos normal, ¿eh? O sea, ya. Volvemos al horario normal. Siempre estamos normales, pero al horario normal volvemos. Sí, señor. Mañana sí, Hoy estaban festejando el triunfo de la transmisión en vivo de Canal 4, todo lo demás, ¿viste? Estaban todos ahí, festejando con todo ahí. Gracias, Fabi, te mando un beso grande, como siempre, Bien, bien, saludos ahí a la gente de Güemes, provincia de Salta. Vamos todavía, desde acá le vamos a mandar un saludo grande a esta gente amiga, Ahí está, Muy bien, gracias por estar, Tengo acá el micro del más fiestero, me voy con Valentina Márquez para siempre, dale. Tengo las noticias, ¿no? Sí, señor, las locales también dentro de algunos instantes.
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1: No.
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1: Qué buen tema. 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
1: Interrupción programada de energía este martes en Vinalito y Monterrico. La empresa realizará trabajos de mantenimiento y mejoras este martes 29 en el Talar Vinalito, La Lucrecia y Zona Aledaña de 8 a 13 horas aproximadamente, mientras que en Alto Verde y sectores cercanos de Monterrico está prevista para las 9 y hasta las 14 aproximadamente. Cambios en el tránsito por obras en el centro. Desde las 21 de este lunes habrá modificaciones en la circulación y estacionamiento de la calle La Madrid entre Valle y Jueme de San Salvador. Los cambios se mantendrán mientras duren los trabajos de obras públicas. Desde el municipio pidieron circular con precaución, respetar la señalización e indicaciones del personal de tránsito. Alerta amarilla por fuertes tormentas en Jujuy. La alerta se mantiene hasta la noche del martes para el Carmen, Ledesma, Palpalá, San Antonio, San Pedro, Santa Bárbara, Valle Grande y zona baja, Doctor Manuel Belgrano y Tilcara. Se esperan tormentas fuertes, granizos, ráfagas y superiores a 60 kilómetros por hora y abundante lluvia en cortos periodos. La selección ya tiene horarios para sus próximos amistosos. La AFA confirmó el calendario de la selección argentina. Este miércoles 30 de septiembre a las 21 enfrentará a Bolivia en Córdoba. El sábado 3 de octubre a las 21 jugará contra Burkina Faso en el Monumental. Y el martes 6 de octubre a las 20 también en el Monumental se medirá con Benín en el partido que marcará la despedida de Leo Messi del seleccionado en suelo argentino. En minutos seguimos con más información.
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1: Sí, señor, me quedo con el Dani Agostini, ¿no? Dale, dame el Dani, dale.
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18:40. No. Me dicen por acá, ya viene por acá. Saludos, Josecito. Ya está con nosotros, nos está acompañando. Así que te mando un beso grande. Un saludo grande. Un beso grande. Un saludo. Ahí está, un saludo. Un beso. Beso para las chicas.

técnica o no? No, no, digo, con estos cambios. La carroza, la carroza, algunas eran técnicas y otras no. Y salió la del Salvador, ¿no? El colegio del carroza era el colegio Salvador, hablamos de trabajo detrás del primer puesto y destacan los vínculos que nacieron con el canchón. Vos sabés que se celebró durante la tarde-noche, ¿no? Del día sábado, la entrega de los premios de una nueva edición, la número 75 de la FN 2026, en este caso, donde en la categoría carroza la gente del Colegio Salvador se quedó con el primer premio, ¿no? Luego Matorra, Samir Galve y Catalina Valera, estudiante carrocero, revivieron las emociones, los nervios y el aprendizaje que dejaron en los meses de trabajo. Me llena mucho de orgullo saber que lo pudimos hacer todos nosotros, expresó Catalina. La miro en la tele y digo, no puedo creer que esto hice yo, que eso hicimos todos nosotros. Por su parte, para Luz, cada sector de la estructura guarda un recuerdo diferente. Cada parte que veo me llena de nostalgia, de los recuerdos del cachón, cada emoción, cada actividad que tuvimos con los chicos, manifestó. Samir, por último, explicó que el proyecto no solo buscó sorprender visualmente, sino también transmitir una historia. La montaña rusa, ejemplo, representaba los altibajos atravesados durante... ¡Ah, mirá vos! Durante el crecimiento dentro de la institución, mientras que en otras partes simbolizaban los pasos de las generaciones. Me encantó la montaña rusa, la carroza de el Colegio El Salvador, que obtuvo el primer premio. Así que los chicos se llevaron el premio mayor, que es el de carroza, simplemente, ¿no? El día sábado, el gran ganador, sin lugar a dudas, es el Colegio del Salvador. Bien, me encantó. Me gustó la carroza, te digo, Estaba buena. Saludos para mis amigos los maceteros. Digo, la gente de la fábrica de carros, de la fábrica de macetas, ahí está, Un saludo grande, chicos. Un saludo grande. Flor Álvarez, Ángela Leiva, duele.

Ya entramos en la página deportiva para mi amigo Carlin, que está contento. Nunca llamás. Y ahora que ganaron, por fin que ganaron, llamás ahora. Qué bárbaro que sos. ¿Con quién está? ¿Con el mismo?

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5: Para mi amigo Catita, que está contento junto al amigo Carlín, Claro, fue la nota del ámbito deportivo, fue el triunfo de Boca sobre Racing, ¿no? Que va, íbamos perdiendo 2-0, estaban sufriendo los dos, ¿no? Bueno, aquí está Quiero Saber Qué Es el Amor. Para mi amigo Cata, Carlín, un abrazo, ahí está. Bandidos.

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1: En Radio Fiesta, ahí está. Saludos para la gente, para mis amigos, los más estrellas, para mi amigo Catita, que está contento. ¿Cómo me gusta ver feliz a la gente? Ahí está. Mi amigo Carlín también contento está, ¿no? Está contento, ¿eh? Dame la página deportiva, que no me quiero quedar ahí nomás, ¿eh? Saludos para la gente, para los chicos, los halcones de UFA. Ahí está con mi gran amigo, queridísimo amigo Gabriel Belizana, ahí su el DT ahí, que el otro día ganaron también. Le mando un saludo grande, queridísimo, ¿eh? Están ahí, te digo, ¿eh? Tercerones andan los halcones de UFA, ¿eh? Un saludo grande a ellos, ¿eh? Dame ahí cómo estuvo. Una. También. El empate del Lobo Jujeño también. Perdiendo 2-0 con San Martín de Tucumán. Lograron empatar, ¿no es cierto? 2-2 acá en la. En la Tacita de Plata. Anoche se jugó en un horario típico a partir de horas 21. Así que de esta manera. Mirá vos, ganó Boca, ahí está, ganó Boca, como dice Carlin, ganó Boca, ganó Boca. Ahí está, para que estés contento, ahí está, Boca después de ir perdiendo, 2-0 iba perdiendo y logró dar la vuelta, con Ener Valencia, que muchos decían, no, ha venido a tomar mate acá. Bueno, ahora le tapó la boca todo y ganó 3-0 el resultado, 3 goles hizo para el 3-2. Final con el que Boca avanzó, señoras y señores, en una nueva edición de la Copa Argentina. Ahí está, Juega con Banfield ahora, ¿no? La posible fecha para las semifinales de la Copa Argentina. Juegan, se viene Boca-Banfield. Ya hay una fecha tendida.

0: Tentativa, te digo, Boca dio otra muestra de carácter y escaló un pasito más en la senda del crecimiento que viene caminando de la mano de Arroba Arena. El triunfo en el clásico con Racing le valió un fuerte espaldarazo futbolístico a Newell's Old Boys. Sigue vigente en las tres competencias, ahora con un calendario convulsionado por el torneo clausura de la Copa Sudamericana. La cuestión es resolver la semi de la Copa Argentina frente a Marque. La primera semana de octubre, más precisamente el miércoles 7, es la primera posibilidad que ofrece el calendario, considerando que Boca no debe jugar entre semanas. Sin embargo, el obstáculo en este caso pasa por la programación de Banfield, porque juega el día lunes contra el Rosario Central por la fecha 11 del clausura. Entonces solo podrá jugarse la semifinal en caso que se postergue ese cotejo del torneo local, algo que parece difícil en función de la cercana dificultad logística que implicaría. El marco es la despedida de Lionel Messi de la selección y Boca juega el viernes con el Instituto, por lo que no hay margen para ese partido. La fecha tentativa y estaría el miércoles 7 hasta el momento. La otra semana que se toma un poco más con fuerza como posible fecha del torneo argentino, de la Copa Argentina, el miércoles 28, eso sería, ¿no? Posterior al clásico con Independiente y antes del fin de semana contra River en un día. Es un día que cumple con los requisitos del tiempo para realizarse. La cuenta es que el equipo de la Rivera justamente suponía una ventaja de lo físico de cara a semifinales, sobre todo pensando en el millonario. Miércoles 28, entonces, podría ser una de las semifinales versus el equipo de Banfield. Está mi amigo Fachita. ¿Cómo anda el Facha? A ver, por acá.
1: ¿Qué hace, Sergio? ¿Cómo anda, Facha? Sergio, algún temita de la conga para el
0: de
1: Facha.
0: De la conga para Facha.
1: Algún temita picante para el Facha.
0: Eso.
1: Estamos laburando hasta las 12 hoy.
0: Igual que yo.
1: De las 7 de la mañana que estamos.
0: No.
1: Nos vemos, Sergio. Chau, chau.
0: No, pero yo recién entré. No tengo inconveniente acá, ¿eh? Claro, no, vos estás de las 7 de la mañana, mi amigo el Facha. Ese es el laburo, ¿no? No, lo que hacen dos, tres noticias ahí como Carlin y después vuelven acá. No. No, mentira. Está laburando a full. Saludos para el amigo Charlie. Está estresado. No vino. Dame música de la conga, sí señor. Dale con todo. Esta me gusta, este de la... Voy camino hacia las 19. Sí señor, con buena música la conga para mi amigo Facha. Sigue laburando el Facha hasta las 2 igual que nosotros. Te hacemos compañía, Facha. La conga, cuarteto en día lunes, dale.

Saludos para el amigo Charlie, que laburó ahí todo el, toda la fiesta, no podía estar más cómodo. Mañana vuelve. Yo lo defiendo, ¿eh? Saludos, Catita. Saludos, Carlos.

0: Pues ahí está el cuarteto también presente junto a la gente de La Conga. Cuarteteando. Voy con los datos del tiempo, gentileza de la gente del Servicio Meteorológico Nacional a esta hora de la tarde-noche todavía, ahí está. La temperatura arriba de los 30, te digo. Actualizamos.
1: Radio Fiesta, hora
0: 19:07 minutos.
1: Temperatura
0: 32 grados, 5 décimas.
1: Humedad.
0: La humedad del 32%, los vientos soplan del sector noreste a 15 kilómetros por hora, el cielo está parcialmente nublado con tormentas sin precipitación, visibilidad 9 kilómetros, presión atmosférica 898.4 hectopascales. Pronóstico, posibilidad de tormentas, para lo que resta de la jornada. Para mañana, descenso de la temperatura, nos va a dar un respiro, la máxima 20 grados, vamos a tener tormentas aisladas en la mañana, tormentas aisladas en la tarde, tormentas hacia la noche, mirá vos. Y para el miércoles, también, la máxima 21 o 22 grados, lluvias aisladas en la mañana, lluvias aisladas en la tarde, mayormente nublado hacia la noche. Ahí para mejorando para el día jueves, que va subiendo de a poquito la temperatura. Vamos a tener un respiro, Muy bien, ahí está, un respiro, ahí está, sí, sí.
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0: Saludos para los halcones de UFA. Le mando un saludo muy, pero muy especial a mis grandes amigos. Ahí está, Saludo grande ahí para los chicos. Le mandamos un saludo grande. Ahí está, que van a estar, que están terceros, ¿no? Están terceros ahí en la tabla de posiciones. Los halcones de UFA, tercero, mirá vos, ahí está. Me encanta, Me encanta. Le mando un saludo muy especial al amigo Gabriel, que es el profe, el director técnico de los Halcones también. Le mandamos un saludo grande. Torneo de fútbol infantil municipal. Ahí está, un saludo grande, queridísimo. Le mando un saludo desde acá. Bien, ¿qué más tenemos? Decime.

0: Tengo saludos. A ver, saludamos ahí. ¿Quiere saludar al nieto? A ver, puede
1: ser. Dios
0: te
1: bendiga. Buenas tardes.
0: Buenas tardes.
1: Quería mandar saludos para mi nietito.
0: Sí.
1: Al Emir, que le llamamos de apodo Piqui o Piquimón. Y bueno, Emir.

0: Rodríguez está cumpliendo un año más, está cumpliendo 8 años de vida, sí. Que es un milagro de Dios. Es una historia larga, pero bueno, pero te digo que es un milagro de Dios este chico. Y aquí estamos en la casa de Hugo Martínez, Juan Martínez, Huguito Martínez, abuelo, el barrio Loteo Bárcena.
1: Sí.
0: Está junto con sus amiguitos de la escuela,
1: bueno,
0: sus primitos, está su papá, su mamá, Nora, sí. Cristian.
1: Saludos, Nora, Cristian.
0: La tía Jimena.
1: La tía Jimena.
0: La madre también de los chicos, mi abuela Aide. Están todos soldaditos, también está soldadito.
1: ¿Sol de quién?
0: El tío Guille vino y se esfumó, no sé qué pasó, dónde se ha ido. Así que bueno, querido, muchos saludos para Emir, que Dios lo bendiga.
1: ¡Para Emir!
0: Es un chico muy bueno, muy eficiente, un chico muy bueno en el fútbol, ni te hablo. Va a ser futuro Messi. Así que bueno, salúdamelo con la cancioncita de la Delio Valdés,
1: sí.
0: Y si podés poner cumpleaños feliz y la alfombra roja, préstate de la Fabiana. Bueno, gracias amigo, que Dios te bendiga, chao, chao.
1: Saludos para el amigo Emir, que está cumpliendo un añito más de vida, toda la felicidad del mundo. Que Dios lo bendiga y que cumpla muchos, pero muchos años más. Desde la Radio Fiesta le decimos.

Según el abuelo, dice, va a ser mejor que Messi. Sí. Que los cumplas muy feliz. Felicidades, mire. Tengo pausa. Me voy con la Delio Valdés haciendo la cancioncita para el amigo Emir, de parte de la abuela, los padres, todos están reunidos ahí, ¿eh? Saludos grandes. Abrazo.

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0: prácticamente a las 7:30 de la tarde ya, ¿eh? Para nada más y nada menos, Jesús Rojas haciendo No Se Va.
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0: Saludos para mi amigo Julito. ¿Cómo anda, Julio?
2: Hola, ¿qué tal? ¿Cómo estás, Sergio?
0: ¿Cómo anda, Julito?
2: Hola, Marcelo López.
0: Marcelo López.
2: Estamos con Perito, con Sarito.
0: ¿Con quién estás?
2: Espera.

0: ¿Con quién estás?
1: Estamos con Perita, con Sarito y Manuel.
0: Sí.
1: Yo esperé.
0: Sí.
1: Seguimos escuchando Radio Fiesta porque no hace el reaguante.
0: Sí.
1: Y voy a pedir el tema de Alma Chaqueña.
0: ¡Alma Chaqueña!
1: El tema,
0: ¿qué agonía?
2: ¿Ah? Agonía.
0: ¿Qué agonía le gusta? Ah. Sí, cómo no. Saludos para el amigo Marcelito López. Figura Marcelito López. Una figura de aquella, por favor. Un abrazo gigante, Marcelito. Para Julio, para toda la gente que está siempre nos está acompañando. Vamos con las locales, dale.
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0: Cortes programados de luz en Vinalite, Monterrico. La empresa realizará mañana martes 29 trabajos de mantenimiento y mejoras en el sistema eléctrico en el Talar, Vinalito y La Lucrecia y zonas aledañas. El corte será aproximadamente de 8 a 13 horas, mientras que en Alto Verde, Monterrico y zonas cercanas, la interrupción está prevista para las 9 hasta las 14 horas aproximadamente. Cronograma de pago para la Administración Pública de Jujuy. El pago de haberes correspondiente al mes de septiembre comenzará el jueves 1 de octubre con veteranos de guerra, policía, servicio penitenciario, organismos autárquicos y descentralizados y municipios. El viernes 2 cobrarán la Administración Central, Salud, Desarrollo Humano y Educación. El sábado 3 finalmente será el turno de Poder Judicial y Legislativo, Auditoría General y Funcionarios. Alerta amarilla por fuertes tormentas en Jujuy. La alerta se mantiene hasta la noche del martes para el Carmen, Ledesma, Palpalá, San Antonio, San Pedro, Santa Bárbara, Valle Grande, Zona Baja, Doctor Manuel Belgrano y Tilcara. Se espera tormenta fuerte, granizo, ráfagas superiores a los 60 kilómetros por hora y abundante lluvia en cortos periodos. Histórico 1-2 para Jujuy en el Nacional de Tiro. Los jujeños Nicolás y Cristian Clavi hicieron historia en el torneo evaluativo nacional de foso olímpico disputado en Córdoba. Nicolás se consagró campeón con 27 aciertos sobre 30 platos, mientras que su papá Cristian terminó segundo con 25 aciertos. De esta manera Jujuy logró un destacado 1-2 en el podio nacional. En minutos, seguimos con más información.
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0: Acá está la gente, ¿no? Saludo grande, Marcelito, qué baro, ¿eh? Julito, ¿cómo te va? Alma Chaqueña, buen folclore a esta hora de la noche con Alma Chaqueña.
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0: Sí, señor, ahí estamos. Vamos, vamos, vamos con más fiesta, te digo, ¿eh? Antes de más fiesta, estoy con Juanpi, ¿no? Sí, Juanpi González. ¿Cuál Juanpi? No, no, me hacen seña acá y no entendieron, No entendieron. No entendés nada. 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

0: Tengo la tanda ahí, después ya estamos
1: de vuelta.
0: ¿Estás
1: de verbos?
0: Sí, señor, vamos todavía. Sí, señor. Esto es Iván Ruiz, complaciendo pedidos, golpes en el corazón. La música junto a...

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3: Si observan con atención, podrán ver más allá de lo aparente. Podrán sentir que un viento arrasador y un suspiro suave están hechos de lo mismo. Que los colores en la roca no son solo paisaje, sino historia tallada por el tiempo. Que el fuego que ilumina es el mismo que cocina delicias. Que la lluvia que trae vida también te abraza y reconforta.

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0: 19 horas 53 minutos.
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0: Sí, señor.
2: Mentiroso. Uy. Corazón mentiroso. Te vas a arrepentir cuando esté con nosotros.
0: Muy bien, hay corte programado, hay cambios de tránsito, atención. Atención, dentro de alguno de una hora, a partir de las 21, de hoy lunes, habrá modificaciones en el tránsito y el estacionamiento sobre la calle La Madrid. Esto es únicamente entre La Facio y Güemes, hay un par de cuadras nada más. Sí, se van a realizar sobre calle La Madrid, reiteramos, trabajos de mantenimiento vial. Esto es entre La Madrid, entre Facio y Güemes, reitero, a partir de las 21. Se solicita circular con precaución, respetar la señalización y seguir las indicaciones del personal vial afincado en tal lugar. Así que, por favor, tengan cuidado, evitemos los incidentes, los accidentes y todo lo que pueda haber, y todo con I. Ahí está, Tratemos lo posible de evitar todo esto, Sí, señor, vamos todavía. Habíamos complacido, sí, ¿qué estoy debiendo? Creo que nada, no. Creo que ahí estamos, por el momento, Dame virus cumbierón, entonces. No te creas, tan importante.
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0: 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Sí, señor. No te creas tan importante. ¡Virus Cumbirón!

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0: Bueno, por favor, pasaría el tema de histeria, chiquitis. Saludos desde Alto Comedero. Jessy está con nosotros acompañando. ¿Cómo te va, Jessy? ¿Cómo estás? Saludos para Jessy, entonces. Le mandamos un saludo grande que quiere algo de histeria, histeria. Antes voy a ir con los datos del tiempo porque hemos ingresado en una nueva hora. Así que voy inmediatamente, ahora sí, digo bien, con los datos que nos hace llegar la gente del Servicio Meteorológico Nacional. Ya descendió ha descendido notablemente la temperatura, te digo.
1: En Radio Fiesta, hora
0: 22 minutos.
1: Temperatura
0: 25 grados, 5 décimas.
1: Humedad
0: 63% el porcentaje. El cielo está mayormente nublado con tormentas sin precipitación. Visibilidad 12 kilómetros. Los vientos soplan del sector sudoeste a 26 kilómetros la hora. Presión atmosférica 900.5 hectopascales. El pronóstico, posibilidad de tormentas. Todavía atención para lo que resta. Para mañana también, la máxima 22 grados para mañana. Tormentas aisladas en la mañana, tormentas aisladas en la tarde, tormenta hacia la noche. Y para el miércoles mejorando, 21-22 de máxima, lluvias aisladas en la mañana, lluvias aisladas en la tarde, mayormente nublado hacia la noche. 25 grados 5 décimas, reitero, la temperatura actual en la ciudad capital.
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0: Dame chiquitita de histeria.

Furia Histeria haciendo este excelente tema, un temazo, la verdad, ahí está, saludos desde Alto Comedro, mi amiga Jessie. Gracias, Jessie, buen temita, me hace acordar este tiempos remotos esto, ¿no? Ah, este es un tema que pertenece al grupo ABBA, el grupo sueco ABBA. La versión de Histeria, Histeria.

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0: Mueva, mueva, mueva, mueva, mueva el verdadero. Hola Sergio, acá Ulises en la obra, escuchándote comiendo pipa y tomando una mano bien fresquita. Se puede pasar el tema de la base, es cosas del amor. Ya te lo pasamos, queridísimo amigo, ya estamos, ya vamos a estar con todo ello. ¿Qué obra están prevista y cuáles serán los sectores alcanzados sobre la Ruta 9? Atención, la Secretaría de Comunicación del Gobierno brindó detalles sobre obras previstas sobre el trazado de la Ruta 9 y explicó cuál es el alcance del proyecto planteado para el Gran Jujuy, ¿no? En este caso, ¿no? Según señalaron, la iniciativa contempla un beneficio para sectores de Alto Comedero y Sargento Cabral, principalmente en materia de conectividad y seguridad vial. También mencionó como uno de los posibles efectos de la revalorización de las propiedades ubicadas en la zona, ¿no? Explicaron que el proyecto está pensado dentro de una planificación a largo plazo y en ese sentido indicó que se busca contemplar la expansión residencial hacia Los Alisos y el movimiento vehicular proveniente del Carmen, San Antonio y otras localidades cercanas. La intervención tendrá un tramo principal de 5,5 kilómetros y contempla la construcción de 12 pasarelas peatonales para el tránsito urbano, ¿no? Además están previstas distintas obras dentro de los barrios atravesados por el proyecto, entre ellas se encuentran 4 kilómetros de pavimentación para el recorrido del transporte público, además de la construcción de puentes y alcantarillas para mejorar la circulación y conexión entre sectores barriales. Indicó que el proyecto técnico continuará siendo presentado en la legislatura y ante los centros vecinales. Así que hay este proyecto para mejorar la Ruta 9. Ahí está el proyecto, contempla más de 5 kilómetros de intervención, pasarelas peatonales, pavimentación para el transporte público, puentes y alcantarillas. Esto va a ser un trabajo a largo plazo. Pero la noticia del día de hoy, sin lugar a duda, es el pago. Sí, señor, ya hay habemus cronograma. Ya doy a conocer el cronograma de pago de los haberes del mes de que estamos de abril, de perdón, de septiembre que estamos viviendo.
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0: Eso quise decir. No, no, no.

Y llegamos tarde a todo. Sí, señor, vamos a ver, ¿eh? Cosas del amor, cosas del amor de Yerba Brava. Tengo la versión de no de la base, de Yerba Brava, ¿eh? Cosas del amor. Versión de Yerba Brava, queridísimo amigo, ¿eh? Sí, señor, vamos todavía.

0: mire que llegó.
1: Sí, ahí está. Bueno, saludamos ahí a Emir. Le mandamos un saludo a Emir. Sí, señor. ¿Cómo anda el amigo Emil? Le mandamos un saludo grande, que está cumpliendo un añito más de vida y llegó la otra parte de la familia, me dice, ¿no? Sí, a ver, ¿qué tenemos? Decime, porfi, a ver.
2: Hola, amigo.
1: ¿Qué haces? ¿Cómo
2: estás? ¿Te molesto?
1: Dale. Pues
2: vamos a saludar cumpleaños al Pique Emil con Emil. Doble tapa. Llegó el resto de la familia.
1: Dale.
2: Llegó la Angélica Flaca.
1: La Angélica
2: con
1: Flaca.
2: Su hija, la Mical. Después llegó su hermanito mayor, el sí. Nahuel. Sí. Ahí el gatito con su pareja, Martín, sí, su hijita, la Isi.
1: Ajá.
2: Así, bueno, ya estamos todos listos, preparados para soplar la velita.
1: Dale.
2: Pues que muchas gracias, amigo. Pásamelo porque ahí estamos haciendo escuchar el audio de serio. Dice, ¿qué radio qué? Pues la fiesta, amigo, la mejor de todos. Más amigos que tenemos, la Fabianita, el Pato, Sergio. Así que bueno, amigo. Chao, muchas gracias.
1: Para el amigo M.

Ahí está el festejo, que llegó toda la familia. Están todos, ¿eh? Dame hijo de parte de los padres, de parte de los abuelos. Temita para regalarle al amigo Emir, que está cumpliendo un añito más de vida, ¿eh? Tengo las noticias, ¿cierto? Dale, vamos, rapidito que se vienen las noticias, dale.

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2: El cronograma de pago de la Administración Pública de Jujuy. El pago de haberes correspondiente al mes de septiembre comenzará el jueves 1 de octubre con veterano de guerra, policía, servicio penitenciario, organismo autárquico y descentralizado y municipio. El viernes 2 cobrarán la Administración Central, Salud, Desarrollo.

0: Desarrollo Humano y Educación. El sábado 3 será el turno de Poder Judicial, Legislativo, Auditoría General y Funcionarios. Cambios en el tránsito por obras en calle La Madrid. Desde la 21 de hoy lunes habrá modificaciones en el tránsito y el estacionamiento sobre la calle La Madrid. Entre Facio y Güemes, por trabajo de mantenimiento vial, se solicita circular con precaución, respetar la señalización y seguir las indicaciones del personal. Comenzó la novena de la Virgen de Río Blanco. La novena se realiza hasta el 6 de octubre con el rezo a Santo Rosario a las 19 y la misa a las 19:30. La primera peregrinación al santuario será este domingo 4 de octubre con salida desde la iglesia catedral a las 5 de la mañana, destinada a familia y parroquias de la capital y Palpalá. La selección ya tiene horarios para sus próximos amistosos. La AFA confirmó el calendario de la selección argentina. Este miércoles 30 de septiembre a las 21 enfrentará a Bolivia en Córdoba. El sábado 3 de octubre a las 21 jugará con Burkina Faso en el Monumental. Y el martes 6 de octubre a las 20 también en el Monumental se medirá con Benín, como partido de despedida de Lionel Messi del seleccionado argentino en suelo argentino. En minutos seguimos con más información.
1: 30 minutos, más noticias.

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0: procura olvidarte, el Dani Agostini. Sí, señor, el Dani Agostini.
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0: Estamos de vuelta, 20:50 ya.
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0: Sí, señor, el tema más fiestero, ¿eh? ¿Pero qué es lo que tenemos ahora? ¡Se viene Axel! ¡Sí, señor! ¡Se viene Axel! 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

0: 20 horas 52, así va a andar nada más y nada menos este Axel,
1: qué lindo. 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
0: Saludo para mi queridísimo amigo José Luis Ochoa.
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0: River, sí, señor.
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0: Gracias, hoy día del hincha de River, ahí estamos agasajando, están todos los. En honor a Ángel Labruna, 28 de septiembre, Día Internacional del Hincha de River. Sí, señor. Gracias, José Luis. Saludos,
2: 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River es mi vida.
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0: En honor a Angelito Labruna, que fue jugador y técnico. Gracias por recordarme, queridísimo amigo. Te mando un saludo grande. Ahí está, Ángel Labruna, que fue un futbolista y director técnico del equipo de River Plate, considerado uno de los mejores futbolistas argentinos de la historia. Precisamente, nacía un 28 de septiembre, pero del año 1918. Mirá, bueno, falleció un 19 de septiembre. Nació el 28, falleció un 19 de septiembre también. Mirá vos, gran, gran jugador de River y excelente, uno de los mejores. Sacó a River después de 19 años, campeón en el 75, claro. Sí, señor, vamos ahí. Me quedo con música, vamos. ¿Qué personaje, Grupo Anaconda? ¿Tiene espinas el Rosal?